0: Merci.
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1: Son las 7 y 33 minutos.
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3: El resucitado no se desentiende de este mundo. 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

0: 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Son las 8:05.
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15: Bendiciones para todos los estimados radioescuchas de RCN y de Radio Matovelle en este miércoles 3 de junio, en el que la iglesia celebra a San Carlos Luanga y compañeros mártires. La palabra del Señor viene a nosotros a través del Evangelio según San Marcos, en el capítulo 12, versículos 18 al 27. En aquel tiempo se acercaron a Jesús unos saduceos, de los que dicen que no hay resurrección, y le preguntaron: Maestro, Moisés nos dejó escrito, si a uno se le muere su hermano dejando mujer, pero no hijos, cásese con la viuda y dé descendencia a su hermano. Pues bien, había 7 hermanos. El primero se casó y murió sin hijos. El segundo se casó con la viuda y murió también sin hijos. Lo mismo el tercero. Y ninguno de los 7 dejó hijos. Por último, murió la mujer. Cuando llegue la resurrección y vuelva a la vida, ¿de cuál de ellos será mujer? Porque los 7 han estado casados con ella. Jesús le respondió: Estáis equivocados, porque no entendéis la Escritura ni el poder de Dios. Cuando resuciten, ni los hombres ni las mujeres se casarán, serán como ángeles del cielo. Y a propósito de que los muertos resucitan, ¿no habéis leído en el libro de Moisés, en el episodio de la zarza, lo que dijo Dios? Yo soy el Dios de Abraham, el Dios de Isaac, el Dios de Jacob. No es Dios de muertos, sino de vivos. Estáis muy equivocados. Sobre la futura resurrección nos dice el libro de Daniel, en el capítulo 12, versículo 2, muchos de los que duermen en el polvo despertarán, unos para vida eterna, otros para ignominia perpetua. A través del Evangelio según San Juan, en el capítulo 11, versículo 23, dice el Señor: Yo soy la resurrección y la vida. Quien cree en mí, aunque muera, vivirá. Y quien vive y cree en mí, no morirá para siempre. ¿Lo crees? Le contestó Marta, la hermana de María: Sí, Señor, yo creo que tú eres el Mesías. A través de la primera carta de San Pablo a los Corintios, en el capítulo 15, versículo 12, nos dice la palabra: Si se proclama que Cristo resucitó de la muerte, ¿cómo algunos de ustedes dicen que no hay resurrección de los muertos? Si no hay resurrección de muertos, tampoco Cristo ha resucitado. Y si Cristo no ha resucitado, es vana nuestra proclamación, es vana nuestra fe. Si hemos puesto nuestra esperanza en Cristo solo para esta vida, somos los hombres más dignos de compasión. Preguntará alguno: ¿Cómo resucitan los muertos? ¿Con qué cuerpo salen? Necio, lo que tú siembras no llega a tener vida si antes no muere. Lo que siembras no es la planta tal como va a brotar, sino un grano desnudo de trigo o de lo que sea. Y Dios le da el cuerpo que quiere. A cada simiente su cuerpo. Así pasa con la resurrección de los muertos. Se siembra corruptible, resucita incorruptible. Se siembra miserable, resucita glorioso. Se siembra débil, resucita poderoso. Se siembra un cuerpo natural, resucita un cuerpo espiritual. Si existe un cuerpo natural, existe también un cuerpo espiritual. Nos dirá también San Pablo en la carta a los Colosenses, en el capítulo 3, versículo 1 y siguientes: por tanto, si han resucitado con Cristo, busquen los bienes del cielo, donde Cristo está sentado a la derecha de Dios. Piensen en las cosas del cielo y no en las de la tierra. En virtud del santo bautismo hemos resucitado, sin embargo, ya, pero todavía no. Es decir, vamos en camino hacia la plenitud de nuestra resurrección en el reino celestial. Gloria al Padre, al Hijo y al Espíritu Santo.
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0: 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Son las 8 y 37 minutos.
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2: La misión de la Iglesia consiste a todos los ámbitos de la vida humana, de manera especial en ir a los espacios de muerte, de decepción y de desesperanza, en ir al mundo del dolor y del desconsuelo, para oír y transmitir en el fondo de tanto sepulcro la gran palabra de la esperanza y la alegría que anuncia la vida que procede de Dios Padre. 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Esta alegría se produce por la presencia inaudita del resucitado en la palabra.
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1: Son las 9:09.
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10: Dirigentes barriales de época, operadores Reinaldo Espinosa y Chonta Cruz, entre otros, presentaron varios requerimientos durante la reunión de trabajo de la Comisión Ejecutiva. La actividad se desarrolló en la Casa Comunal de la Ciudadela UNE Etapa 1. Augusto Pinzón, representante de la Ciudadela UNE Etapa 1, dio cuenta de los requerimientos establecidos.
11: Este dispensario médico funciona en una casa que ha sido donada desde el año de 1998, cuyos documentos legales tampoco es que están muy claros. En este sentido, una primera reunión con los presidentes de los barrios fue analizar la situación actual en la que se desenvuelve este centro, este dispensario médico de Chonta Cruz, y convocar a la señora gobernadora y a las autoridades para ver cómo mejoramos esta situación en el ámbito de este sector del noroccidental, suroccidental, con la finalidad de dar un servicio a más de 18.000 personas que vivimos y que requerimos de una atención médica en el centro médico antecitado. Este centro médico, de lo que sabemos, es un espacio muy reducido y por ende no brinda las capacidades de infraestructura como quisiéramos que sea, de un centro ya de mayor atención y de mayor envergadura en beneficio de nuestra gente. No tenemos una sala de espera para que nuestras personas sean atendidas de la mejor manera. Hay un cuerpo médico especializado de primera. Lo que nos hace falta es tener una infraestructura que realmente contribuya a mejorar y a brindar los servicios de atención médica a nuestra gente. El día de hoy, sorpresa para nosotros, para eso son este tipo de reuniones, para conversar y luego de ver las necesidades para saber cómo el gobierno también viene actuando en este tipo de trabajo. Sorpresa para nosotros que el dispensario médico de Chonta Cruz será repotenciado y que ya consta el aval por un monto de $146,000. El día de hoy para nosotros ha sido totalmente una sorpresa. Y lo que nos han dicho es de que en los próximos días más bien tendremos que estar buscando un lugar donde se va a hacer una atención provisional hasta que empiece la construcción con un monto de que pasa los $146,000.
10: Jorge Cuenca, presidente del barrio de la Ciudad de la Época, espera el apoyo de las autoridades.
5: Como líderes barriales estamos encargados en este tema de tratar de salir adelante con la comunidad en algunos proyectos, especialmente en temas de seguridad, prevención de la inseguridad, emprendimientos deportivos y todo eso. Entonces, lo que más nos está llamando a esta reunión es de que nosotros, como somos 20 barrios, aquí estamos, nos atiende el Centro de Salud de Chonta Cruz, entonces nosotros estamos preocupados por el tema de la infraestructura, y porque son como de 18,000 pacientes que se tienen que atender en este centro. Entonces, por esa razón es esta reunión, para nosotros poder solicitar al gobierno de que nos ayude, de que estamos con un centro de salud en la ciudad de Loja, a pocos minutos del centro de la ciudad, y no puede ser que tengamos un centro que le falta una repotenciación.
10: El Centro de Salud de Chonta Cruz, con incidencia para 18,000 habitantes, será repotenciado según representantes del Gobierno Nacional. Para Radio Matovella.

0: 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Son las 9 y 39 minutos.
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2: Toda la acción evangelizadora y misionera de la Iglesia debe apuntar a la presentación explícita del misterio de Jesucristo, pues de él hablan todas las Escrituras. Los Evangelios relatan el camino de Jesús que nos invita a la entrega de la vida a favor de los demás, y entre sus mensajes de alegría destaca el anuncio de las bienaventuranzas, donde Jesús proclama la dicha del reino de Dios como una propuesta de alegría de alcance universal que presenta a los pobres de la tierra y a los que se hacen pobres por amor a Dios y al prójimo como los destinatarios primeros de la dicha propia del reino.
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es mi cumpleaños o ningún otro día especial. Tuvimos nuestro primer disgusto anoche y él me dijo muchas cosas crueles que en verdad me ofendieron. Pero sé que está arrepentido y no las dijo en serio porque él me mandó flores hoy. No es nuestro aniversario o ningún otro día especial. Anoche me lanzó contra la pared y comenzó a ahorcarme. Parecía una pesadilla. Pero de las pesadillas despiertas y sabes que no es real. Me levanté esta mañana adolorida y con golpes en todos lados. Pero yo sé que está arrepentido porque él me mandó flores hoy. Recibí flores hoy y no es día de San Valentín o ningún otro día especial. Anoche me golpeó y amenazó con matarme. Ni el maquillaje o las mangas largas podían esconder las cortadas y golpes que me ocasionó esta vez. No pude ir al trabajo hoy porque no quería que se dieran cuenta. Pero yo sé que está arrepentido porque él me mandó flores. Recibí flores hoy y no era el Día de las Madres o ningún otro día especial. Anoche, él volvió a golpearme, pero esta vez fue mucho peor. Pero si logro dejarlo, ¿qué voy a hacer? ¿Cómo podría yo sola sacar adelante a los niños? ¿Qué pasará si nos falta el dinero? Le tengo tanto miedo. Dependo tanto de él que temo dejarlo. Pero yo sé que está arrepentido porque él me mandó flores hoy. Recibí flores hoy. Hoy es un día muy especial. Es el día de mi funeral. Anoche, por fin logró matarme. Me golpeó hasta morir. Si por lo menos hubiera tenido el valor y la fortaleza de dejarlo. Si hubiera leído el miedo en los ojos de mis hijos. Si hubiera aceptado ayuda profesional. Hoy no hubiera recibido flores.

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1: Señor, ábreme los labios.
2: Y mi boca proclamará tu alabanza.
1: Dios mío, ven en mi auxilio.
2: Señor, date prisa en socorrerme.
1: Gloria al Padre, y al Hijo, y al Espíritu Santo.
2: Como era en el principio, ahora y siempre, por los siglos de los siglos. Amén.

Pasando de la infancia y de la vida de Nazaret a la vida pública de Jesús, la contemplación nos lleva a los misterios que se pueden llamar de manera especial misterios de luz. En realidad, todo misterio de Cristo es luz. Él es la luz del mundo. Pero esta dimensión se manifiesta sobre todo en los años de la vida pública, cuando anuncia el Evangelio del Reino.

0: Primer misterio. El bautismo de Jesús en el Jordán.
1: Misterio de luz es el bautismo en el Jordán. En él, mientras Cristo, como inocente que se hace pecado por nosotros, entra en el agua del río, el cielo se abre y la voz del Padre lo proclama Hijo predilecto, y el Espíritu desciende sobre él para investirlo de la misión que le espera. La espiritualidad cristiana tiene como característica el deber del discípulo de configurarse cada vez más plenamente con su Maestro. La efusión del Espíritu en el bautismo une al creyente como el sarmiento a la vid, que es Cristo, y lo hace miembro de su cuerpo místico.
2: Padre nuestro que estás en el cielo, santificado sea tu nombre, venga a nosotros tu reino, hágase tu voluntad en la tierra como en el cielo.
3: Danos hoy nuestro pan de cada día, perdona nuestras ofensas como también nosotros perdonamos a los que nos ofenden. No nos dejes caer en la tentación y líbranos del mal. Amén.
4: Dios te salve María, llena eres de gracia, el Señor es contigo, bendita tú eres entre todas las mujeres. Bendito es el fruto de tu vientre, Jesús.
5: Santa María, Madre de Dios, ruega por nosotros pecadores, ahora y en la hora de nuestra muerte. Amén.
4: Dios te salve, María, llena eres de gracia. El Señor es contigo. Bendita tú eres entre todas las mujeres, y bendito es el fruto de tu vientre, Jesús.
5: Santa María, Madre de Dios, ruega por nosotros pecadores, ahora y en la hora de nuestra muerte. Amén.
4: Dios te salve, María, llena eres de gracia. El Señor es contigo, bendita tú eres entre todas las mujeres, y bendito es el fruto de tu vientre, Jesús.
5: Santa María, Madre de Dios, ruega por nosotros pecadores, ahora y en la hora de nuestra muerte. Amén.
4: Dios te salve María, llena eres de gracia, el Señor es contigo, bendita tú eres entre todas las mujeres, bendito es el fruto de tu vientre, Jesús.
5: Santa María, Madre de Dios, ruega por nosotros pecadores, ahora y en la hora de nuestra muerte. Amén.
4: Dios te salve María, llena eres de gracia, el Señor es contigo, bendita tú eres entre todas las mujeres, bendito es el fruto de tu vientre, Jesús.
5: Santa María, Madre de Dios, ruega por nosotros pecadores, ahora y en la hora de nuestra muerte. Amén.
4: Dios te salve María, llena eres de gracia, el Señor es contigo, bendita tú eres entre todas las mujeres, bendito es el fruto de tu vientre, Jesús.
5: Santa María, Madre de Dios, ruega por nosotros pecadores, ahora y en la hora de nuestra muerte. Amén.
4: Dios te salve María, llena eres de gracia, el Señor es contigo, bendita tú eres entre todas las mujeres, y bendito es el fruto de tu vientre, Jesús.
5: Santa María, Madre de Dios, ruega por nosotros pecadores, ahora y en la hora de nuestra muerte. Amén.
4: Dios te salve María, llena eres de gracia, el Señor es contigo, bendita tú eres entre todas las mujeres, bendito es el fruto de tu vientre, Jesús.
5: Santa María, Madre de Dios, ruega por nosotros pecadores, ahora y en la hora de nuestra muerte. Amén.
4: Dios te salve María, llena eres de gracia, el Señor es contigo, bendita tú eres entre todas las mujeres, bendito es el fruto de tu vientre, Jesús.
5: Santa María, Madre de Dios, ruega por nosotros pecadores, ahora y en la hora de nuestra muerte. Amén.
4: Dios te salve María, llena eres de gracia, el Señor es contigo, bendita tú eres entre todas las mujeres, bendito es el fruto de tu vientre, Jesús.
5: Santa María, Madre de Dios, ruega por nosotros pecadores, ahora y en la hora de nuestra muerte. Amén.
2: Gloria al Padre, y al Hijo, y al Espíritu Santo,
6: como era en el principio, ahora y siempre, por los siglos de los siglos. Amén.
0: Dios todopoderoso y eterno, que en el bautismo de Cristo en el Jordán quisiste revelar solemnemente que Él era tu Hijo amado, enviándole tu Espíritu Santo. Concede a tus hijos de adopción, renacidos del agua y del Espíritu Santo, la perseverancia continua en el cumplimiento de tu voluntad. Segundo misterio: la revelación de Jesús en las bodas de Caná.
1: Misterio de luz es el comienzo de los signos en Caná, cuando Cristo, transformando el agua en vino, abre el corazón de los discípulos a la fe, gracias a la intervención de María, la primera creyente. El cometido que María desempeña en Caná acompaña toda la misión de Cristo. La revelación aparece en labios de María y se convierte en su gran invitación materna dirigida a la Iglesia de todos los tiempos. Haced lo que Él os diga. Es una exhortación que introduce muy bien las palabras y signos de Cristo durante su vida pública, siendo como el telón de fondo mariano de todos los misterios de luz.
2: Padre nuestro que estás en el cielo, santificado sea tu nombre, venga a nosotros tu reino, hágase tu voluntad en la tierra como en el cielo.
3: Danos hoy nuestro pan de cada día, perdona nuestras ofensas como también nosotros perdonamos a los que nos ofenden. No nos dejes caer en la tentación y líbranos del mal. Amén.
4: Dios te salve María, llena eres de gracia, el Señor es contigo, bendita tú eres entre todas las mujeres, y bendito es el fruto de tu vientre, Jesús.
5: Santa María, Madre de Dios, ruega por nosotros pecadores, ahora y en la hora de nuestra muerte. Amén.
4: Dios te salve María, llena eres de gracia, el Señor es contigo, bendita tú eres entre todas las mujeres, y bendito es el fruto de tu vientre, Jesús.
5: Santa María, Madre de Dios, ruega por nosotros pecadores, ahora y en la hora de nuestra muerte. Amén.
4: Dios te salve María, llena eres de gracia, el Señor es contigo. Bendita tú eres entre todas las mujeres, y bendito es el fruto de tu vientre, Jesús.
5: Santa María, Madre de Dios, ruega por nosotros pecadores, ahora y en la hora de nuestra muerte. Amén.
4: Dios te salve María, llena eres de gracia, el Señor es contigo. Bendita tú eres entre todas las mujeres, bendito es el fruto de tu vientre, Jesús.
5: Santa María, Madre de Dios, ruega por nosotros pecadores, ahora y en la hora de nuestra muerte. Amén.
4: Dios te salve María, llena eres de gracia, el Señor es contigo. Bendita tú eres entre todas las mujeres, bendito es el fruto de tu vientre, Jesús.
5: Santa María, Madre de Dios, ruega por nosotros pecadores, ahora y en la hora de nuestra muerte. Amén.
4: Dios te salve María, llena eres de gracia, el Señor es contigo, bendita tú eres entre todas las mujeres, bendito es el fruto de tu vientre, Jesús.
5: Santa María, Madre de Dios, ruega por nosotros pecadores, ahora y en la hora de nuestra muerte. Amén.
4: Dios te salve María, llena eres de gracia, el Señor es contigo, bendita tú eres entre todas las mujeres, y bendito es el fruto de tu vientre, Jesús.
5: Santa María, Madre de Dios, ruega por nosotros pecadores, ahora y en la hora de nuestra muerte. Amén.
4: Dios te salve María, llena eres de gracia, el Señor es contigo, bendita tú eres entre todas las mujeres, bendito es el fruto de tu vientre, Jesús.
5: Santa María, Madre de Dios, ruega por nosotros pecadores, ahora y en la hora de nuestra muerte. Amén.
4: Dios te salve María, llena eres de gracia, el Señor es contigo, bendita tú eres entre todas las mujeres, bendito es el fruto de tu vientre, Jesús.
5: Santa María, Madre de Dios, ruega por nosotros pecadores, ahora y en la hora de nuestra muerte. Amén.
4: Dios te salve María, llena eres de gracia, el Señor es contigo, bendita tú eres entre todas las mujeres, bendito es el fruto de tu vientre, Jesús.
5: Santa María, Madre de Dios, ruega por nosotros pecadores, ahora y en la hora de nuestra muerte. Amén.
2: Gloria al Padre, y al Hijo, y al Espíritu Santo,
6: como era en el principio, ahora y siempre, por los siglos de los siglos. Amén.
0: Señor, Padre Santo, que quisiste, por disposición admirable, que la bienaventurada Virgen María estuviese presente en los misterios de nuestra salvación, concédenos, atendiendo a las palabras de la Madre de Cristo, hacer aquello que tu Hijo nos ha mandado en el Evangelio. Tercer misterio: el anuncio del reino de Dios invitando a la conversión.
1: Misterio de luz es la predicación con la cual Jesús anuncia la llegada del reino de Dios e invita a la conversión. Se ha cumplido el plazo, está cerca el reino de Dios. Convertíos y creed la buena noticia. Jesús perdona los pecados de quien se acerca a Él con humilde fe, iniciando así el ministerio de misericordia que Él continuará ejerciendo hasta el fin del mundo, especialmente a través del sacramento de la reconciliación confiado a la Iglesia.
2: Padre nuestro que estás en el cielo, santificado sea tu nombre, venga a nosotros tu reino, hágase tu voluntad en la tierra como en el cielo.
3: Danos hoy nuestro pan de cada día. Perdona nuestras ofensas como también nosotros perdonamos a los que nos ofenden. No nos dejes caer en la tentación y líbranos del mal. Amén.
4: Dios te salve María, llena eres de gracia, el Señor es contigo, bendita tú eres entre todas las mujeres, y bendito es el fruto de tu vientre, Jesús.
5: Santa María, Madre de Dios, ruega por nosotros pecadores, ahora y en la hora de nuestra muerte. Amén.
4: Dios te salve María, llena eres de gracia, el Señor es contigo, bendita tú eres entre todas las mujeres, y bendito es el fruto de tu vientre, Jesús.
5: Santa María, Madre de Dios, ruega por nosotros pecadores, ahora y en la hora de nuestra muerte. Amén.
4: Dios te salve María, llena eres de gracia, el Señor es contigo, bendita tú eres entre todas las mujeres, y bendito es el fruto de tu vientre, Jesús.
5: Santa María, Madre de Dios, ruega por nosotros pecadores, ahora y en la hora de nuestra muerte. Amén.
4: Dios te salve María, llena eres de gracia, el Señor es contigo, bendita tú eres entre todas las mujeres, bendito es el fruto de tu vientre, Jesús.
5: Santa María, Madre de Dios, ruega por nosotros pecadores, ahora y en la hora de nuestra muerte. Amén.
4: Dios te salve María, llena eres de gracia, el Señor es contigo, bendita tú eres entre todas las mujeres, bendito es el fruto de tu vientre, Jesús.
5: Santa María, Madre de Dios, ruega por nosotros pecadores, ahora y en la hora de nuestra muerte. Amén.
4: Dios te salve María, llena eres de gracia, el Señor es contigo, bendita tú eres entre todas las mujeres, bendito es el fruto de tu vientre, Jesús.
5: Santa María, Madre de Dios, ruega por nosotros pecadores, ahora y en la hora de nuestra muerte. Amén.
4: Dios te salve María, llena eres de gracia, el Señor es contigo, bendita tú eres entre todas las mujeres, y bendito es el fruto de tu vientre, Jesús.
5: Santa María, Madre de Dios, ruega por nosotros pecadores, ahora y en la hora de nuestra muerte. Amén.
4: Dios te salve María, llena eres de gracia, el Señor es contigo, bendita tú eres entre todas las mujeres, bendito es el fruto de tu vientre, Jesús.
5: Santa María, Madre de Dios, ruega por nosotros pecadores, ahora y en la hora de nuestra muerte. Amén.
4: Dios te salve María, llena eres de gracia, el Señor es contigo, bendita tú eres entre todas las mujeres, bendito es el fruto de tu vientre, Jesús.
5: Santa María, Madre de Dios, ruega por nosotros pecadores, ahora y en la hora de nuestra muerte. Amén.
4: Dios te salve María, llena eres de gracia, el Señor es contigo, bendita tú eres entre todas las mujeres, bendito es el fruto de tu vientre, Jesús.
5: Santa María, Madre de Dios, ruega por nosotros pecadores, ahora y en la hora de nuestra muerte. Amén.
2: Gloria al Padre, y al Hijo, y al Espíritu Santo,
6: como era en el principio, ahora y siempre, por los siglos de los siglos. Amén.
0: Señor, fortalécenos con tu auxilio, para que nos mantengamos en espíritu de conversión, que la austeridad penitencial nos ayude en el combate cristiano contra las fuerzas del mal. Cuarto misterio, la transfiguración del Señor.
1: Misterio de luz por excelencia es la transfiguración, que según la tradición tuvo lugar en el monte Tabor. La gloria de la divinidad resplandece en el rostro de Cristo, mientras el Padre lo acredita ante los apóstoles extasiados para que lo escuchen y se dispongan a vivir con él el momento doloroso de la pasión, a fin de llegar con él a la alegría de la resurrección y a una vida transfigurada por el Espíritu Santo. Fijar los ojos en el rostro de Cristo, descubrir su misterio en el camino ordinario y doloroso de su humanidad, hasta percibir su fulgor divino, manifestado definitivamente en el resucitado glorificado a la derecha del Padre, es la tarea de todos los discípulos de Cristo. Por tanto, es también la nuestra. Contemplando este rostro, nos disponemos a acoger el misterio de la vida trinitaria.
2: Padre nuestro que estás en el cielo, santificado sea tu nombre, venga a nosotros tu reino, hágase tu voluntad en la tierra como en el cielo.
3: Danos hoy nuestro pan de cada día, perdona nuestras ofensas como también nosotros perdonamos a los que nos ofenden. No nos dejes caer en la tentación y líbranos del mal. Amén.
4: Dios te salve María, llena eres de gracia, el Señor es contigo. Bendita tú eres entre todas las mujeres, y bendito es el fruto de tu vientre, Jesús.
5: Santa María, Madre de Dios, ruega por nosotros pecadores, ahora y en la hora de nuestra muerte. Amén.
4: Dios te salve María, llena eres de gracia, el Señor es contigo, bendita tú eres entre todas las mujeres, y bendito es el fruto de tu vientre, Jesús.
5: Santa María, Madre de Dios, ruega por nosotros pecadores, ahora y en la hora de nuestra muerte. Amén.
4: Dios te salve María, llena eres de gracia, el Señor es contigo, bendita tú eres entre todas las mujeres, y bendito es el fruto de tu vientre, Jesús.
5: Santa María, Madre de Dios, ruega por nosotros pecadores, ahora y en la hora de nuestra muerte. Amén.
4: Dios te salve María, llena eres de gracia, el Señor es contigo. Bendita tú eres entre todas las mujeres, bendito es el fruto de tu vientre, Jesús.
5: Santa María, Madre de Dios, ruega por nosotros pecadores, ahora y en la hora de nuestra muerte. Amén.
4: Dios te salve María, llena eres de gracia, el Señor es contigo. Bendita tú eres entre todas las mujeres, bendito es el fruto de tu vientre, Jesús.
5: Santa María, Madre de Dios, ruega por nosotros pecadores, ahora y en la hora de nuestra muerte. Amén.
4: Dios te salve María, llena eres de gracia, el Señor es contigo, bendita tú eres entre todas las mujeres, bendito es el fruto de tu vientre, Jesús.
5: Santa María, Madre de Dios, ruega por nosotros pecadores, ahora y en la hora de nuestra muerte. Amén.
4: Dios te salve María, llena eres de gracia, el Señor es contigo, bendita tú eres entre todas las mujeres, y bendito es el fruto de tu vientre, Jesús.
5: Santa María, Madre de Dios, ruega por nosotros pecadores, ahora y en la hora de nuestra muerte. Amén.
4: Dios te salve María, llena eres de gracia, el Señor es contigo, bendita tú eres entre todas las mujeres, bendito es el fruto de tu vientre, Jesús.
5: Santa María, Madre de Dios, ruega por nosotros pecadores, ahora y en la hora de nuestra muerte. Amén.
4: Dios te salve María, llena eres de gracia, el Señor es contigo, bendita tú eres entre todas las mujeres, bendito es el fruto de tu vientre, Jesús.
5: Santa María, Madre de Dios, ruega por nosotros pecadores, ahora y en la hora de nuestra muerte. Amén.
4: Dios te salve María, llena eres de gracia, el Señor es contigo, bendita tú eres entre todas las mujeres, bendito es el fruto de tu vientre, Jesús.
5: Santa María, Madre de Dios, ruega por nosotros pecadores, ahora y en la hora de nuestra muerte. Amén.
2: Gloria al Padre, y al Hijo, y al Espíritu Santo,
6: como era en el principio, ahora y siempre, por los siglos de los siglos. Amén.
0: Oh Dios, que en la gloriosa transfiguración de tu unigénito confirmaste los misterios de la fe con el testimonio de los profetas y prefiguraste maravillosamente nuestra perfecta adopción como hijos tuyos. Concédenos que, escuchando siempre la palabra de tu Hijo, el predilecto, seamos un día coherederos de su gloria. Quinto misterio: la institución de la Eucaristía.
1: Misterio de luz es la institución de la Eucaristía, en la cual Cristo se hace alimento con su cuerpo y su sangre bajo las especies del pan y del vino, dando testimonio de su amor por la humanidad hasta el extremo y por cuya salvación se ofrecerá en sacrificio. La Iglesia, pueblo de Dios de la nueva alianza, se ha alimentado siempre con la Eucaristía. Jesús es el pan vivo bajado del cielo para la vida del mundo. El Verbo se hizo carne y habitó entre nosotros. Esto nos lleva hasta la Anunciación. Existe un vínculo estrechísimo entre la Eucaristía y la Virgen María. La carne de Cristo en la Eucaristía es, sacramentalmente, la carne asumida de la Virgen María.
2: Padre nuestro, que estás en el cielo, santificado sea tu nombre, venga a nosotros tu reino, hágase tu voluntad en la tierra como en el cielo.
3: Danos hoy nuestro pan de cada día, perdona nuestras ofensas como también nosotros perdonamos a los que nos ofenden. No nos dejes caer en la tentación y líbranos del mal. Amén.
4: Dios te salve María, llena eres de gracia, el Señor es contigo, bendita tú eres entre todas las mujeres, y bendito es el fruto de tu vientre, Jesús.
5: Santa María, Madre de Dios, ruega por nosotros pecadores, ahora y en la hora de nuestra muerte. Amén.
4: Dios te salve María, llena eres de gracia, el Señor es contigo, bendita tú eres entre todas las mujeres, y bendito es el fruto de tu vientre, Jesús.
5: Santa María, Madre de Dios, ruega por nosotros pecadores, ahora y en la hora de nuestra muerte. Amén.
4: Dios te salve María, llena eres de gracia, el Señor es contigo. Bendita tú eres entre todas las mujeres, y bendito es el fruto de tu vientre, Jesús.
5: Santa María, Madre de Dios, ruega por nosotros pecadores, ahora y en la hora de nuestra muerte. Amén.
4: Dios te salve María, llena eres de gracia, el Señor es contigo. Bendita tú eres entre todas las mujeres, bendito es el fruto de tu vientre, Jesús.
5: Santa María, Madre de Dios, ruega por nosotros pecadores, ahora y en la hora de nuestra muerte. Amén.
4: Dios te salve María, llena eres de gracia, el Señor es contigo. Bendita tú eres entre todas las mujeres, bendito es el fruto de tu vientre, Jesús.
5: Santa María, Madre de Dios, ruega por nosotros pecadores, ahora y en la hora de nuestra muerte. Amén.
4: Dios te salve María, llena eres de gracia, el Señor es contigo. Bendita tú eres entre todas las mujeres, bendito es el fruto de tu vientre, Jesús.
5: Santa María, Madre de Dios, ruega por nosotros pecadores, ahora y en la hora de nuestra muerte. Amén.
4: Dios te salve María, llena eres de gracia, el Señor es contigo. Bendita tú eres entre todas las mujeres, y bendito es el fruto de tu vientre, Jesús.
5: Santa María, Madre de Dios, ruega por nosotros pecadores, ahora y en la hora de nuestra muerte. Amén.
4: Dios te salve María, llena eres de gracia, el Señor es contigo. Bendita tú eres entre todas las mujeres, bendito es el fruto de tu vientre, Jesús.
5: Santa María, Madre de Dios, ruega por nosotros pecadores, ahora y en la hora de nuestra muerte. Amén.
4: Dios te salve María, llena eres de gracia, el Señor es contigo. Bendita tú eres entre todas las mujeres, bendito es el fruto de tu vientre, Jesús.
5: Santa María, Madre de Dios, ruega por nosotros pecadores, ahora y en la hora de nuestra muerte. Amén.
4: Dios te salve María, llena eres de gracia, el Señor es contigo. Bendita tú eres entre todas las mujeres, bendito es el fruto de tu vientre, Jesús.
5: Santa María, Madre de Dios, ruega por nosotros pecadores, ahora y en la hora de nuestra muerte. Amén.
2: Gloria al Padre, y al Hijo, y al Espíritu Santo,
6: como era en el principio, ahora y siempre, por los siglos de los siglos. Amén.
0: Oh Dios, que en este sacramento admirable nos dejaste el memorial de tu pasión. Te pedimos nos concedas venerar de tal modo los sagrados misterios de tu cuerpo y de tu sangre, que experimentemos constantemente en nosotros el fruto de tu redención. Letanías de Nuestra Señora. Señor, ten piedad.
7: Señor, ten piedad.
0: Cristo, ten piedad.
7: Cristo, ten piedad.
0: Señor, ten piedad.
7: Señor, ten piedad.
0: Cristo, óyenos.
7: Cristo, óyenos.
0: Cristo, escúchanos.
7: Cristo, escúchanos.
0: Dios Padre Celestial,
7: ten misericordia de nosotros.
0: Dios Hijo Redentor del mundo,
7: ten misericordia de nosotros.
0: Dios Espíritu Santo,
7: ten misericordia de nosotros.
0: Trinidad Santa, un solo Dios,
7: ten misericordia de nosotros.
0: Santa María,
7: ruega por nosotros.
0: Santa Madre de Dios,
7: ruega por nosotros.
0: Santa Virgen de las Vírgenes,
7: ruega por nosotros.
0: Madre de Cristo,
7: ruega por nosotros.
0: Madre de la Iglesia,
7: ruega por nosotros.
0: Madre de la Divina Gracia,
7: ruega por nosotros.
0: Madre Purísima,
7: ruega por nosotros.
0: Madre Castísima,
7: ruega por nosotros.
0: Madre y Virgen,
7: ruega por nosotros.
0: Madre Santa,
7: ruega por nosotros.
0: Madre Inmaculada,
7: ruega por nosotros.
0: Madre Amable,
7: ruega por nosotros.
0: Madre Admirable,
7: ruega por nosotros.
0: Madre del Buen Consejo,
7: ruega por nosotros.
0: Madre del Creador,
7: ruega por nosotros.
0: Madre del Salvador,
7: ruega por nosotros.
0: Virgen Prudentísima,
7: ruega por nosotros.
0: Virgen digna de veneración,
7: ruega por nosotros.
0: Virgen digna de alabanza,
7: ruega por nosotros.
0: Virgen Poderosa,
7: ruega por nosotros.
0: Virgen Clemente,
7: ruega por nosotros.
0: Virgen Fiel,
7: ruega por nosotros.
0: Ideal de Santidad,
7: ruega por nosotros.
0: Morada de la Sabiduría,
7: ruega por nosotros.
0: Causa de nuestra Alegría,
7: ruega por nosotros.
0: Templo del Espíritu Santo,
7: ruega por nosotros.
0: Honor de los pueblos,
7: ruega por nosotros.
0: Modelo de entrega a Dios,
7: ruega por nosotros.
0: Rosa escogida,
7: ruega por nosotros.
0: Fuerte como la Torre de David,
7: ruega por nosotros.
0: Hermosa como Torre de Marfil,
7: ruega por nosotros.
0: Casa de Oro,
7: ruega por nosotros.
0: Arca de la Nueva Alianza,
7: ruega por nosotros.
0: Puerta del Cielo,
7: ruega por nosotros.
0: Estrella de la Mañana,
7: ruega por nosotros.
0: Salud de los enfermos,
7: ruega por nosotros.
0: Refugio de los pecadores,
7: ruega por nosotros.
0: Consoladora de los afligidos,
7: ruega por nosotros.
0: Auxilio de los cristianos,
7: ruega por nosotros.
0: Reina de los ángeles,
7: ruega por nosotros.
0: Reina de los patriarcas,
7: ruega por nosotros.
0: Reina de los profetas,
7: ruega por nosotros.
0: Reina de los apóstoles,
7: ruega por nosotros.
0: Reina de los mártires,
7: ruega por nosotros.
0: Reina de los que viven su fe,
7: ruega por nosotros.
0: Reina de las vírgenes,
7: ruega por nosotros.
0: Reina de todos los santos,
7: ruega por nosotros.
0: Reina concebida sin pecado original,
7: ruega por nosotros.
0: Reina elevada al cielo,
7: ruega por nosotros.
0: Reina del Santísimo Rosario,
7: ruega por nosotros.
0: Reina de la familia,
7: ruega por nosotros.
0: Reina de la paz,
7: ruega por nosotros.
0: Cordero de Dios que quitas el pecado del mundo,
7: perdónanos, Señor.
0: Cordero de Dios que quitas el pecado del mundo,
7: escúchanos, Señor.
0: Cordero de Dios que quitas el pecado del mundo,
7: ten misericordia de nosotros.
0: Ruega por nosotros, Santa Madre de Dios,
7: para que seamos dignos de las promesas de Cristo.
0: Te pedimos, Señor, que nosotros, tus siervos, gocemos siempre de salud de alma y cuerpo, y por la intercesión de Santa María la Virgen, líbranos de las tristezas de este mundo y concédenos las alegrías del cielo. Por Jesucristo nuestro Señor.
7: Amén.

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5: Saludos cordiales en este jueves 4 de junio de 2026. Iniciamos Ecuador en Contacto, primera emisión, para presentarles qué sucedió a nivel informativo en las últimas horas. Previo al desarrollo de la información, enviamos un abrazo fraterno a la red de medios y radios afiliadas a CORAPE en todo el territorio nacional. Este día Karina Torres nos ayuda en control del sonido y con ustedes en la locución Rolando Goyes García. Conozcamos los titulares de las noticias destacadas. Supuestos audios filtrados del caso Progen agitaron las reacciones en la Asamblea Nacional. Prefecta de Pichincha presentó una demanda de inconstitucionalidad al reglamento del COTAP. Hoy nos acompañará en el espacio de entrevistas la asambleísta por ADN Rosa Torres. Estos y otros temas en breve.
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5: De inmediato vamos con la información. La legisladora Diana Jácome dio declaraciones después de revelarse el audio de Inés Manzano, donde supuestamente se habla de una presunta coordinación con la legisladora para evadir la fiscalización del caso Progen, que lo trataba la Comisión de Transparencia, que ella la preside. Jácome rechazó esta información difundida por un medio de comunicación y dijo que esto evidencia que la quieren sacar del camino.
6: He dejado claro y he demostrado que aquí no existe ningún tipo de coordinación, se revela. No hay audios, no hay mensajes donde esté involucrada Diana Jácome, no hay un solo audio, no hay un solo mensaje de Diana Jácome donde diga que esté involucrada en este tema. Ninguna coordinación y evitar un juicio político. Yo no soy presidenta de la Comisión de Fiscalización. Ahora ya ese proceso está en esa comisión y que proceda conforme corresponda.
5: De acuerdo con el contenido atribuido a Manzano, la estrategia habría consistido en que la Comisión de Transparencia asumiera el control de las comparecencias para impedir que otras mesas legislativas dominadas por el correísmo lideraran la fiscalización. En el audio, la exministra afirma que la legisladora le explicó que era necesario realizar una movida porque esta comisión también buscaba convocar a los funcionarios involucrados.
6: Y que le llegue el mensaje a la Revolución Ciudadana. Si algo me llega a pasar, si algo sucede con mi vida o la de mi familia, los responsabilizo directamente a la Revolución Ciudadana. Desde la noche de ayer he recibido ataques amenazantes contra mi vida y de la de los míos. Y reitero, no les voy a dejar el camino fácil, Revolución Ciudadana. Vayan y compren la pijama naranja.
5: Audios que, para Blas Coluna de la Revolución Ciudadana, con más razón impulsan el pedido de juicio político al exministra Manzano y que además demuestran que el gobierno buscó tapar la corrupción de un caso que costó millones de dólares al país.
7: He ahí toda esta trama de impunidad, he ahí toda esta trama de encubrimiento y no una verdadera fiscalización. Hoy exigimos a la Comisión de Fiscalización que dé paso al proceso de enjuiciamiento político porque tiene fundamento y tiene sustento.
5: Desde el Partido Social Cristiano, Otovera añade que si bien aún no se corrobora la veracidad de los audios, este es un tema que traerá cola a nivel de las bancadas.
8: Tenemos que verificar las pruebas correspondientes en la Comisión de Fiscalización y obviamente nosotros como Partido Social Cristiano nos daremos nuestro pronunciamiento, pero siempre en el marco de respeto a las normas. Si mañana ha habido abuso, desde luego que vamos a estar en favor de ese juicio político.
5: Declaraciones que se dieron luego de una rueda de prensa que convocó la legisladora Diana Jácome, en la cual no se permitió preguntas a los medios de comunicación. La prefecta de Pichincha, Paola Pavón, la mañana de este miércoles 3 de junio de 2026, interpuso una demanda de inconstitucionalidad contra las reformas al COTAD. Dijo que el reglamento aprobado en febrero atenta contra la seguridad jurídica de los gobiernos autónomos descentralizados.
9: Este reglamento no regula, este reglamento perfecciona una regla fiscal tramposa que tiene un solo objetivo: disminuir los recursos a los gobiernos autónomos descentralizados. Y esta disminución sin duda tiene una afectación en la obra pública y en la vida de la gente. Este reglamento inconstitucional, que además atenta contra la misma reforma planteada por el gobierno nacional, lo que busca es violar la autonomía financiera de los gobiernos locales.
5: Recalca que, si bien ya colocó una demanda a la ley como tal, esta vez se la hace al reglamento con la distribución del 70-30.
9: La norma sigue siendo tramposa, por eso el reglamento perfecciona esta norma tramposa del 70-30 y no se está buscando más eficiencia. Lo que se está buscando es lo que dijimos desde el inicio: $1,500 millones menos a los gobiernos locales, y si hay menos recursos, hay menos obra. Hago un llamado a la Corte Constitucional. Se están aceptando paulatinamente las demandas de inconstitucionalidad que se han presentado.
5: Sostiene que el único que se beneficia con estos recortes a los presupuestos es el gobierno, ya que se le quita responsabilidades y que se busca justificar que no se cancelen los valores a los gobiernos descentralizados que están pendientes.
9: Porque afecta directamente la contratación y el pago de la obra pública, es decir, afecta a los contratistas. Esto puede ralentizar la obra pública y enfrentarnos a un escenario que se planifica un presupuesto, se contratan las obras y finalmente no tenemos los recursos para pagar. Hay obras que están planificadas de manera plurianual, es decir, que se contratan en un año y se terminan de ejecutar y pagar en el siguiente año, y esta norma afecta directamente a esto.
5: La Corte Constitucional tramita múltiples demandas de inconstitucionalidad contra las recientes reformas al COTAD que fueron aprobadas en febrero de 2026. Estas acciones legales argumentan que la normativa vulnera la autonomía de los gobiernos autónomos descentralizados al obligarlos a destinar un alto porcentaje de su presupuesto a inversión pública, limitando el gasto corriente y los programas sociales. Comentarles que el alcalde de Esmeraldas, Vico B., fue detenido la madrugada este miércoles 3 de junio de 2026 durante un allanamiento. El ministro del Interior, John Reinberg, informó del operativo ejecutado en Las Palmas, donde el alcalde debía cumplir algunas actividades. El hoy detenido militante de la Revolución Ciudadana fue trasladado a Quito para la audiencia en el Complejo Judicial Norte. A él se lo acusa por un presunto delito de lavado de activos. La Comisión Ecuménica de Derechos Humanos reafirmó una vez más su compromiso con la defensa de las comunidades campesinas de Las Naves, San Juan de Pambil de la provincia de Bolívar, al igual que de la comunidad Zapotal de Los Ríos, esto por los procesos de lucha y resistencia que llevan las poblaciones para que sus territorios estén libres de minería.
10: Por el derecho de acceso al agua, por el derecho de la vida digna de los campesinos y campesinas, existen varios derechos vulnerados de las comunidades, ¿no? Presento acá en Quito.
5: El 15 de agosto de 2025, 490 personas campesinas de las comunidades mencionadas presentaron una acción de protección contra el Estado ecuatoriano por la vulneración de los derechos de la naturaleza, del ecosistema Piedra Negra y sus derechos humanos. Esta vulneración se dio con aprobación del proyecto minero Curipamba, El Domo, en el Cantón Las Naves, adjudicando a la empresa minera Curimining S.A., en medio de cuestionamientos del proceso y de su legalidad. Luis, nombre protegido como le llamaremos, es parte de esta resistencia. Él explica las razones por qué solicitaron la medida.
11: El proyecto minero donde realmente la piedra negra está siendo prácticamente eliminada, y especialmente las fuentes de agua que tenemos acceso a las poblaciones, que es del Cantón Las Naves, pues todas las comunidades, y de la misma manera de las provincias de los ríos, y que va al río Guayas, ¿no?
5: Al respecto, se conoce que el 19 de agosto de 2025, la jueza Mónica Freire, de la Unidad Judicial de Contravenciones Penales de Tumbaco, inadmitió la demanda argumentando que los efectos de las vulneraciones alegadas se producían en las provincias de Bolívar y Los Ríos, y no en Pichincha. Ante esta decisión, las comunidades interpusieron nuevamente un recurso de apelación. El 29 de abril de 2026, la Sala de lo Laboral de la Corte Provincial de Justicia de Pichincha aceptó la apelación y dispuso que la jueza convoque a una audiencia y resuelva la acción de protección presentada por las comunidades campesinas.
11: Porque admitieron el personal de la empresa minera, un abogado, no le conozco por el nombre, pero obviamente siempre está en todos los juicios donde los compañeros les han estado criminalizando. Judicializando, pues, el mismo abogado que está de entra y sale fiscalía, en los juzgados, las cortes provinciales, ahora se ha dedicado a hacer firmar un documento, primeramente intimidando a las personas que firmaron la demanda, como accionante, como campesino, diciéndoles que se eviten de problemas porque el Estado, el gobierno les va a seguir juicio y que desestimen de la demanda.
5: Pobladores que viven de la agricultura y el campo, y ahora esperan que se convoque a la diligencia y puedan tener una resolución favorable en defensa de este ecosistema único, mientras continuarán cuidándose y resistiendo ante las actividades mineras y las amenazas en su contra. Reporto para Ecuador en Contacto, Rolando Goyes García. Corape informa. Para concluir este bloque de información, comentarles que el Instituto Ecuatoriano de Seguridad Social, IES, informó que durante mayo de 2026 realizó pagos por más de 70 millones de dólares a prestadores externos de salud que forman parte de la red complementaria de atención. Esta información se dio a conocer este 3 de junio. Los recursos fueron transferidos, a decir del IES, a más de 200 establecimientos médicos ubicados en las provincias de Azuay, Chimborazo, El Oro, Guayas, Imbabura, Loja, Manabí, Pichincha y Tungurahua. Estas unidades brindan servicios y tratamientos a afiliados y pacientes derivados por el Sistema de Seguridad Social. Según datos de la entidad, entre diciembre de 2025 y marzo de 2026, los desembolsos efectuados a prestadores externos a escala nacional superaron los 553 millones de dólares. En este grupo constan centros especializados en diálisis y la Sociedad de Lucha contra el Cáncer. Y con esto vamos a una primera pausa publicitaria. Al regresar seguimos con más de Ecuador en Contacto, primera emisión.
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5: Estamos de regreso. En entrevista del día, la asambleísta Rosa Torres se refirió al proyecto de reforma al Código Orgánico de la Función Judicial que actualmente se debate en Asamblea Nacional. La legisladora explicó los principales ejes de la propuesta y los cambios que se plantean para el sistema judicial ecuatoriano. Escuchemos el diálogo que mantuvo con nuestra compañera Elba Luzardo.
13: Gracias por estar junto a nosotros a través de los medios comunitarios de Corape. Qué gusto que nos acompañen a través de la entrevista del día. En la Asamblea Nacional se tramita una reforma al Código Orgánico de la Función Judicial que plantea cambios en materia de transparencia, control disciplinario, lucha contra la corrupción, concursos de selección y funcionamiento del sistema de justicia. Para conocer en qué etapa se encuentra el proyecto, cuáles son sus principales propuestas y qué aspectos aún están en discusión, conversaremos con la asambleísta de ADN Rosa Torres, quien ya se encuentra en estudios para compartirnos un poco más acerca de esta iniciativa. La saludamos de inmediato, legisladora, qué gusto tenerla en este espacio. Buen día, bienvenida.
14: Muy buenos días. Bueno, la verdad, encantada siempre de estar acá, y lo más importante siempre es rendirle cuentas a la ciudadanía del trabajo que venimos realizando en la Asamblea Nacional.
13: Gracias por estar junto a nosotros. Y en este caso, esta propuesta, lo digo a breves rasgos, aborda temas como la lucha contra la corrupción, los concursos de méritos y oposición, el régimen disciplinario y medidas cautelares. ¿Cuáles considera, a su criterio, que son los cambios más relevantes que se buscan implementar y cambiar con ella?
14: Bueno, desde la Comisión de Justicia entendimos que para crear una estrategia integral para combatir el crimen organizado necesariamente tenía que coincidir varias leyes. Hay una armonización legislativa. ¿Y por qué esto es importante? Porque nace de una estrategia integral para combatir el crimen organizado. Estas tres leyes que son parte de esta estrategia, que es el, yo diría que ya no solo son las banderas de lucha de la Comisión, sino es el estandarte del, de la Asamblea Nacional. Y por eso hay tres leyes que son sumamente sensibles, sumamente importantes y que definitivamente marcarán una historia, un antes y un después en el país. Está la ley de extradición, que hace 26 años no se reformaba y ya estamos próximos a sacar el segundo informe para que pueda ya ser una ley y esté en beneficio de los ecuatorianos y que alias Fito no sea un caso aislado, sino que haya muchos más cabecillas criminales que estén siendo extraditados. La segunda es el Código Orgánico Integral Penal, el COIP, donde estamos creando, pues evidentemente, una sintonía de estas leyes o de estos artículos con referente a los delitos. Y el tercer tercer bandera de lucha es el Código Orgánico de la Función Judicial, que es lo que nos atañe en este momento de esta entrevista. En lo que usted mismo mencionaba, esta reforma plantea básicamente cambiar el 60% del código, que el código es la Biblia de la Función Judicial, la Biblia de los jueces, la Biblia de los jueces, fiscales y demás servidores judiciales. ¿Cuál es el propósito? Establecer un control exhaustivo hacia ellos y dejar y cerrar esta puerta entreabierta que por mucho tiempo estuvo dentro de este monstruo de mil cabezas que se llama Consejo de la Judicatura. ¿Y por qué? Evidentemente, pues porque nosotros que recogemos el clamor, que hemos escuchado la indignación en territorio, hemos trasladado esa indignación, hemos trasladado ese clamor en soluciones como lo vemos en reformas judiciales o en reformas en articulados, que es lo que estamos planteando en este momento. Y por eso, de entre las nueve, porque son nueve ejes que comprende esta reforma, yo podría decir que hay tres ejes que para mí son los más priorizados. El primer eje es el blindaje ético judicial, donde se pretende incluir a que se realice las pruebas de confianza como el polígrafo a aquellos jueces que deseen aspirar a la carrera judicial. ¿Cuál es el propósito? Mejorar la calidad de los perfiles, pero sobre todo que los jueces les quede este mensaje de que ahora sí van a tener las reglas claras y que aquellos malos jueces, porque la función judicial tiene estos dos jueces, los buenos jueces, los que se ponen la camiseta del Ecuador, los que están del lado de las familias ecuatorianas, y también los malos jueces que sirven, que se sirven de sus propios intereses y que son una herramienta en cambio, pero para el crimen organizado. Entonces, en ese mismo sentido, este polígrafo tiene como propósito mejorar la calidad de perfiles, pero sobre todo no es para ver si mienten o no mienten, sino es para mejorar aquellos perfiles y que ser juez sea una dignidad, que la investidura del juzgador sea algo en beneficio a los ecuatorianos, ¿no? Que sea algo honesto, que sea algo digno poder representar. Y segundo, este control patrimonial, que la verdad es rechazable e inadmisible que haya jueces que tengan un patrimonio impresionante, irrisorio, y que ese patrimonio sea injustificado. Vemos jueces que ganando $3,000, $4,000, $5,000, dependiendo la unidad judicial que labore, tienen un patrimonio de $8-9 millones. Entonces, por supuesto que nace esta interrogante de la legitimidad de su patrimonio. ¿De dónde viene? ¿De dónde viene la plata? Y para eso se plantea este control súper exhaustivo hacia la conducta patrimonial de él, de su familia y de todo un despacho que maneja la unidad judicial o que manejaría en este caso el juzgador. ¿Cuál es el propósito? Cerrarle la puerta al crimen organizado, blindando el sistema a la administración de justicia. Simple y sencillo. El segundo eje, que para mí también es prioridad y que puede ser que de todos los nueve, porque es un código, como usted lo puede observar, un código sumamente amplio, se están cubriendo vacíos legales que hasta el día de hoy se han cubierto en el sistema judicial.
15: Usted ha mencionado algunos elementos como el blindaje ético judicial, pruebas de confianza a jueces y el control patrimonial que ha señalado va a ser riguroso. Uno de los temas que también ha generado debate en cuanto al análisis de esta propuesta que se hace en la Asamblea Nacional es el control de medidas cautelares, porque se habla de que va a tener una regulación un poco más técnica, rigurosa, precisamente para el otorgamiento de medidas cautelares en procesos penales, y ahí tal vez surge el dilema de que se debería respetar el debido proceso. ¿Cómo también abordan este tema? Por ejemplo, el tema de la inhabilitación de sentencias. ¿Cómo abordan eso?
14: Bueno, a ver, ¿cuál es el malestar actualmente? Nosotros vemos que una de las problemáticas muy serias y muy preocupantes y que en cierto punto ha desanimado mucho a las fuerzas del orden, a la Policía Nacional, y es que lamentablemente aprenden a delincuentes y hay jueces y hay diversos administradores de justicia que se abstienen o que simplemente en audiencia dicen no tienen los elementos de convicción, entonces por lo tanto vaya a la calle nuevamente. Y vuelven a hacer lo mismo, es una conducta o un patrón repetitivo que realiza el delincuente. Y ahí es cuando se ve todo frustrado. Entonces, lo que hemos dado cuenta es que en la norma no había establecido una motivación técnica suficiente para poder desconocer o para poder no continuar un proceso judicial. Por eso lo que proponemos con este planteamiento de las medidas cautelares es que ahora sí el juzgador, la persona que está administrando justicia, deba justificar y motivar técnica, jurídicamente, ¿por qué no está siguiendo un proceso cuando ha aprendido en flagrancia, por ejemplo? Cuando lo ha aprendido al delincuente en ese momento cometiendo el delito. Entonces, lo que estamos haciendo, insisto, es no dejarle a discrecionalidad, al libre albedrío, a su libre criterio del juzgador, sino al contrario, pueda justificar por qué, según él, de acuerdo al análisis y indicadores técnicos, él no está continuando un proceso judicial. A un delincuente como alias el descuartizador, que lo he mencionado muchas veces y aquí quiero aprovechar y felicitar al gobierno nacional y felicitar a las fuerzas del orden, a la Policía Nacional, al ministro del Interior, porque nos ha demostrado que con el caso como alias el descuartizador, cuando hay un compromiso y corresponsabilidad en materia de seguridad, se logran hechos como estos. Lo mencionaba porque alias el descuartizador tenía, yo creo que con el alias nos queda muy claro qué clase de sujeto es, y tenía varias entradas y salidas en el sistema judicial. A pesar de que lo aprendían a veces en delitos flagrantes. ¿Qué es lo que sucedía? Ahora vemos, días anteriores ha aprendido y está siendo procesado alias el descuartizador, lo cual es una muy buena noticia y hay que aplaudir los esfuerzos y el trabajo que se está realizando a pesar del boicot de muchos jueces, de muchos funcionarios judiciales. Continuamos con este propósito que es devolver la tranquilidad al ecuatoriano.
15: Asambleísta, y también quisiera abordar el tema, y es que se habla que con la normativa se buscaría implementar un régimen integral y especializado para frenar el cometimiento de delitos dentro del sistema de justicia. ¿Cómo también ustedes articulan o abordan este tema precisamente para que logre su objetivo? Porque usted lo ha mencionado, ahora está explicando de una manera coloquial para que la población entienda en qué va a ayudar una propuesta de este tipo y cómo van a lograr el objetivo de un sistema así.
14: Es que en verdad la propuesta que estamos en este momento debatiendo en esta mesa es una reestructuración integral al Consejo de la Judicatura, que es este monstruo. ¿Y por qué lo digo así? Porque es que hemos venido escuchando momentos tan bochornosos del Consejo de la Judicatura. Recién salimos de un juicio político que se le hizo al presidente del Consejo, del anterior presidente del Consejo de la Judicatura. Entonces, ¿qué devela esto? Devela una crisis institucional, devela una crisis donde el crimen organizado ha encontrado espacios donde se les ha resultado muy fácil captar a jueces para ellos tener sus beneficios judiciales. Entonces, en ese mismo sentido, dentro de esta reorganización, dentro de esta reestructuración que estamos planteando en este código, son dos tipos de reestructuración. Una al régimen disciplinario y otra a la reorganización del Consejo de la Judicatura. Son temas técnicos, pero hablando en tema castizo, en que la ciudadanía un poco me pueda comprender, y es que básicamente actualmente utilizan los expedientes administrativos para poder manipular y poder comprar jueces también. Entonces, lo que estamos haciendo es que hay un proceso distinto cuando se le abre un expediente disciplinario a los jueces, para que no sean amenazados, porque eso es lo que pasa, están siendo amenazados por los expedientes. Unos son amenazados y otros son, en cambio, utilizados, también amenazados, pero por el mismo Consejo de la Judicatura. Entonces, ¿qué es lo que hacemos? Delimitamos la cancha para que a través de una unidad o a través de una sala especializada de la Corte Nacional de Justicia, creen jueces que puedan destituir a jueces a través de un expediente. Porque actualmente puede ser cualquier ayudante judicial o cualquier servidor judicial que pueda destituir a jueces. Es como que un gerente general, es como que lo destituya un secretario a un gerente general. Pongo un ejemplo como para poder ser un poquito más dinámicos, pero el propósito de esto es que dejen de manipular a jueces y que utilicen los expedientes administrativos disciplinarios para poder manipular, chantajear o utilizarlo al mismo juez dentro del mismo sistema judicial. Porque al final, ¿qué es lo que quiere el ecuatoriano? ¿Qué es lo que quiere esa madre de familia que está esperando años una sentencia? Que la justicia funcione, que esta rueda continúe y se destrabe en muchos procesos. Entonces, al blindar este sistema, lo que hacemos nosotros es que a los jueces no les va a quedar más nada que continuar ejerciendo su trabajo, porque o si no, tendrán consecuencias sumamente graves.
15: Asambleísta, ya para ir entrando a los minutos finales de la entrevista, ¿en qué etapa del trámite legislativo se encuentra actualmente este proyecto? ¿Qué pasos faltan para que llegue nuevamente al Pleno de la Asamblea?
14: La semana pasada hubo el último debate, ya está regresando a la comisión para que continúe enriqueciendo este segundo informe. Luego de realizar el segundo informe, pues regresaría nuevamente al Pleno, pero básicamente lo que planteamos nosotros en tiempo récord, en verdad, y aquí es, digo en tiempo récord porque este proyecto es sumamente personal también. Es un proyecto que nace de mi motivación de esta representación de una provincia que es sumamente violenta. He vivido de primera mano ¿qué se siente ser extorsionado? Mi familia, la mitad de mi familia ha tenido que dejar la provincia de Los Ríos y muchos de mis familiares han tenido que dejar el país justamente por amenazas, por extorsiones. Entonces, con ese antecedente, este proyecto, por supuesto, que tiene una connotación mucho más personal. Y por eso estamos trabajando en tiempo récord para que en el próximo mes y medio nuevamente ya se encuentre dentro del Pleno debatiéndose.
15: ¿Y cómo cree usted que va a ser la respuesta por parte de las diversas bancadas, de las diversas voces de los asambleístas? Porque si no me equivocaba, el presidente de la Asamblea Nacional, Nils Olsen, señalaba que esperaban que llegue a la Asamblea hasta antes del 31 de julio, hasta el Pleno. ¿Cómo cree usted que va a ser esta respuesta o esta votación final de esta iniciativa?
14: Bueno, nosotros siempre hemos mantenido la meta súper clara. De hecho, desde el inicio entendimos que crear esta estrategia integral era necesario porque no solo se trataba de reformar una ley, sino varias leyes que sean herramientas para este gobierno, que sean herramientas y soluciones para los ecuatorianos, y continuamos en esta lucha. Por eso que en enero de este año, significa que no ha pasado ni siquiera 8 meses y ya habíamos trabajado el primer informe. En enero de este año ya estaba el primer informe y hace 2 semanas se debatió recién en el Pleno. Sin embargo, creo que se ha demostrado la voluntad política necesaria de este gobierno, de esta bancada, de que estamos comprometidos de que las cosas funcionen. No nos hemos desviado, continuamos con el compromiso. Sin duda alguna, insisto, al tener este proyecto una connotación tan personal, por supuesto que estamos tratando de acortar los tiempos sin, evidentemente, menoscabar el procedimiento, ¿no? Sin dejar de atender a las personas, a los gremios, a asociaciones, a la sociedad civil, y que este debate o que este proyecto cuente con todas las voces, incluso las voces disidentes, que también fortalecen este proyecto, para que podamos presentar algo muy bien hecho, para que podamos presentar algo técnico, pero sobre todo soluciones para la gente.
15: Perfecto, asambleísta, concluimos esta entrevista. Gracias por acompañarnos y esperamos seguirla teniendo en otro espacio para continuar hablando acerca de los temas que usted está tratando desde la comisión o de su agenda legislativa. Gracias.
14: Muchas gracias.
15: Gracias, amigos y amigas, por estar pendientes de la entrevista del día. Sigan en cada uno de nuestros espacios. Un abrazo.
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5: Finalizamos aquí Ecuador en Contacto. 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
1: Redemptoris Missio. Igual, misión del Redentor. Es una encíclica publicada por el Papa San Juan Pablo II el 7 de diciembre de 1990, que reafirma la validez permanente del mandato misionero de la Iglesia Católica en un contexto de crisis misionera y cambios globales. Subraya la urgencia de la misión ad gentes, hacia las naciones, y la evangelización en el mundo contemporáneo. La encíclica surge en un momento donde la actividad misionera ad gentes hacia los no cristianos había disminuido y se cuestionaba la necesidad de la misión, argumentando que otras religiones también eran vías de salvación.
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Noi. No hay ni un solo afortunado en el mundo que no tenga problemas. Solo cuando estés sepultado ya no tendrás nada que te moleste, nada que te haga sufrir, pero mientras estés con vida tendrás que enfrentar problemas y dificultades. No te atormentes, ten presente que todo, absolutamente todo, tiene solución, que cada problema es un escalón para alcanzar el éxito. Y que después de haber atravesado por un problema, siempre adquirirás más sabiduría y más destreza. No magnifiques tus problemas, analiza mesuradamente tus posibilidades e imposibilidades, las posibilidades para enfrentar y las imposibilidades para dejarlas en las manos de Dios, porque para Él nada es imposible. La felicidad y el éxito que logres alcanzar en la vida dependerán de la toma o de la forma como hayas sabido enfrentar tus problemas.

Buenos días, amables oyentes del noticiero Mundo Noticias y la cadena radial Matovelle. Presentamos un vistazo general a los acontecimientos más importantes y que ahora son noticia.

Bienvenidos a la presente emisión de noticias correspondiente al día de hoy, jueves 4 de junio 2026. Un abrazo fraternal y gracias a la sintonía. El saludo en los diferentes puntos del país y el mundo. Así amanece el mundo, el Ecuador, la patria.

La hora Matovelli en todo el país, 6:36. Aquí iniciamos con la información en el plano local, nacional e internacional. 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Entidades laojanas cierran filas contra los accidentes. A través de la campaña Cero Tolerancia, las autoridades y directivos de escuelas de manejo quieren reducir a cero la ingesta de alcohol en los conductores y evitar siniestros como los ocurridos el último fin de semana. La presentación de la actividad interinstitucional se realizó ayer y el fin también es crear conciencia en la comunidad lojana. La hora Matovelli, 6:37. 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Buenos días y saludos en la provincia de Santo Domingo, Los Áchilas. Gracias a la sintonía, un abrazo allá en la provincia de Santo Domingo, Los Áchilas. Seguimos informando en esta mañana. El lojano Carlos Carrión se perfila para el premio Eugenio Espejo 2026. Cuenta con el apoyo de la Universidad Técnica Particular de Loja y otras instituciones. El autor lleva escribiendo más de 50 años, ha recibido varios galardones. El destacado escritor lojano y ex docente universitario Carlos Carrión Figueroa cuenta con un respaldo institucional para su postulación al Premio Eugenio Espejo 2026, el máximo galardón cultural del país, algo que viene de la mano de su más reciente novela, La mujer que despiojaba a Monseñor. 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Seguimos con las informaciones. Funcionario de la prefectura presente en una cita con autoridades chinas. Representar a Loja en este escenario fue un honor y una enorme responsabilidad, expresa Jorge Zúñiga Salinas, funcionario de la prefectura, quien, por delegación del titular Mario Mancino, participó en un encuentro protocolario con autoridades chinas. Descuentos y promociones marcan la Feria Utlep este fin de semana. Se espera la asistencia de más de 20,000 visitantes. Además de la variada oferta comercial, el ingreso será gratuito y habrá desfiles de moda. Los días 6 y 7 de junio 2026, el complejo ferial Simón Bolívar será escenario de la Feria Utlep 2026, organizada por la Cámara de Comercio de Loja, un evento que reunirá a comerciantes que ofrecerán promociones especiales y descuentos que van desde el 30% hasta el 70% de descuento. En otras noticias, amables oyentes, sobre la tarjeta y el bolsillo, Santiago Ochoa manifiesta: la tarjeta y el bolsillo, el uso de tarjetas de crédito dejó de ser una comodidad para convertirse en termómetro de la economía familiar y en algunos casos de la apariencia. Según la Superintendencia de Bancos, en febrero de 2026, el 91,6% del dinero transado con tarjetas en Ecuador correspondió a crédito más de 539 millones, mientras que el débito apenas llegó al 7,9%, es decir, 9 de cada 10 dólares pagados con tarjeta no salen del ingreso disponible, sino del bolsillo del futuro. Así manifiesta Santiago Ochoa Moreno, la tarjeta y el bolsillo. Seguimos informando. Una teleradio maratón convoca a la solidaridad de los lojanos. La actividad benéfica impulsada por la Pastoral Social Caritas Loja
se cumplirá este viernes 5 de junio 2026 en la Plaza de San Sebastián. Una jornada de solidaridad y unión se vivirá este viernes 5 de junio, es decir, mañana 2026, en la ciudad de Loja, con la sexta edición de la Tele Radio Maratón 2026, una iniciativa impulsada por la Pastoral Social Caritas Loja bajo el lema Donar es compartir esperanza. La actividad busca recaudar recursos para fortalecer el Banco de Alimentos Reina del Cisne. La hora Matovella en todo el país, 6 de la mañana, 42 minutos. Buenos días en Vilcabamba. Gracias a la sintonía en Vilcabamba. Esta es la información. Presidente Gobierno Parroquial Vilcabamba dijo, es necesario el trabajo conjunto. La autoridad parroquial Víctor David Carpio Coronel detalló las obras ejecutadas por su administración. Anunció labores de asfalto. Los festejos por los 165 años de parroquialización de Vilcabamba, perteneciente al cantón y provincia Loja, concluyeron con un desfile y una sesión solemne donde el presidente del gobierno parroquial, Víctor David Carpio Coronel, detalló las obras por su administración. Ya a estas alturas prácticamente están también en plena campaña electoral. Algunos concejales rurales, los dos, no se pierden una reunión de esta naturaleza porque buscan la reelección y el trabajo ha sido poco nada. Hablando de los concejales rurales, la hora Matovelle, 6 de la mañana, 43 minutos. 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Seguimos informando en esta mañana. La cultura, el turismo y el deporte se fortalecen en el cantón lojano Calvas. Saludos y buenos días en Calvas. Los diversos eventos que se organizan dinamizan la economía y posicionan al sector como uno de los más activos de la provincia de Loja. Esto es en Calvas. La hora Matovella en todo el país, 6 de la mañana, 44 minutos. Amables oyentes, se viene el Mundial del Fútbol y hay expectativa por nuestra selección y de todas las selecciones que participan en este Mundial. El Mundial de Fútbol también se vive y disfruta en el hogar. Familia, grupos de amigos participan de reuniones y cábalas, además de refrigerios que marcan el consumo de los ecuatorianos 2026 en el Mundial que ya se avecina el jueves. La hora Matovelle, 6 de la mañana, 45 minutos. 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Saludos en los diferentes medios de transporte en esta mañana. Gracias a la sintonía, como también saludos allá en Jimbilla, en Santiago, en San Lucas, en Chuquiribamba, en Chantaco, en el Cisne, en San Pedro la Bendita, en Taquil. Buenos días, gracias a la sintonía, seguimos informando en esta mañana. 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Se les durmió el diablo y el robo de un taxi no cuajó. Dos ciudadanos a eso de las 5:45 solicitaron una carrera a un taxista al que minutos después le robaron el vehículo. Buenos días a la clase amarilla, a los taxistas en esta mañana. Tomar mucha precaución. Lo que parecía el secuestro de un taxista resultó en el robo de un vehículo de servicio público que la madrugada del miércoles 3 de junio 2026, es decir, ayer, a eso de las 5:45, conducía justo JL en un barrio ubicado al noroeste de la localidad. Ampliaremos esta información más adelante. Campaña Cero Tolerancia a Conducción en Estado de Ebriedad. Esto también nos vamos a ocupar más adelante
sobre en relación a esta información. Y póngale atención a esta nota que vamos a difundir en este momento. No llevaba comida en mochila delivery, sino 4.800 gramos de hierba. La audiencia de formulación de cargos será en las próximas horas por el presunto delito de tráfico ilícito de sustancias sujetas a fiscalización. Entonces, no llevaba comida el delivery, sino 4.800 gramos de hierba. Lamentable esta información. Buenos días en el Cantón Paltas. Ustedes ya se pueden imaginar, cuando digo que es lamentable esta información de lo que pasó en el Cantón Paltas. Allí está este lugar histórico, pero también un lugar donde algunos se ubican y se despiden. El Chiriculapo acabó con sus ilusiones lanzándose desde el Chiriculapo, el motivo que el miércoles 3 de junio de 2026, es decir, ayer, llevó un morador del Cantón Paltas a autoeliminarse, se lo llevó con él, pero dejó un hondo pesar en sus familiares. Él, la mañana del último miércoles, acudió al mirador natural, balcón del Inca, comúnmente conocido como el Cerro Chiriculapo, y se lanzó al vacío. Que en paz descanse eternamente. Laura Matovella en todo el país, 6:48, rodaba sin permisos con 400 cilindros. Los 400 cilindros de gas licuado de petróleo de uso doméstico que se transportaba en un tráiler fueron decomisados el miércoles 3 de junio 2026 por los soldados del ejército ecuatoriano, esto es en Saucillo, en el Cantón Zapotillo. En otra información, amables oyentes, buenos días a los amigos conductores de las diferentes unidades, tanto públicas y privadas. Conducir en estado de embriaguez deja un aumento del 42% en detenciones. La irresponsabilidad al volante y el consumo de alcohol continúan siendo dos de las principales preocupaciones en materia de tránsito en Loja, pese a las campañas de educación vial y los constantes operativos de control que se desarrollan en la ciudad y sus parroquias. Laura Matovella en todo el país, 6:50. En el contexto nacional e internacional, estas son las informaciones. 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Nos ubicamos en la India. India, incendio en un hotel deja al menos 21 muertos. El fuego se desató en un establecimiento de alojamiento de Nueva Delhi. Entre los fallecidos figuran ciudadanos de Asia Central y África. Esto pasó en la India. En nuestro país, el presidente Daniel Noboa anuncia nueva reducción de ministerios. El mandatario dijo que las carteras de Estado pasarán de 14 a 10 para fortalecer la gestión ministerial y optimizar la toma. Noboa anuncia nueva reducción de ministerios. El mandatario dijo que las carteras de Estado pasarán de 14 a 10 para fortalecer.

31 minutos. La disputa comercial entre Ecuador y Colombia deja lecciones para la integración andina. Noboa redefine las reglas tributarias con nuevos controles a productos y servicios en Ecuador. Nuevos controles tecnológicos permitirán verificar origen, circulación y autenticidad de bienes y servicios bajo supervisión tributaria. Buenos días y saludos a Franquito Díaz. Gracias a la sintonía, informándose de lo que pasa en el país. Como también saludamos en los diferentes cantones de la provincia de Loja y en todo el país y en los diferentes puntos del mundo donde están radicados nuestros hermanos ecuatorianos. Seguimos con la información. Caso magnicidio. Rodney Rengel rindió testimonio anticipado y apuntó al correísmo en el caso de Fernando Villavicencio. Ministerio de Educación defiende actividades de los sábados y anuncia descanso compensatorio. Es decir, los maestros, en otras palabras, si trabajan los sábados, el Ministerio de Educación se les va a pagar. Los que quieren trabajar van a ser pagados. Laura Matovelle, 6:53, identifican a dos de los desaparecidos de Daule entre cuerpos hallados. Seguimos informando en esta mañana, amables oyentes. La selección de Ecuador desciende en el nuevo ranking FIFA. Descendió nuestro país, se refiere a la selección. Docentes tendrán descanso compensatorio por actividades complementarias los sábados. Así es. Laura Matovelli en todo el país, 6:54. Comisión recomienda al Pleno de la Asamblea aprobar denuncia del Tratado Sucre. Laura Matovelli en todo el país, 6:54. Organizaciones excluidas, reencauchadas y nuevas, así queda el mapa electoral para las elecciones en Quito, Guayaquil y Cuenca. Ampliaremos esta información en el transcurso del noticiero. ¿Cómo el ex policía que filtró información del caso León de Troya asesoró al correísmo para frenar el caso Villavicencio? El expediente judicial del caso magnicidio Fernando Villavicencio revela cómo actuó Rodney Rongel, el ex policía procesado por filtración de información reservada. Sus dispositivos incautados muestran una supuesta operación clandestina para desvirtuar la investigación del asesinato de Fernando Villavicencio, que apunta a figuras cercanas al correísmo. Laura Matovelli en todo el país, 6:55. ¿Cómo ha evolucionado el gasto en salarios de los funcionarios públicos en lo que va del año 2026? Ranking de sueldos básicos en América Latina 2026. Conozca cuáles son los que más han aumentado. Hasta 45 centavos de dólar será la tarifa del pasaje en Quito. Esto es lo que dice la propuesta del alcalde Pavel Muñoz. El Estado pagó 927 millones de dólares al IES en lo que va del año 2026, en medio de crecientes presiones financieras del sistema de pensiones.
El riesgo a país de Ecuador.

0: cae por debajo de los 400 puntos. La hora Matovelli en todo el país, 6 de la mañana, 56 minutos. Identifican a 2 de los 8 desaparecidos de Daule Dentro entre los cuerpos hallados en la vía Babahoyo, Juján. Laura Matovelli en todo el país, 6 de la mañana, 57 minutos en Perú. Municipalidad de Lima niega permiso al candidato presidencial para que cierre campaña en el centro histórico en el Perú. Petro bombardeó, esto pasa en Colombia. Petro bombardeó disidencias de las FARC en Colombia tras combates que dejaron 48 muertos, entre ellos 11 menores. Finaliza escrutinio en Colombia. Se confirma segunda vuelta entre De la Estrella y Cepeda. La hora Matovelli, 6 de la mañana, 57 minutos. Buenos días a los esmeraldeños residentes en todo el país y en Loja. Aquí la información, alcalde de Esmeraldas, Vico Villasís. Sería parte de una red de lavado que movió cerca de 15 millones de dólares, dice el ministro del Interior de Ecuador. Fue detenido. Autor de los disparos que causaron la muerte de una niña de Manabí tiene 13 años, confirma la policía. Mientras que en Bolivia, presidente Rodrigo Paz avanza en gestiones para levantar los bloqueos de carreteras con militares. Cepeda cuestiona apoyo de Trump a Abelardo de la Esprilla y advierte riesgo para la soberanía. Laura Matovelli en todo el país, 6 de la mañana, 59 minutos. Una pausa, ya volvemos con el detalle de la información, los reportes de sintonía, sus criterios respecto a lo que pasa en el país, el tema, los temas que usted estime conveniente analizarlo aquí, en el noticiero Mundo Noticias y la cadena radial Matovelli. Ya volvemos.
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0: Laura Matovelli en todo el país, 7 en punto de la mañana. Se le durmió el diablo y el robo de un taxi no cuajó. Dos ciudadanos a eso de las 5:45 solicitaron una carrera a un taxista, al que minutos después le robaron el vehículo. Lo que parecía el secuestro de un taxi resultó en el robo de un vehículo de servicio público, que la madrugada del miércoles 3 de junio 2026, a eso de las 5:45, conducía Justo JL en un barrio ubicado al noroeste de la localidad. La madrugada del último miércoles, Emilio CJ y Washington H, B de 25 y 32 años, y de la provincia de Loja, en su orden, solicitaron una carrera a quien conducía un automóvil amarillo marca Kia, modelo Río y de placa de la provincia de Loja. Durante el trayecto, la circulación se alteró porque uno de los dos clientes amenazó con un arma blanca al taxista y le obligó a que se detenga para en ese momento golpearlo, bajarlo del vehículo y sustraerse sus pertenencias y el automotor. Rápidamente los moradores del sector se pasaron la voz sobre el robo de ese vehículo y en un grupo de ellos, junto a la Policía Nacional, emplazada en la provincia de Loja, activaron el operativo y localizaron ese carro a las pocas horas de haber sido robado. Durante la huida, quien conducía el taxi perdió el control y se impactó contra un poste de alumbrado público. Ellos se bajaron y huyeron. Uno fue retenido por los moradores y entregado a la Policía Nacional, y el otro fue detenido minutos después. La audiencia de formulación de cargos a Emilio CJ y a Washington HB fue la noche del miércoles 3 de junio 2026 a las 21:30, y en ella la Fiscalía de Flagrancia de turno exhibirá una de las juezas penales los indicios que recogió la Policía Nacional. Laura Matovelle, 7 de la mañana, 3 minutos. A las 7:05 estaremos con el doctor Jorge Reyes. Una pausa y ya volvemos con más información en el noticiero Mundo Noticias y la cadena radial Matovelle.
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0: Laura Matovella en todo el país. 7:06 a.m. En este momento estamos ya con el doctor Jorge Reyes, como es habitual los días jueves, para conocer su análisis de lo que sucede en el contexto local, nacional e internacional. Doctor, buenos días. Y vamos a concluir, así fue el compromiso, con cifras, de tal manera que su apreciación sobre el informe de la alcaldesa sea fundamentado y motivado, y no sea una apreciación más bien en el aire. Doctor, buenos días en esta mañana.
1: Buenos días, estimado Andrecito. Mi saludo a todas las personas que nos escuchan en Radio Matovelle, en Loja y en Santo Domingo de Los Ángeles. Gracias por su comprensión. Yo cuando digo una cosa, cuando hago una afirmación, es que estoy fundamentado en evidencias, en hechos reales. Es parte de mi hacer en mi vida de actuar con absoluta responsabilidad, con toda seriedad. Para poder hablar en detalle sobre el informe de rendición de cuentas de la señora alcaldesa, tenía que recurrir a algo que está grabado y que está impreso. Es un informe consistente en 150 páginas que está colgado en las redes sociales. Entonces, de aquí, como no voy a analizar todo el informe, entonces me voy a permitir brevemente poner énfasis en el análisis, en lo que ella mismo puso énfasis. Una de las cosas que más destacó es el porcentaje de ejecución presupuestaria en los últimos años del 20 al 25. Leo textualmente: en términos generales, dice, el comportamiento del indicador muestra una tendencia variable, destacando un fortalecimiento significativo durante el año 2025, en el que se alcanzó el nivel más alto de inversión con un 71.61%. El resultado refleja el compromiso institucional orientado a mejorar las condiciones de vida de los ciudadanos, etc. Entonces, cualquier persona dice, si en el año 2020 el porcentaje de ejecución fue de el 44.87%, sigo leyendo, me retiro el informe, y subió al 61.71% en el 2025, equivalente a 79 millones y más. Entonces, eso se lo presenta como un logro significativo. Pero si nosotros, en cambio, nos ponemos a realizar el análisis desde lo que debe ser, ¿cuánto debe ejecutar una institución? Algo parecido, cercano al 100% de lo presupuestado. En algunos casos, incluso, fíjese, se hacen reformas para avanzar un poco más. Pero en términos generales, una ejecución del 61.61% es una mala ejecución. Se habla de ejecuciones medianas, las que están entre el 80 y el 90%, y se considera ya adecuadas aquellas que pasan del 90%. Pero dentro de este porcentaje, que lo reivindica como algo fundamental, está lo que es el gasto corriente. Entonces, aquí está la ejecución de sueldos, de salario, de compra de insumos, de lo que es básico para poder entender qué significa realmente una gestión presupuestaria. Entonces, esto, mirado por cualquier institución que evalúa a los municipios a nivel internacional o nacional, le pone una mala calificación, porque van a decir que ni siquiera puede ejecutar lo presupuestado. Y claro, aquí hay algunas situaciones colaterales que las paso a decir inmediatamente. Luego, en otro gráfico, habla de la inversión en obra pública del año 2025. Y aquí este gráfico, lamentablemente, no lo podemos mostrar. Ha sido hecho en relación de comparativa con lo de la ejecución del exalcalde Quesada. Pues hay una barra que habla de la ejecución de enero a junio de 2025 y otra de agosto a diciembre de 2025. Y obviamente, quien ve un informe ve que la barra actual es más grande que la otra. Pero los problemas no van por allí. en la barra que corresponde al pedido del señor Quesada, la inversión es de $3,125,000 y pico, que corresponden a obra pública $495,025 sucres y a bienes y servicios $2,640,000. Y en la otra barra de lo que corresponde a la actual administración se dice de obra pública $3,059,000 y de bienes y servicios $3,260,000. Si usted suma el tema de la obra pública, $3,059,000 en la parte actual y $495,000, no llega, dicho por la propia alcaldesa, la sumatoria a $3,500,000. Y en el caso de los bienes y servicios, usted tiene $3,000,000 por un lado, $2,000,000 por otro, $5,000,000. Esto mirado por gente que realmente sepan del asunto, van a decirle, perdóneme, esta inversión en obra pública a duras penas llega a un 10%, menos del 10% del presupuesto del municipio, o para hablar con más precisión, de la ejecución presupuestaria del año de 2025. Entonces, ¿cómo se puede realmente tener la desfachatez de decir que esto es una buena gestión? No, señor, por eso la gente, por eso los locales estamos reclamando por la falta de obra pública. Mientras los barrios están en situaciones calamitosas, esta es la ejecución. A duras penas, $6,000,000 de ejecución en el año anterior, más o menos unos $100,000. Y cuando uno coge y mira, porque me da ese trabajito de mirar todas las inversiones que hay, cogí y sumé toda la inversión en obra ya ejecutada en el 2025, porque una cosa es la obra ejecutada y otra cosa son los avances de obra y otra es la proyección. Se puede vender humo, se puede vender ilusiones incluso. A ver, ¿qué es lo que sucede en ese sentido? Que no llega ni a $900,000 la obra ejecutada, subrayo nuevamente, en materia de agua potable y alcantarillado. Esto es una verdad frente a lo que estamos viviendo en Loja, en un problema muy, pero muy grave de ya de desabastecimiento realmente de agua potable, de problemas de alcantarillado, y lo que significa sin un proyecto de ciudad. Vuelvo a insistir en lo que dije la semana anterior. ¿Qué respuesta le dan a Loja respecto a lo que va a perder el municipio de Loja? $11,000,000. A este momento y con estos datos, yo le pruebo a la ciudadanía local que no siquiera la inversión de Loja, del municipio de Loja, llega al 65%, sino al 35%. Entonces, conforme lo manda esa malhadada ley del 70-30 de Novoa, al no demostrar, ya comenzó esto el 1 de junio, ojo, ya está el reglamento a esa ley. Si no demuestra que la inversión en el municipio corresponde al menos en este año al 65%, nos quitarán $11,000,000. Entonces, todo eso que está vendido allí, de obras presupuestadas para aquí, para allá, que de edad estaría bien, entonces llegaremos al fin del año y digamos, no ha existido la plata. ¿Qué han hecho sobre esto? ¿Qué van a hacer? Chutis, mutis, camino al foro. Escuché una explicación que se daba allí en alguna sesión del Cabildo, nada convincente, todo más bien una confusión. ¿Qué van a hacer respecto de la basura? Mi querido amigo, tienen 4 recolectores de basura de 200 que están un poco habilitados. Cuando falla eso, aquí la basura se convierte en un verdadero problema para todos los ciudadanos, porque hay que estar cuidando la basura, que no la rompan las fundas de los perros, etcétera, etcétera, cosas. ¿Qué van a hacer con el relleno sanitario? ¿Qué van a hacer con el estado de las calles de la ciudad de Loja, de las avenidas? Nada. Posiblemente sea la misma explicación. No hay obras emblemáticas. No, señor, hay que hacer las obras pequeñas, pero también preocuparse de las grandes obras. ¿Qué se va a hacer en los sitios de emergencia, en los sitios como Ciudad Victoria, como El Plateado, como Belén, al otro lado, acá en El Churro, etcétera? ¿Qué van a hacer? Allí están los problemas. Entonces, de esta manera, y como los empecé diciendo, estimado Jesucito, con la fuente de información en la mano y sin distorsionarla de ninguna manera, yo emito así mi juicio de valor respecto a la presentación de este informe.
0: Laura Matovella en todo el país, 7:16 a.m, una pausa, y estamos nuevamente con el doctor Jorge Reyes. Ya volvemos.
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0: Laura Matovelle en todo el país, amables oyentes, 7:18 a.m, estamos con el doctor Jorge Reyes. Doctor Jorge Reyes, ¿usted cómo ve? ¿Cuál es su criterio, la percepción que tiene de la Asamblea Nacional? El caso Progen. Esto está prácticamente ya probado y demostrado públicamente. La corrupción que en este momento está en el gobierno. Y lo que llama la atención es que no hay quien responda por esto. Son los, como dijo, mandos medios, informes técnicos de ingenieros eléctricos, hablemos en ese campo, o empleados de menor jerarquía que hicieron su informe y por haberle elevado su informe están hoy prácticamente procesados. Caso Manzano y Luque ni siquiera están procesados. Y ayer lo que se vio, pues se apreció de Diana Jácome. ¿Cómo se da este video y circula? Y sin embargo, suspendió la sesión.
1: Siento vergüenza ajena, estimado Luisito. He podido escuchar y leer algunos comentarios en diferentes formas, la gran mayoría, incluso de ex personas que han apoyado al gobierno, censurando de manera clara y precisa esta forma de robo que con escritura pública que se ha hecho al Ecuador. Pero permítanme referirme más bien a lo que dice alguien independiente como es este medio digital, Lupa Media, que ha estado analizando y siguiendo este asunto. Lo que se muestra es una actitud completamente de protección a los funcionarios del gobierno en la Asamblea. La señora Diana Jácome ha cumplido el más triste de sus papeles, porque ella, y se queda develado con los audios, que hasta el momento que usted me está entrevistando, nadie ha negado su valor, que sean, o ha dicho que sean falsos, se admite que aquí lo que se pusieron de acuerdo con la señora Inés Manzano, ahora fuera del gobierno, es toda una línea seguida en la asamblea para no llamar a los ministros, para que no se hagan preguntas. Incluso Diana Jácome, de la famosa Comisión de Transparencia, asume como responsabilidad ella de hacer el seguimiento de este tema para que no se metan los correístas. Y más allá de que se metan o no los correístas, el tema es de buscar la verdad, de buscar que brille todas estas situaciones que el pueblo ecuatoriano demanda por bien de la moral pública. Son 130 millones que se los roban y 130 millones que fueron prácticamente con la venia de los funcionarios más altos del gobierno en esa esfera de los recursos naturales, de la producción de luz eléctrica. Quiero manifestarle en esta parte que entonces en otras ocasiones la asamblea brillaba en la posibilidad, incluso me parece que se exageraba el tema de la fiscalización, pero ahora brilla por dar impunidad. Y lo que es más, con argumentos traídos en los cabellos, por ejemplo, aquello que se relaciona a decir que como esto está investigado por la justicia ordinaria, entonces la asamblea no puede proceder a la fiscalización. Una cosa es la asamblea, la justicia ordinaria, y otra cosa es la fiscalización política. Dos aspectos completamente diferentes, pero que sirven para estas argumentaciones traídas de los cabellos que tratan de dar impunidad al gobierno. Usted lo ha precisado al formular la pregunta perfectamente bien. Este es un caso colusorio, repugnante, que se da entre las más altas esferas de los intereses de grupos que están dentro del gobierno y que en la asamblea tiene todo un procedimiento para tapar estas cosas, para dar en términos que se me entiendan, y al mismo tiempo de la justicia ordinaria, que en unos casos ya estuvieran intervenidos, ya estuvieran con prisión preventiva, porque aquí la justicia está a la carta, pero en otros casos bien graves.
0: Gracias, doctor, su presencia en esta mañana. Y como siempre, estaremos el día jueves a la misma hora. Doctor, buenos días.
1: Buenos días, estimado Andresito. Un abrazo para usted y todas las personas. Les deseo un lindo fin de semana. Será el próximo día.

fue la presencia del doctor Jorge Reyes en el noticiero Mundo Noticias y la cadena radial Matovel. Vamos con este reporte de sintonía y tiene relación con la recolección de basura. Buenos días en los Altos del Valle. Allí es el problema. Llevamos semanas y semanas y los recolectores no llegan por nuestro barrio. Esto es en los Altos del Valle. A ver, lo hacemos trascendente al director de higiene o a quien tenga que ver con el recorrido del recolector de basura, para que se acerque y llegue también en la parte alta del valle. Allí ya no llegan por semanas el recolector de basura, es decir, los recolectores. Entonces, hacemos trascendente una vez más para que el recolector o los recolectores de basura pasen por la parte alta del valle, porque más bien se da una contaminación, presencia de ratas y todo lo demás en este importante sector en la parte alta del valle. La hora Matovelia en todo el país, 7 de la mañana, 25 minutos. Seguimos informando en esta mañana, amables oyentes. Punto final le puso a su vida en Chiriculapo.

punto final le puso a su vida, lanzándose desde el Chiriculapo. Acabó con sus ilusiones lanzándose desde el Chiriculapo. El motivo: que el miércoles 3 de junio 2026 llevó a un morador del cantón Paltas a autoeliminarse. Se lo llevó con él, pero dejó un hondo pesar en sus familiares. Él, la mañana del último miércoles, acudió al mirador, natural balcón del Inca, comúnmente conocido como el Cerro Chiriculapo, y se lanzó al vacío. El cuerpo sin vida fue llevado a la morgue del Servicio de Medicina Legal y Ciencias Forenses del Ministerio del Interior para la realización de la necropsia. Punto final le puso a su vida, lanzándose desde el Chiriculapo.

0: Un minuto misionero, bautizados y enviados, en estado de misión permanente.
1: Validez de la misión. La encíclica Redemptoris Missio subraya que la misión no es una opción, sino un mandato central de la Iglesia, especialmente en tiempos de indiferencia religiosa. Misión ad gentes destaca la necesidad de llevar el Evangelio a quienes no conocen a Cristo, subrayando que es la misión específica de la Iglesia, diferente de la pastoral ordinaria. La misión en tiempos nuevos. El documento aborda la necesidad de adaptar la misión a nuevos ámbitos, incluyendo nuevas áreas culturales, fenómenos sociales y los aeropagos modernos, medios de comunicación, cultura, ciencia.
2: 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La Iglesia de Cristo en misión por el mundo.
3: Laura Matovella en todo el país, 7 de la mañana, 30 minutos. Saludos al doctor Jorge Cabrera, gracias a la sintonía. Él es un cirujano vascular, contacto al 09-3970-5955. El saludo también allá en la clínica Hospital San José al doctor Juan Pablo Vallejo. Él es un especialista en ortopedia y traumatología, contacto al 09-9833-7996 o al 09-8222-6962-49. Saludos también al doctor Eladio Gómez. Él es un especialista en urología en el Hospital Clínica San José. Contacto al 09-85-66-20-63. Saludos también esta mañana a la señora Hortensita Torres. Gracias a la sintonía. Saludos en Sauces Norte. Gracias a la sintonía, como también a Las Pitas, en el sector de Belén, en Obrapía. Gracias a la sintonía. Allí en el Puerto Seco, en los diferentes mercados de Loja. Saludos en esta mañana en el sector Las Pitas al negrito Gonzalo Quito, que está en la sintonía de la radio. Una vez más, hacemos trascendente en los altos del valle. No pasa por allí los recolectores de basura. Solicitan la presencia. Van semanas y los recolectores no pasan por este importante lugar de Loja, en los altos del valle. Saludos en esta mañana al doctor Rommel Coronel Quispe. Gracias la sintonía. Él es un abogado. Gracias por la sintonía. Vamos con más información, amables oyentes, en esta mañana. Y tiene que ver con los accidentes de tránsito y las escuelas de formación.

0: Vamos con esta nota referente a los accidentes de tránsito. Póngale atención a lo que vamos a manifestar en este momento. Campaña: cero tolerancia a conducción en estado de ebriedad. Campaña tras campaña. La erradicación del consumo de bebidas alcohólicas en la ciudad y provincia de Loja llevó a las autoridades de la gobernación, del municipio, de la Agencia Nacional de Tránsito y a las de las escuelas de conducción profesional a establecer la campaña Cero Tolerancia. Se cumplirá esto. El miércoles 3 de junio de 2026, es decir, ayer, a las 10 de la mañana, en las instalaciones del Museo de la Cultura Lojana, fue la presentación de la campaña y la misma la hizo Andrés Fierro Delgado, jefe político del Cantón Loja, en representación de Alexandra Jara Minga, gobernadora que se encontraba en el Cantón Zapotillo. El norte de la campaña es la reducción significativa de los accidentes de tránsito. Fierro Delgado indicó que esa acción interinstitucional es para generar conciencia en la comunidad ante todo a quienes consumen bebidas alcohólicas y en estado conducen sus vehículos, es decir, conducen borrachos. Por su parte, Luis Elberio Palacios, director estratégico de la Unidad de Control Operativo de Tránsito COP, destacó la unión de las entidades públicas y privadas para reducir la conducción de vehículos en estado de embriaguez que ocasionan accidentes y decesos por esa causa. ¿Cuántas veces hemos difundido y hemos hecho trascendente la información sobre campaña cero tolerancia? ¿Cuántas veces se han hecho estas campañas a nivel del municipio, a nivel de otras entidades? Por esto no ha funcionado. Referente al alcohol. No hay concienciación sobre esto. Conducir en estado de embriaguez deja un aumento, dice, del 42% en detenciones. La irresponsabilidad al volante y el consumo del alcohol continúa siendo dos de las principales preocupaciones en materia de tránsito en Loja. Pese a las campañas de educación vial, así es, y los constantes operativos de control que se desarrollan en la ciudad y sus parroquias, pero no funciona. El agente señaló que uno de los mayores problemas sigue siendo la conducción en estado de embriaguez, situación que se evidencia principalmente durante los fines de semana. Indicó que las detenciones por este motivo han incrementado en un 42% como resultado de los operativos ejecutados dentro de la campaña Cero Tolerancia. La hora Matovelle, 7 de la mañana, 37 minutos. Sobre esta situación, amables oyentes, se han dado cuantas campañas, pero no ha funcionado. Fin de semana, comienzan a libar y a conducir. Buenos días.
1: Buenos días.
0: Le escuchamos. 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Tenga la bondad.
1: Buenos días.
0: Bájale un poquito. Bájale un poquito el volumen de su receptor.
1: Ya. Enseguida.
0: Ya.
1: Quería saludar desde la Ciudadela La Paz. Realmente en estos 6 meses de este año se han producido 4 accidentes de tránsito en la avenida Salvador Bustamante Celi, justamente aquí en la Ciudadela La Paz. Carros que han chocado en los árboles, con volque. Entonces nos ha llamado la atención, justamente estos días estamos aquí analizando la Ciudadela, porque vemos que en la cancha deportiva de niños y adolescentes, incluso de adultos, junto a la cancha se ha autorizado una licorera. Entonces se da, digamos, las facilidades para que la gente compre licor, y así sucesivamente estamos preocupados todos los moradores por esta situación. Yo quiero llamar a las autoridades para que se considere, y lo mismo se observa. Personalmente he observado que en las tiendas venden licor en unos frascos pequeños, les venden a los que van allí. Entonces, eso nomás quería, señor periodista, y muchas gracias.

0: Laura Matovella en todo el país, 7:39 a.m. Este problema de los accidentes de tránsito es todos los días y allí entran también las motos. Pero es más grave todavía cuando se ponen a conducir un vehículo en estado de ebriedad que se manifiesta. En otras palabras, se pone a conducir borracho un vehículo. Las autoridades se han reunido, gobernación, municipio, Agencia Nacional de Tránsito, inclusive también van las escuelas de formación, para hacer cero tolerancia, dice, o hacer para prevenir los accidentes de tránsito. Y manifiestan de campañas, pero esto no ha funcionado. No ha funcionado las campañas, así. Y voy a decirles por qué no ha funcionado. Lo que no sabemos, así, y esto es importante conocer, que nos hagan llegar una estadística, cuántos presos fueron y cuál fue la sanción, la multa, y si estuvo detenido 30, 90 días. Eso no sabemos. Vamos con otro contacto telefónico en esta mañana. 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
1: Buenos días, licenciado Efrén.
0: Buenos días. Parece que es una voz muy conocida. Ya imagino quién es, mi estimado Servio Rodríguez. Qué gusto saludarle en esta mañana.
1: Sí, hoy es un día especial. Es el día del artista ecuatoriano.
0: A ver, tenga la bondad. A ver, le dejo todo el espacio, a ver.
1: Es el día del artista ecuatoriano, 4 de julio. Recordamos la hazaña de 3 ecuatorianos. Bueno, ni tanto. Uno extranjero, pero que vino acá al Ecuador y se puso la camiseta tricolor, más que nosotros mismos los ecuatorianos, don Nicasio Safari. Partieron desde la ciudad de Guayaquil con rumbo hacia los Estados Unidos, el dúo Ecuador, junto con don José Domingo Aroca, un visionario empresario de la famosa marca J.D. Fierro Guzmán. Estamos hablando de los años 40, hasta ese entonces no existía una sola grabación discográfica aquí en el Ecuador. No teníamos identidad musical, imagínense. En 1940 y todavía no teníamos discos propios aquí en el país. Venía solamente música del extranjero. Y eso le dolió mucho a don José Domingo Ferrao Aroja, un gran ecuatoriano, y dijo, tenemos que hacer algo. Era casi imposible hablar de una grabación, por lo que no contábamos con un estudio aquí en el país. Entonces partieron hacia los Estados Unidos, porque allá existían los estudios de grabación de la famosa marca Columbia, que usted siempre verá eso en las películas sobre todo, y haciendo esfuerzos sobrehumanos, partieron en barco, pasando semanas y semanas y semanas sobre el océano, con el objetivo de grabar el primer disco con artistas ecuatorianos. Entonces llegaron allá a los Estados Unidos y ejecutaron el primer disco, la primera grabación discográfica, Dos Pasillos, Guayaquil de Mis Amores, de Lauro Dávila, y El Pasillo Endechas. Eso es considerado como la máxima hazaña de la música nacional, y por eso se ha instaurado el Día del Artista Ecuatoriano, el día de esos hombres que dedican su tiempo a crear canciones, a los pentagramas, a cantar, a elevar nuestra nacionalidad, el amor a la patria a través de nuestra música, a crear música y hacer embajadores gratuitos de nuestros pueblos, pero particularmente de nuestra ciudad de Loja, en donde la clase artística ha sido la que más glorias ha dado a esta tierra castellana. Por eso es considerada la capital musical del Ecuador. He querido llamar en este espacio para saludar sobre todo a mis compañeros artistas que están en la Asociación de Artistas Profesionales de Loja, SAPLO, que están olvidados de los poderes municipales de turno, del poder provincial, que se han olvidado de los artistas y que solamente nos toman en cuenta los discursos del 18 de noviembre, de las fechas cívicas. Allí sí, la clase artística es lo máximo. O pecado grande que un artista quiere ingresar en política. Ahí subestiman el intelecto del artista, solamente cantar sabe. Así se lo dicen y olvidan que los artistas también tenemos títulos académicos, que también hemos ido a las universidades, que también somos profesionales, que hacemos canciones que no lo hacen otros, que somos literatos por antonomasia, que sabemos hacer poesías, que sabemos hacer canciones, que sabemos cantar al pueblo, pero que sobre todo representamos a esta Loja gratuitamente. No necesitamos ser concejales, alcaldes, ni prefectos, ni asambleístas, que en cualquier parte de la tierra evocamos el nombre de esta Loja y de este querido país. Saludos, compañeros artistas, y a usted también, que es un artista del micrófono. Y gracias porque siempre está apoyando al artista ecuatoriano. Radio Matomeye siempre se ha caracterizado por apoyar al artista ecuatoriano. Tiene un hermoso programa de pasillos todos los días. Yo soy un asiduo oyente y esperamos que ese ejemplo sigan todos los medios de comunicación para enaltecer la música de la patria, mi querido licenciado.
0: Bueno, mi estimado Servio, no se me retire. Qué importante. Gracias por el aporte en esta mañana. Usted es fiel oyente de muchos años del noticiero y seguidor de este espacio de noticias. Aprovecho también para felicitarle a usted. Usted es un artista de muchos años y recuerdo prácticamente cuando iba al Plateado, sectores de Belén, en sus tiempos, junto con Néstor Uchuari. Y usted siempre le cantó al pueblo, estuvo con el pueblo, y el artista está con el pueblo. Realmente, y eso es digno de reconocer, aquellas canciones que usted también deleitaba y sigue deleitando hasta ahora. Así que el abrazo para usted y también para todos los artistas en esta mañana. Mire qué importante cuando usted hace referencia. Claro, hoy estamos en otra generación. Usted me está hablando y somos de ese tiempo, de los discos que habían de 45 revoluciones, de long play. ¿Se acuerda usted todo esto?
1: Claro, claro. Yo tuve la suerte de grabar ese tipo de discos. Yo grabé mi primer disco en 1981, mi querido licenciado. Ya. Cuando era una hazaña grabar un disco, era una hazaña.
0: Así era.
1: Sí. Teníamos que viajar a la ciudad de Guayaquil, bueno, máximo a Quito. Allá. Porque allí solamente existían los estudios de grabación y sobre todo las prensadoras de los discos. Yo grabé en Fediscos y el montaje de las canciones se hizo en Estudio 2, un estudio que ya no existe, que hoy me entero que ha sido del papá de Jimmy Jairala, imagínense. Entonces, cuando nosotros grabábamos, se hacía de manera conjunta, es decir, no había esa tecnología en donde si usted se equivoca la canción, solamente corrige exactamente la parte donde está la falla. Teníamos que volver a grabar desde un inicio y tenía que existir un silencio total. Por eso se escogía horarios nocturnos para grabar, para evitar ruidos de vehículos, en fin, la bulla de la gente, de los transeúntes. Esa era la manera de grabar, en donde verdaderamente sí existía talento, porque nosotros teníamos que esforzarnos al máximo para no disgustar sobre todo al director musical, en donde tuvimos la suerte de grabar con directores musicales de altísimo nivel, lo máximo que ha dado este país: Naldo Campos, Bolívar Lara, Ney Moreira, los hermanos Vera, Abilio Bermúdez, casi todos ya no están aquí en este mundo terrenal. Entonces, mire, teníamos que nosotros enfrentar sobre todo la adversidad económica, porque nos era sumamente costoso grabar un disco. Por eso le decía que era una hazaña. Aquí en Loja no pasábamos de 4 o 5 artistas que llegamos a hacer esa hazaña de grabar, atrevernos a grabar esos discos. Y ese era un sencillo, y qué decir de un long play. Éramos pocos, muy pocos.
0: De 45 era long play.
1: Sí, yo recuerdo a doña Ketty Moreno, a Gregorio de la Cruz, que ya no están con nosotros, y por allí a Cecilia y Pedro, y por ahí unos 2 o 4 más, pero definitivamente éramos demasiado pocos. Cuando nos regocijábamos que nuestros discos iban a las famosas rocolas, si se recuerda a las rocolas.
0: Ah, no, las rocolas, pues es una cosa de ese tiempo. Ese tiempo no había, pues, ahora como hay. Las rocolas era, tú te ibas a un, hablemos aquí el cuarto centenario, y era en todo el país. Había,
1: claro, claro.
0: Había aquí el cuarto, había las cuatro esquinas, y vamos allí. Pero era ese tiempo sano, cómo se pegaba las copas, allí por sentimientos de amores y todo lo demás. Allí eran las cuatro esquinas y todo el cuarto centenario era las rocolas. Debe usted acordarse, hablando del artista.
1: Pues, si allí nos conocimos.
0: Claro.
1: las bonitas tertulias, no. Claro. Pues íbamos a poner música, más porque nos gustaba la música. E íbamos con los bolsillos llenos de monedas.
0: Claro, para ponerle.
1: Que nos gustábamos. Y no exactamente porque éramos viciosos.
0: Y salía como una mano, cogía el disco y te ponía.
1: Así es, yo particularmente me iba por eso y encontraba el placer escuchar una canción mía en una rocola. Eso era lo máximo para un artista. Ese privilegio no cualquier artista lo tiene. Imagínense que la gente pague por hacer sonar sus canciones en un aparatito. Y usted se sentía un rey en medio de los amigos que le admiraban. Decía, mira, Servio, cómo suena aquí la rocola. O sea, era algo extraordinario, fenomenal, de verdad. Y de allí salió justamente el origen de la música rocolera.
0: Exactamente,
1: sí, de allí salió de las rocolas.
0: Servio, pero qué importante, mire lo que usted hace referencia a la historia de todo, o sea, los artistas en el país. Pero qué pena. Y llama la atención, reviso, no sé, no hay un titular en este momento en los diarios impresos nacionales donde resalta el Día del Artista Ecuatoriano. Pero en cambio sí sale esto de esto que llaman, esto de los disfraces que llaman, creo que en octubre, que viene del norte, exactamente. Eso sí lo sacan, pero del artista no hay un mensaje. Y quiero felicitarle que usted más bien sale al medio de comunicación en esta mañana y le están escuchando en la provincia de Santo Domingo, Los Áchilas, porque ya tenemos una repetidora y salimos como local. Entonces le están escuchando allá los artistas y más bien usted quién se acuerda y envía el mensaje en esta mañana, mi estimado Servio Rodríguez.
1: Sí, un abrazo a los hermanos Carrillo, mis grandes amigos allá en Santo Domingo de los Áchilas y otros grandes artistas ecuatorianos que tiene esa hermosa tierra. Yo le quiero decir una cosa a mi querido licenciado.
0: Sí, dígame.
1: De que alguna vez un presidente, uno de los presidentes más cultos del Ecuador, el presidente, expresidente Carlos Alberto Arroyo del Río.
0: Ah, ya.
1: Recordado, a veces sí. Solamente recordado por las cosas malas, ¿no?
0: Malas, sí.
1: Y lo recordamos a él por el asunto
0: de las piedras.
1: De la firma del protocolo de Río Janeiro, en donde no tuvo nada que ver él, y hablaremos algún momento.
0: Sí.
1: ¿Por qué? Porque nos encontraron un país débil, un país sin ejército, un país sin armas, un país sin dinero. Entonces vino el Perú, pues, y nos arrolló. No, ¿qué podía haber hecho ese pobre presidente? Entonces nos obligaron a firmar el mal tratado hícito del Tratado de la Paz en Río de Janeiro. Además estaba viviendo la Segunda Guerra Mundial y las grandes potencias estaban en otras cosas, ¿no es cierto?
0: Así fue.
1: Entonces, para hacer una relación, este gran expresidente, porque él fue inclusive quien creó aquí la Universidad Nacional de Loja, imagínese usted, Carlos Alberto Arroyo del Río, se me viene a la memoria, no lo estoy leyendo, ustedes estamos improvisando. Él dijo lo siguiente, mi querido licenciado, y anote: el problema del Ecuador es la falta de cultura. Imagínese usted, Carlos Alberto Arroyo del Río, se me viene a la memoria, no lo estoy leyendo, ustedes estamos improvisando. Él dijo lo siguiente, mi querido licenciado, y anote: el problema

0: medianos, grandes, sigan con sus sueños, sigan el ejemplo de nosotros que nunca pusimos tropiezos a decir no tengo plata, no me apoyan las autoridades. En ese entonces no habían redes sociales, sin embargo anduvimos con los distritos bajo el brazo, viajando horas y horas, noches enteras en la cooperativa Loja para que nuestros discos suenen en las radios del país y fuera del país.
1: Estimado Servio, le comprometo, la otra semana quiero hablar sobre este tema, precisamente de esos tiempos de la música.
0: Lo que usted quiera, mi querido licenciado.
1: Doctor, Servito, muy amable, gracias.
0: Un abrazo, y vive el artista.
1: Aquí va la canción Espumas que se fueron, de Julio Jaramillo y Roberto Cárdenas.
0: Gracias.

En esta mañana saludamos a los artistas en todo el país. Es el día de ustedes. Un abrazo grande a los artistas. Algunos que ya se fueron, partieron, pero dejaron un legado. Y ustedes que hoy han tomado ese legado de aquellos artistas que se fueron, están aquí. Un saludo y un abrazo sincero. Hoy 4 de junio, Día de los Artistas del Ecuador. Saludamos en esta mañana a ustedes.

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5: La hora Matovelle en todo el país. 7:55 a.m. Licenciado dice, hoy estamos jueves, mañana estamos viernes. Pero hay otro reporte de sintonía, dice, a ver. Licenciado, aprovecho la oportunidad para saludar a todos los artistas en el país, pero vuélvale a poner, dice, Espumas, que le estaba rodando en este momento. Con mayor gusto, no se preocupe, lo vamos a poner al final del programa. Más reporte de sintonía, dice, hoy ha sido el Día del Artista, saludos, un abrazo a todos los artistas en el país. Otro dice, saludos a Servio Rodríguez. Otro dice, saludos también a la licenciada Livia Calle. Otro dice saludos a los artistas que ya fallecieron. Sí, a todos ustedes saludos en esta mañana. Al final vamos a dejar la canción de Espumas en homenaje a los artistas del día de hoy, que es su día. Saludos una vez más. La hora Matovelle en todo el país, 7:56 a.m. Vamos con este contacto telefónico. Buenos días, le escuchamos, tenga la bondad. Buenos días.
6: Sí, buenos días, señor licenciado.
5: Buenos días.
6: Estaba escuchando al cantante Servio Quispe, Servio Rodríguez.
5: Servio Rodríguez, no Servio Quispe.
6: Oriundo de Cuenca y de Morona, Santiago.
5: Sí.
6: Y le mando un buen saludo porque yo estaba por allá por Cuenca y Morona, Santiago, por eso yo lo conozco, que es una buena persona. Gracias.
5: Gracias. Muy amable en esta mañana, ¿sí? Gracias, el contacto telefónico. Hoy, 4 de junio, día

0: El artista. Buenos días en esta mañana. Tenga la bondad, le escuchamos.
1: Sí, buenos días.
0: Buenos días.
1: Bueno, un saludo a todos los artistas de Loja, los que son y los que no son también. Con respecto a lo que estaba diciendo la parte del día de ayer, ¿cómo se puede salvar, digamos, un poco, evitar un poco de los accidentes de tránsito?
0: Sí, estábamos en ese tema.
1: La asamblea debería trabajar mucho en poner una ley.
0: Pero me quedo un poquito con usted. Usted estuvo en Europa. ¿Qué? Y usted ha sido uno de los defensores, usted ha sido uno de los críticos aquí en Loja en relación a los accidentes de tránsito. Usted siempre ha dicho que aquí no se respeta las normas de tránsito. Aquí usted ha dicho, se habla de cursos de concienciación, campañas tras campañas, y usted alguna vez dijo, hice una denuncia, pero no hubo ese seguimiento, fui a hacer el seguimiento, pero a la final no me atendieron. Entonces usted había dicho en una ocasión, pongan una oficina específicamente para allí hacer las denuncias. Por eso que yo, que hablo en primera persona en la mañana, dije, demuestren con una tabla estadística, persona que fue detenida en tal fecha, en estado de embriaguez, ¿qué sanción le pusieron? No sabemos, le pusieron una sanción, una multa, le rebajaron puntos, estuvo detenido. No sabemos nada. Le dejo a usted.
1: Listo, gracias. Sería bueno, digamos, que la asamblea trabaje bastante en este asunto. Yo que sé, digamos, una multa económica, yo que sé, de unos $1,000 o $2,000.
0: A eso voy.
1: Otros también ahí mismo que adjunte unos 15 días o un mes de cárcel para la primera vez. Segunda vez que suban unos 2 meses. El doble de la multa económica. Y para la tercera vez, pues, sería, digamos, unos un año y suspendida del carnet de la licencia de conducir definitivamente.
0: Buena.
1: Tal vez ahí hagamos conciencia. Hagamos conciencia y si se va a conducir un vehículo, hacer conciencia que alguien nos espera en casa y no ser noticia del momento.
0: Qué importante lo que usted puntualiza, pero
1: no tenemos
0: lo difícil está, discúlpeme que le digo esto, leyes existen, hay un cuerpo de ley. ¿Y sabe cuál es el problema en nuestro país?
1: Que no la cumplimos.
0: No la cumplimos, es decir, no le aplicamos. Esa es la realidad.
1: Exactamente. Fuera bueno cumplirlas, y bajaríamos un poco.
0: Bajaríamos totalmente, porque póngase usted a ver. Si me ponen una multa de $1,000, yo tengo que pensar unas y cuantas veces en el momento que me voy a poner a tomar para hacer eso. O mejor no tomo. Y si tomo, los mismos familiares van a decir, no manejes, porque son $1,000.
1: Y aquí, digamos, a nivel nacional, donde haya todos los tipos de agentes de tránsito que sean con cámaras.
0: Por supuesto.
1: Cámaras personales para que no haga el sistema este, toma tanto, déjame pasar. Amistades, todos ahí. Y el momento que haga la corrupción, momento que se va también detenido el señor agente y con una multa de unos $1,000.
0: Y con eso no quiere más.
1: Y pierden el trabajo totalmente.
0: Le pregunto a usted, ¿usted alguna vez ha estado en la cárcel?
1: Yeah. De visita seguido, pero es fatal.
0: No. Imagínense que le pongan 15 días o 20 días de cárcel. Una sola vez no quiere saber más. Si le ponen un mes, una sola vez no quiere saber más. Y con eso está curado.
1: Exactamente.
0: Por eso es lo que vuelvo a decir. Reitero y comparto con usted. Y entiendo que la señora también comparte conmigo. A ver. Fin de semana en lo operativo. Tantos detenidos por embriaguez y todo lo demás. La otra semana viene, fin de semana, aquí está el seguimiento. Señores medios de comunicación de Radio Matuelixtán, señor tal, fue detenido y está sancionado con 30 días de cárcel. Eso no sabemos.
1: Exactamente. Por eso digo, fuera un monitoreo, digamos, con las cámaras personales para cada gente.
0: Así es.
1: Para que no haya corrupción.
0: Claro, porque allí, lo que usted dijo, hay corrupción allí. Hay corrupción.
1: Exactamente.
0: Hay corrupción allí. Por eso es lo que no funciona.
1: Exactamente. Por eso lo que digamos aquí, tenemos un edificio de leyes, pero no las cumplimos. Si del mismo jefe que entra a mandar a las personas que van de bajo rango, es corrupto, ¿a dónde llegamos? No llegamos a ningún lado.
0: Así es.
1: Digo, bueno, esa es mi forma de pensar. Y fuera bueno.
0: No es importante, es importante lo que usted ha puntualizado, porque a usted yo le he hecho un seguimiento. Usted siempre ha permanecido en la defensa de esta situación. Ojalá, usted dice, la asamblea. Entiendo que ni la asamblea, sino que el cuerpo de ley está allí, aplíquele. Se acabó el asunto. Tal vez puede ser que suba la multa. Como usted me dice, pongámosle 1,000. Con 1,000 ya no cuadra bonito. Ya te duele sacar $1,000 ir a pagar.
1: Exactamente.
0: Pero si le pone 100, 120, no, ya pago y no ha pasado nada. Si es 200, no. Si es 400, está poco, ya le pago, no hay problema. Y sigo.
1: Exactamente. Y la persona que está conduciendo sin carnet y está ebria, tiene que hacer unos 2 años de cárcel.
0: Con eso no quiere más.
1: Ya. Con eso estamos jurados.
0: Gracias, muy amable.
1: Muy amable. Hasta luego.
0: Su presencia en esta mañana.

0: Laura Matovelli en todo el país, 8 de la mañana, 4 minutos. Vamos con otro contacto telefónico. Buenos días, le escuchamos en este momento. Buenos días.
1: Buenos días, licenciado Efrén. Gracias por el saludo en primer lugar. Y quiero llegar con un saludo fraterno a la capital musical del Ecuador, que Dios puso un coro de ángeles en nuestra garganta para cantar versos de la historia, que aquí en Loja hasta el agua canta. Muchísimas gracias y un saludo para Sergio Rodríguez y para todos los artistas de mi patria ecuatoriana y del mundo entero. Muchas gracias a usted y a todos.
0: Gracias. El contacto telefónico, Laura Matovelli, 8 de la mañana, 5 minutos. Aquí concluimos el noticiero y nos despedimos. Pero en homenaje a los artistas en todo el país, un abrazo. La cadena Redel Matovelle, el noticiero Mundo Noticias, la comunidad de Padres Oblatos, saludamos en esta mañana. Hoy 4 de junio, Día de los Artistas en el país. Vamos con este último contacto. Buenos días, le escuchamos.
2: Muy buenos días. Le estimamos. Licenciado Efrén.
0: Sí, tenga la bondad.
2: Rodrigo.
0: Sí.
2: Rodrigo Guamán.
0: Le escuchamos.
2: Mi estimado Efrén, quiero hacer una denuncia a través de esta radio. Por Dios, ¿hasta dónde sería tanta irresponsabilidad de los del municipio? Bueno, sabemos que no hay autoridades municipales. Vinieron hace dos días a reparar un daño de en la calle Arturo Bailón y Buenaventura. Pero, oh sorpresa, por la tarde ya nuevamente, y sigue saliendo ya dos días.
0: El agua.
2: Sí, bastante agua. Por Dios, yo no sé qué es esto.
0: No puede. Lo que pasa en su barrio, mi estimado Rodrigo Guamán, lo que pasa en su barrio pasa toditos los días en el sector del Plateado. Esa fue la causa para que esté un desastre el barrio El Plateado. Así es, mi estimado Rodrigo. Mañana lo hago trascendente, su situación. Gracias por la llamada y buenos días. Nos despedimos y dejamos rodando en homenaje a los artistas esta canción.

0: Aquí concluimos el noticiero Mundo Noticias en la cadena radial Matovelle. La invitación para que nos acompañe en nuestra próxima edición, de lunes a viernes a las 6:30. Gracias por su gentil sintonía. 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

0: En un día caluroso de verano en el sur de la Florida, un niño de 8 años fue a nadar en la laguna que estaba detrás de su casa. Salió corriendo por la puerta trasera de la casa y se tiró en el agua a nadar feliz. Su mamá lo veía desde la ventana de la cocina y con horror vio cómo un cocodrilo se acercaba al niño. La mamá salió corriendo gritándole a su hijo, pero fue demasiado tarde. El cocodrilo había empezado a morder el cuerpecito del niño con su más feroz instinto animal. Desde la orilla, la mamá jalaba a su hijo de los brazos decidida a salvarlo. El cocodrilo era más fuerte, pero la mamá tuvo la fuerza que solo el amor de madre puede dar. Decidida a salvar a su hijo, logró arrancarlo de las fauces del reptil. El niño sobrevivió, y aunque sus piernitas sufrieron bastante, aún pudo llegar a caminar. Tiempo después, un periodista fue a visitar al niño y le pidió que mostrara a la cámara las cicatrices que los dientes del cocodrilo le habían dejado. El niño se levantó el pantalón y mostró al periodista sus cicatrices. Y entonces con gran orgullo le dijo: «Pero las cicatrices que usted debe ver son estas». Eran las marcas de las uñas de su mamá en sus brazos. Las tengo porque mamá no me soltó y me salvó la vida. Nosotros también tenemos las cicatrices de momentos de un pasado doloroso o de momentos en los que pensamos que Dios nos había abandonado. Pero algunas de ellas son la huella de que Dios nos ha sostenido con fuerza para que no caigamos o para que no tengamos un sufrimiento mayor en nuestra vida. Así son las cosas de Dios. Misteriosas, a veces dolorosas, pero llenas de amor y misericordia, aunque no lo podamos entender. Recuerda que si te ha dolido alguna vez el alma, es porque Dios te ha agarrado demasiado fuerte para salvarte.
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2: Son las 9:08.
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8: Bendiciones para todos los estimados radioescuchas de RCN y de Radio Matovelle. En este jueves 4 de junio, la palabra del Señor viene a nosotros a través del Evangelio según San Marcos en el capítulo 12, versículos 28 al 34. En aquel tiempo, un escriba se acercó a Jesús y le preguntó: ¿qué mandamiento es el primero de todos? Respondió Jesús: el primero es, escucha Israel, el Señor nuestro Dios es el único Señor. Amarás al Señor tu Dios con todo tu corazón, con toda tu alma, con toda tu mente, con todo tu ser. El segundo es este, amarás a tu prójimo como a ti mismo. No hay mandamiento mayor que estos. El escriba replicó: muy bien, maestro, tienes razón cuando dices que el Señor es uno solo y que no hay otro fuera de él, y que amarlo con todo el corazón, con todo el entendimiento y con todo el ser, y amar al prójimo como a uno mismo vale más que todos los holocaustos y sacrificios. Jesús, viendo que había respondido sensatamente, le dijo: no estás lejos del reino de Dios. Y nadie se atrevió a hacerle más preguntas. Los letrados buscan respuestas para poder vivir mejor su adhesión al Dios de Israel. Para ello consultan frecuentemente a sabios y maestros. Cuando estos se dirigen al rabí Jesús, quieren respuestas, pero también quieren probar la ortodoxia de su pensamiento y si se ajusta a su modo de interpretar la palabra. Unos lo prueban con preguntas capciosas, otros lo escuchan con interés. Este fariseo, preguntándole sobre el primer mandamiento y más importante de la ley, recibe del Señor la respuesta que esperaba. El Señor, por su parte, aprecia que el escriba sea capaz de afirmar que el amor supera los ritos sacrificiales. No es fácil encontrar escribas que manifiesten su fe de esta manera. El apego a las tradiciones cultuales es el común denominador de la religiosidad del momento. Llegar a afirmar que el amor está por encima de los sacrificios significa haber superado un tipo de relación con Dios que en muchas ocasiones no es más que un acto de hipocresía. Nos dice por eso, mucho tiempo antes de Jesús, el libro de Isaías, en el capítulo primero, versículo 11, ¿de qué me sirve la multitud de sacrificios? Dice el Señor, estoy harto de holocaustos de carneros, de grasa de animales cebados. La sangre de novillos, corderos y chivos no me agrada. No me traigan más ofrendas sin valor. El humo del incienso es detestable. Lunas nuevas, sábados, asambleas. No aguanto reuniones y crímenes. Sus solemnidades y fiestas las detesto. Se me ha vuelto una carga que no soporto más. El primer mandamiento de la ley de Dios es el más importante y es el amor misericordioso. Haz esto y vivirás. Gloria al Padre, al Hijo y al Espíritu Santo.
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Amigos, amigas, muy buenos días. Bienvenidos a un nuevo espacio de avisos clasificados correspondiente a este día jueves 4 de junio, antesala ya al fin de semana. Gracias por acompañarnos en esta mañana a través de la 100.1 FM en la ciudad de Loja, 93.3 FM Santo Domingo. Le recuerdo, nos puede seguir escuchar a través de la www.radiomatovelle.com. En nuestras redes sociales nos encontrará en Facebook como Radio Matovelle 100.1 FM, mientras que en Instagram y X nos encontrará como arroba Radio Matovelle. Contamos con aplicativo móvil, nos encontrará en las plataformas de Android e iOS como Radio Matovelle 100.1 FM. Y nuestro número de contacto disponible para todas sus llamadas, para todas sus comunicaciones, el 257-2014. De esta manera estamos dando inicio a esta nueva jornada laboral, deseándoles un excelente día. Y a la vez haciéndoles la cordial invitación para que comiencen a comunicarse desde ya a través del 257-2014, que contamos con la línea completamente habilitada y disponible para que usted realice todas sus comunicaciones.

Mucha atención a lo siguiente: se encuentra en venta un terreno de 340 metros cuadrados ubicado cerca a la avenida Pío Jaramillo, a pocas cuadras de la gasolinera que se conoce como la Bomba Quemada. Quien esté interesado en este anuncio puede por favor comunicarse a través del número el 09-8507-8238 o al 0999-4234-59. Le reitero el número de contacto, la información para quien esté interesado en este anuncio, desee tal vez más detalles acerca de este lote de terreno en venta. Se encuentra ubicado cerca a la avenida Pío Jaramillo, a pocas cuadras de la gasolinera que se conoce como La Bomba. Quien esté interesado en este anuncio puede por favor comunicarse a través del 0985-078238 o al 0999-423459, sector de alta plusvalía.

Continuamos con mucho más. Le recuerdo nuestro número de contacto al que usted puede comunicarse, el 257-2014, que contamos con la línea completamente habilitada y disponible para que usted realice todas sus llamadas, todas sus comunicaciones. Le recuerdo nuestra línea convencional, el 257-2014, disponible para todas sus llamadas.

0: Nos vamos a ir en este momento a una breve pausa publicitaria. Regresamos en pocos minutos para continuar con mucho más de Clasificados. Así que no cambie de emisora, que ya regresamos.
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3: Son las 9:20.
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Estamos de regreso luego de la pausa publicitaria para continuar con mucho más de Clasificados a través de Radio Matovelle en la ciudad de Loja, 100.1 FM, Santo Domingo, 93.3 FM. Gracias por continuar en nuestra sintonía. Le recuerdo nuestro número de contacto al que usted puede comunicarse, el 257-2014, que contamos con la línea completamente habilitada y disponible para que usted realice todas sus llamadas, todas sus comunicaciones. Le recuerdo nuestra línea convencional, el 257-2014.

0: Mucha atención al siguiente anuncio. Se requiere contratar una empleada doméstica para trabajo en casa particular. Requisitos: ser soltera, tener experiencia o conocimiento en labores del hogar, limpieza, orden, lavado, cocina básica, planchar y demás tareas domésticas. Presentar hoja de vida, currículum, presentar récord policial actualizado. Se oferta el salario básico unificado más los beneficios de ley. Mayor información puede por favor enviar mensaje vía WhatsApp al 0993-22-1107 adjuntando su currículum y récord policial para ser consideradas en el proceso de selección. Solo se receptarán postulaciones vía WhatsApp. El trabajo es para la ciudad de Loja. Le reitero la información, el número de contacto para quien esté interesado en este anuncio. Desee tal vez esta oportunidad laboral, ya que se requiere contratar a una empleada doméstica para trabajo en casa particular. Requisitos: ser soltera, tener experiencia o conocimiento en labores del hogar, limpieza, orden, lavado, cocina básica, planchar y demás tareas domésticas. Presentar hoja de vida, presentar récord policial actualizado. Se oferta el salario básico unificado más los beneficios de ley. Interesadas, enviar únicamente mensaje vía WhatsApp al 0993-22-1107, adjuntando su currículum y récord policial para ser consideradas en el proceso de selección. Solo se receptarán postulaciones vía WhatsApp. El trabajo es para la ciudad de Loja. Continuamos con mucho más. Le recuerdo nuestro número de contacto al que usted puede comunicarse, el 257-2014, que contamos con la línea completamente habilitada y disponible para que usted realice todas sus llamadas, todas sus comunicaciones. Le recuerdo nuestra línea convencional, el 257-2014. Mucha atención al siguiente anuncio. Funeraria Juárez, se requiere contratar a una señorita, a una secretaria, para que trabaje en servicios varios. Requisitos: saber de computación básica. Mayor información la va a obtener comunicándose al 0999-56-8638. Le reitero el número de contacto, la información para quien esté interesado en este anuncio. Desee tal vez esta oportunidad de trabajo, ya que la Funeraria Juárez se requiere contratar una secretaria para trabajos varios, servicios varios. Requisitos: saber de computación básica. Mayor información al 0999-56-8638. Continuamos con mucho más llamadas a través del 257-2014. Radio Matovelle, buenos días.
1: Muy buenos días.
0: Adelante con su anuncio.
1: Quisiera anunciar que tengo de arriendo un mini departamento completito, totalmente independiente, y está ubicado en la avenida Isidro Ayora.
0: Muy bien.
1: El costo de la mensualidad es $90, incluido agua y luz. Las personas interesadas por este anuncio, por favor, llamar al siguiente número telefónico. Para mayor información, al 09-888-40-887. Muchas gracias.
0: Gracias a usted, que tenga buen día. Mucha atención a los siguientes. Se encuentra en arriendo un mini departamento ubicado en la avenida Isidro Ayora. Precio mensual $90. 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

0: El día de hoy, 4 de junio, en este jueves, antesala ya al fin de semana, recordamos a San Francisco Caracciolo. En 1588, Juan Agustín Adorno tuvo la idea de fundar una nueva orden religiosa de sacerdotes. Consultó al deán de Santa María la Mayor de Nápoles y envió una carta a un sacerdote compañero suyo llamado Ascanio Caracciolo, explicándole el plan y pidiendo su ayuda. Ascanio se entusiasmó tanto con la invitación que al punto convino en ayudar. El único problema era que se trataba del Ascanio Caracciolo equivocado. La carta tendría que haber llegado a uno de sus familiares del mismo nombre. Afortunadamente para todos los implicados, a este Ascanio Caracciolo, que más tarde adoptaría el nombre de Francisco en honor de Francisco de Asís, se le permitió participar en el plan. Él y Adorno se hicieron rápidamente amigos y fundaron los clérigos regulares menores. ¿Alguna vez te ha pasado que lo que originalmente parecía un error resultase ser una bendición camuflada? Marcas el número de teléfono equivocado, pero la persona que se halla al otro extremo de la línea es alguien que realmente necesitaba hablar contigo justo entonces. Giras por donde no debes para luego saber que hubo un accidente en la calle que evitaste. Tales sucesos son ejemplos de la providencia divina. Lo que parece ser un error es realmente parte de la amorosa atención de Dios hacia todos los detalles de nuestras vidas. La próxima vez que suceda algo que parezca ser un error, no lo lamentes. En su lugar, di una rápida oración de gracias por otro ejemplo de la providencia divina en funcionamiento. Bueno, en base a esto diríamos o lo resumiríamos como que Dios nunca se equivoca. Dios tiene, y de hecho es una realidad, una idea completamente, yo creo que incluso hasta comprobada con el paso del tiempo, con el paso de la vida, porque nos damos cuenta en cada una de las situaciones que vamos atravesando en nuestro día a día que la bendición de Dios siempre está, y como lo dice el mismo texto, a veces están camufladas, ¿no? Se disfrazan de errores, se disfrazan de equivocaciones, pero al final yo creo que la frase Dios sabe por qué hace las cosas y cómo las hace, aunque pueda ser tal vez utilizada incluso como un cliché, yo consideraría que es una realidad inminente. No hay nada más cierto que eso. Dios sabe por qué, Dios sabe en qué momento, Dios sabe bajo qué circunstancias, y Él simple y sencillamente no se equivoca. El error es parte del ser humano. Las equivocaciones son parte del ser humano. Uno está acostumbrado a equivocarse, yo diría que a diario, ¿no? Porque si escribimos un papel, podemos tal vez omitir alguna letra, escribirla mal, omitir algún tipo de regla ortográfica, gramática, qué sé yo. Podemos cometer ya un error, así sea desde lo más sencillo, desde lo más chiquito, hasta cosas o situaciones ya mucho más grandes, como haber tomado decisiones aparentemente incorrectas. Pero en esa apariencia pueden estar justamente escondidas grandes bendiciones. Puede que precisamente la decisión que yo haya tomado la sienta de manera incorrecta, diga, no, chuta, es que yo me equivoqué, cometí un error, pero y puede que no obtenga algo tal vez muy notable en un principio, es decir, me quedo solo con la idea de que me equivoqué, de que cometí un error, pero pasado el tiempo nos damos cuenta de que ese momento o esa equivocación nos trajo una gran lección. Sino que el ser humano acostumbra mucho a la queja, al constante, tal vez esa inconformidad que se vive respecto a las cosas cuando no salen de la manera en la que uno lo consideraría correcto. Y ojo con esto, que lo que uno considera correcto, lo que uno considera que es el camino verídico, el camino que se debe de tomar, puede que para Dios simplemente no sea así, ¿no? Uno a veces dice que son parte o son injusticias. No hay. Yo no creo, no considero que Dios se equivoque. Si Dios nos pone en un camino, claro que nosotros sí nos podemos equivocar. Pero si Dios nos pone a la final en un camino es por algo. Cuando nosotros tenemos de nuestro lado justamente la divinidad de Dios trabajando, nos podemos dar cuenta que pasado un tiempo las cosas se ponen o se ubican de una manera tan buena y tan bonita que uno es imposible pensar que fue un error de Dios, que fue una injusticia de Dios, que Dios no actúa a nuestro favor. Que las acciones que nosotros empleamos o ejecutamos pueden llevarnos por caminos incorrectos, claro que sí. Pero a la final yo creo que no sé si tal vez romantizo mucho la idea, muchos dirían que la romantizo, pero yo creo que es una forma también de vivir un poco en tranquilidad o en paz. Supongamos que usted tiene algún tipo de mal hábito o un vicio. Ese vicio o ese mal hábito le van a llevar obviamente a vivir consecuencias negativas. Y ese sí es un error de su parte. Pero porque uno generalmente cuando cae en este tipo de circunstancias, errores o malos hábitos, es porque uno no está o no acata lo que Dios quiere para nosotros. Porque Dios no nos quiere ver hundidos en los malos vicios, en los malos hábitos. Dios no nos quiere absolutamente en ese lugar. Dios nos quiere felices, Dios nos quiere bien. Y a veces las oportunidades las tenemos en el camino, ¿no es cierto? Nos la van presentando. Justamente ayer realmente terminaba de ver una serie, que hubo un caso en particular que me llamó mucho la atención dentro de todas las historias que se contaban en la serie, y era de una persona que tenía era una mujer, tenía evidentes problemas de alcohol, era alcohólica. Y el alcoholismo hoy por hoy ya se lo considera no solo como un vicio, porque reducirlo a un vicio es simplemente minimizar el impacto que tiene en la vida, no solo de la víctima como tal, de quien padece este tipo de condición o de enfermedad, sino que también va afectando a todos a su alrededor. Bueno, tenía aparentes problemas de alcoholismo, poco a poco como que se fue dentro de la serie presentando un avance en el mismo. Comenzaba o había comenzado a consumir bebidas alcohólicas mientras estaba en un evento social, compartiendo con sus amigos. Luego poco a poco presentaba bastante inconformidad con su vida, con su entorno, con lo que estaba ocurriendo a su alrededor, que fue aumentando la cantidad de ocasiones al día en el que consumía alcohol. Ha llegado el punto en el que pasaba todo el día prácticamente en este tipo de circunstancias o de condiciones, ¿no? Completamente alcoholizada. Y lo que me llamaba a mí poderosamente la atención es que dentro de la serie presentaban a esta mujer como una mujer con dinero, con una buena posición económica, no tenía que preocuparse por trabajar porque su familia le ofrecía una mensualidad que era pues muy muy buena, le permitía tener la vida que tenía, llena de lujos, al punto, como les digo, de pasar todo el día alcoholizada porque quizá no tenía nada más que hacer. Ahí creo que también podemos sacar otro punto importante, que a veces uno piensa que el dinero le va a dar a uno todo en esta vida, y si bien es cierto que el dinero es, la verdad, seamos sinceros, es necesario para absolutamente todo. A veces creemos que ser rico, ser millonarios, ya nos va a dar una felicidad inmediata. Y ahí tenemos un ejemplo de que no. Esta mujer lo tenía todo. Tenía carros a su disposición, tenía empleados a su disposición. Si quería ir de compras, tenía el dinero para ir de compras. Tenía todo. Simplemente no era feliz porque su entorno no, o lo que ella consideraba que era necesario para ser feliz, no lo tenía, y pues a la final la llevó también a caer en este tipo de enfermedad. Y llegado ya a un punto, su familia se dio cuenta que tenía esta enfermedad, la trató de internar. Ella se negó, estuvo prácticamente en contra de su voluntad, al punto de que se salió de este centro de rehabilitación. Pasó el tiempo, ella siguió lo mismo, para resumirles el cuento y no hacerlo más largo. Llegadas ya ciertas circunstancias en la vida, como que cometía error tras error, ¿no? Por el mismo hecho de que tenía esta enfermedad en sí. Y la llevó a cometer uno que otro y otro y otro error, al punto de que ella se vio en una crisis tan grande, desesperada, angustiada, porque nada le había salido bien, porque todo estaba mal, porque todo se había derrumbado de repente. El dinero que tenía simplemente para ella ya era un adorno, no era la solución a sus problemas, porque iban mucho más allá de cuánto dinero tenía en el banco. Y esta torre de naipes se vino abajo, y de repente pues se vio tan hundida en su propia desesperación, en las consecuencias de sus errores, que ella misma tomó la decisión de ir y de internarse en un centro de rehabilitación para poder de alguna manera obtener la ayuda necesaria para superar esta enfermedad. Y ojo, cabe recalcar que el tema de superar cualquier tipo de vicio, más cuando hablamos a la dependencia, yo creo que todo tipo de dependencia, porque encontramos en la vida un montón de cosas a las que depender. Dependemos de personas, dependemos de emociones, dependemos de algo material, algo tangible, de alguna sustancia, etcétera, etcétera. Y recuperarnos de esto requiere yo no diría ni siquiera fuerza de voluntad, yo diría disciplina, porque para recuperarse de una adicción requiere de todos los días trabajar justamente en las herramientas o los mecanismos que nos permiten alejarnos de esas malas de esos malos hábitos o de esos vicios, o en este caso de estas enfermedades. Requiere de esfuerzo diario, de disciplina, de constancia, de decir yo lo quiero hacer y yo lo voy a hacer, porque si nos apoyamos en la fuerza de voluntad, un día vamos a levantarnos con ánimos, al otro día no, en la mañana sí, en la mañana no, porque somos cambiantes, somos seres humanos llenos de emociones y de sentimientos. Imagínense solo que la máquina, la computadora que estamos utilizando, el celular, lo que sea, en lugar de recibir órdenes mediante ciertos comandos, qué sé yo, simplemente actuara por sentimientos. Entonces un día diría, no, es que yo hoy estoy cansada, no me voy a encender. Otro, o funcionaría en la mañana, estaríamos todo el día trabajando, y en la noche diría, ¿saben qué? Ya me cansé, me voy a apagar. No es cierto, no suena lógico, pero el ser humano, para las herramientas tecnológicas, pero el ser humano sí funciona así. Tiene un punto en el que pueda sentirse frustrado, cansado, emocionado, enojado, feliz, lo que sea, y nos lleva justamente a pensar que tenemos que este cúmulo de emociones no nos lleva a ningún lado, y al contrario, es tener el cúmulo de emociones que tenemos nos permite ser quienes somos, pero nos permite equivocarnos, nos permite cometer errores, nos permite un montón de cosas, pero al final también creo que tenemos la decisión en nuestras manos de tomar justamente todos estos momentos de la mejor forma y de la mejor manera para de alguna manera, valga la redundancia, hacer lo mejor posible con lo que tenemos. Si hoy creo que he recibido un error, o que he cometido un error, o que alguien se ha equivocado conmigo, pero aparentemente me está dando algo que yo estaba buscando o esperando, bienvenido sea. Es por algo, tiene una razón de ser. Las cosas no pasan porque sí, nada en esta vida pasa porque sí. Todo tiene una razón de ser. Nos quedamos entonces con la siguiente pregunta. Al examinar mi vida en retrospectiva, ¿puedo ver cuando lo que consideraba un error resultó ser para bien? Yo creo que sí. Yo creo que vamos a encontrar muchos momentos en los que decimos, ah, mira, recuerdo cuando tal persona, como lo decía el mismo texto y ejemplificaba, recuerdo cuando tal persona me llamó y se equivocó, marcó mal el número, y pues yo realmente estaba requiriendo llamar o contactarme con esta persona. O recuerdo cuando algo ocurrió, de repente fui a un restaurante, pedí una cosa, me traen otra, pero la probé y me encantó. Cosas sencillas, cosas simples de la vida, hasta lo más grande o lo que realmente pues puede de alguna manera habernos cambiado la vida. En este plano terrenal, en esta vida terrenal, no hay cosas que suceden solo porque sí. Nos vamos a ir a una breve pausa publicitaria, regresamos en pocos minutos para continuar con más de Clasificados. No cambie de emisora, ya regresamos.
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2: Son las 9:44 minutos.
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20: Los ciudadanos de la República del Perú acudirán a las urnas para las elecciones presidenciales en segunda vuelta. La decisión está entre Keiko Fujimori y Roberto Hilbert, quienes no obtuvieron el 50% exigido para ganar en primera vuelta, pero alcanzaron las dos más altas votaciones durante la primera elección del 12 de abril pasado. Las elecciones se realizarán el 7 de junio desde las 7 de la mañana a 17 horas. Participarán más de 27 millones de peruanos en las diversas mesas de sufragio ubicadas en el territorio peruano y en el exterior. Pueden votar en el exterior los peruanos mayores de 18 años que han declarado ante el REIMEC su domicilio en el extranjero antes del cierre del padrón electoral generado el 14 de octubre de 2025. En el Consulado General del Perú en Loja podrán sufragar aquellos ciudadanos que en su DNI figure una dirección ubicada en las provincias de Loja y Zamora Chinchipe y consten en el padrón electoral. Así lo anunció en rueda de prensa el ministro consejero José Zapata, cónsul general del Perú en Loja.
21: La segunda vuelta electoral de la elección presidencial 2026 del Perú. Y ahora en la segunda vuelta electoral solamente se eligen presidente y vicepresidentes. Como ya todos tienen conocimiento, los dos candidatos son Keiko Fujimori y por otro lado Roberto Sánchez, de Juntos por el Perú y Keiko Fujimori de Fuerza Popular. Así que vamos a estar nosotros expectantes este domingo y las elecciones se van a llevar en el Perú, obviamente, y también en el exterior. Y entonces en Loja nos toca organizar el proceso electoral. El horario es de 7 de la mañana a 5 de la tarde. Es el horario de votación que va a ser en el Consulado General. son solamente en el caso de Loja y Zamora Chinchipe, que tenemos la jurisdicción también, dos mesas electorales, más o menos alrededor de 862 votantes. Ese es el padrón electoral en Loja. En la primera vuelta ha votado el 49%, ¿no? Casi hemos llegado al 50%, que es casi un récord histórico en Loja, de que hemos llegado casi al 50%. Ahora esperamos, gracias a ustedes, a la ayuda, a la difusión, de convocar a los ciudadanos peruanos que estén aptos para votar en Loja, con su DNI, su documento nacional de identidad, que tenga la dirección, tanto en Loja como en Zamora Chinchipe, que es la jurisdicción de este consulado. Los peruanos que votan en el exterior, en sus respectivas jurisdicciones, tienen que tener la dirección en el DNI del lugar de residencia. Pero como ya comentamos en la primera vuelta, que fueron también tan amables de venir, hay muchos ciudadanos peruanos que no han cambiado su dirección a la dirección actual en el país de residencia, aquí en Ecuador, Loja, Ecuador. No han hecho su cambio, entonces no pueden votar. Entonces nosotros instamos a los ciudadanos peruanos que residen en Loja, muchos están hace tiempo aquí, que vengan al consulado, que acá los atendemos con el mayor cariño y la mayor amabilidad, para cambiarles su dirección y actualizar su residencia en la ciudad de recepción, que es Loja o Zamora. Las provincias, ¿no? Tanto de Loja como de Zamora Chinchipe. Entonces, ante la pregunta de quiénes pueden votar, entonces ya saben que es lo que tiene en su DNI, su documento nacional de identidad, la dirección actualizada del lugar de residencia en la provincia de Loja y en la provincia de Zamora Chinchipe.
20: En las elecciones generales, el voto de los peruanos en el extranjero representa el ejercicio de sus derechos políticos y comprende más de 1.200.000 electores, equivalente a más del 4% del padrón nacional. Según el reporte de la Oficina Nacional de Procesos Electorales, OMPE, órgano encargado del proceso de votación en Ecuador, votarán un total de 6.900 peruanos distribuidos en las mesas de votación correspondientes a los consulados general del Perú en Quito, de Guayaquil, Cuenca, Loja, Machala. En la jurisdicción del Consulado General del Perú en Loja, corresponde a las provincias de Loja y Zamora Chinchipe, y votarán 862 ciudadanos peruanos, que representan un incremento de votación de más del 60% respecto a las últimas elecciones del 2021, provincias de Loja y Zamora Chinchipe, y votarán 862 ciudadanos peruanos, que representan un incremento de votación de más del 60%

0: Estamos de regreso luego de la pausa publicitaria para continuar con mucho más de Clasificados a través de Radio Matovelle en la ciudad de Loja, 100.1 FM, Santo Domingo, 93.3 FM. Gracias por continuar en nuestra sintonía. Le recuerdo nuestro número de contacto al que usted puede comunicarse, el 257-2014, que contamos con la línea completamente habilitada y disponible para que usted realice todas sus llamadas, todas sus comunicaciones. Le recuerdo nuestra línea convencional, el 257-2014. Mucha atención a lo siguiente. Marmolería Suay, ubicada en la calle Colón y Lauro Guerrero, solicita un operario para trabajar en lápidas, de preferencia que sepa computación básica. Mayor información al número 09-99-56-86-38. Le reitero el número de contacto, la información para quien esté interesado en este anuncio, desee tal vez esta oportunidad de trabajo, ya que Marmolería Suay, ubicada en la calle Colón y Lauro Guerrero, solicito un operario para trabajar en lápidas, de preferencia que sepa computación básica. Mayor información al 09-99-56-86-38. Continuamos con mucho más llamadas a través del 257-2014. Radio Matovelle, buenos días.
1: Sí, muy buenos días, licenciada.
0: Adelante con su anuncio.
1: Sí, pues fueron anuncios. Estoy necesitando un joven con o sin experiencia para trabajar en un taller de pintura. Por favor, los interesados, llamar al 09-90-43-1009.
0: Listo, gracias, que tenga
1: por
0: buen
1: favor,
0: día.
1: Gracias,
0: que sí, ya le repetimos.
1: Gracias, buen día.
0: A usted. Mucha atención a lo siguiente, se requiere contratar a un joven para que trabaje en un taller de pintura, con o sin experiencia. Mayor información al 09-90-43-1009. Continuamos con mucho más. Le recuerdo nuestro número de contacto al que usted puede comunicarse, el 257-2014, que contamos con la línea completamente habilitada. Mucha atención a lo siguiente, pero se requiere contratar personal para mina, para trabajar en Saruma para la empresa Golmins, en los siguientes cargos: barrenadores, ayudante de barrenador, obreros, locomotoristas, enmaderadores, mecánicos industriales y electricistas. Para mayor información, quien esté interesado en este anuncio puede por favor comunicarse al 0980-710986 o al 0968-1861-62. Le reitero la información, el número de contacto para quien esté interesado en este anuncio, desee tal vez esta oportunidad de trabajo, ya que se requiere contratar personal para trabajar en Saruma para la empresa Golmins, en los siguientes cargos: barrenadores, ayudante de barrenador, obreros, locomotoristas, enmaderadores, mecánicos industriales y electricistas. Para mayor información, comunicarse al 09-80-710986 o al 09-68-1861-62. Continuamos con mucho más. Le recuerdo nuestro número de contacto al que usted puede comunicarse, el 257-2014, que contamos con la línea completamente habilitada y disponible para que usted realice todas sus llamadas, todas sus comunicaciones. Le recuerdo nuestra línea convencional, el 257-2014, disponible para que usted realice todas sus comunicaciones.

0: 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Con esta gran recomendación nos vamos a ir a una breve pausa publicitaria. Regresamos en pocos minutos para continuar con más de Clasificados. No cambie de emisora, ya regresamos.
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2: Son las 9:59.
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1: 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Mantén viva la esperanza y camina con paso firme hacia tus metas, porque este mes es el impulso definitivo para alcanzar tus sueños.
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Estamos de regreso luego de la pausa publicitaria para continuar con mucho más de Clasificados a través de Radio Matovella en la ciudad de Loja, 100.1 FM, Santo Domingo 93.3 FM. Gracias por continuar en nuestra sintonía. 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Le recuerdo nuestra línea convencional, el 257-2014.

0: Le recuerdo nuestro número de contacto para que usted siga realizando sus comunicaciones, 257-2014. 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Continuamos con mucho más, llamadas a través del 257-2014. Radio Matobello, buenos días.
1: Buenos días. Por favor, deseo anunciar que estoy vendiendo a un muy buen precio un lote esquinero. Cuenta con una construcción antigua. Queda cerca al centro de Loja, en la calle Calicuchima y avenida Eugenio Espejo. La construcción es de 126 metros cuadrados, son 6 habitaciones, 2 cocinas, 2 baños. Y los interesados me pueden escribir o llamar para enviarle fotos o lo que desee de la propiedad. Me pueden llamar al número 09-9701-3147. Muy amable, gracias.
0: Gracias a usted, que tenga buen día. Continuamos con mucho más. Le recuerdo nuestro número de contacto al que usted puede comunicarse, el 257-2014, que contamos con la línea completamente habilitada y disponible para que usted realice todas sus llamadas, todas sus comunicaciones. Le recuerdo nuestra línea convencional, el 257-2014. Mucha atención a lo siguiente: Funeraria Juárez se requiere contratar una secretaria para que trabaje en servicios varios. Requisito: conocer de computación básica. Mayor información al 09-99-56-86-38. Le reitero la información, el número de contacto para quien esté interesado en este anuncio, desee tal vez esta oportunidad de trabajo, ya que Funeraria Juárez se requiere contratar una secretaria para que trabaje en servicios varios. Requisito: saber computación básica. Informes al 09-99-56-86-38. Continuamos con mucho más. 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Continuamos con mucho más. Atención a lo siguiente: se requiere contratar a una empleada doméstica para trabajo en casa particular. Requisito: ser soltera, tener experiencia o conocimientos en labores del hogar, limpieza, orden, lavado, cocina básica, planchar y demás tareas domésticas. Interesadas deberán de presentar hoja de vida, récord policial actualizado. Se oferta el salario básico unificado más los beneficios de ley. Pueden enviar únicamente mensaje vía WhatsApp al 0993-221107, adjuntando su currículum y récord policial para ser consideradas en el proceso de selección. Solo se receptarán postulaciones vía WhatsApp. Le reitero la información, número de contacto para quien esté interesado en este anuncio, desee tal vez esta oportunidad de trabajo, ya que se requiere contratar una empleada doméstica para trabajo en casa particular. Requisito: ser soltera, tener experiencia o conocimientos en labores del hogar, limpieza, orden, lavado, cocina básica, planchar y demás tareas domésticas. Presentar hoja de vida, presentar récord policial actualizado. Se oferta el salario básico unificado más los beneficios de ley. Interesadas, enviar únicamente mensaje vía WhatsApp al 0993-221107, adjuntando su su currículum y récord policial para ser consideradas en el proceso de selección. Solo se receptarán postulaciones vía WhatsApp. El trabajo es para la ciudad de Loja. Muy bien, amigos, nos vamos a ir en este momento a una breve pausa publicitaria. Regresamos en pocos minutos para continuar con más de Clasificados. No cambie de emisora, ya regresamos.
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3: Son las 10 con 9 minutos.
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0: Hoy hablaremos sobre la provincia de Imbabura. Sami, cuéntanos algo sobre esta hermosa provincia.
1: Esta maravillosa provincia nace en la olla del río Chota y forma parte de dos cordilleras principales de los Andes. Con una ubicación estratégica, se encuentra a 60 kilómetros de la capital de la República, Quito, y a 100 kilómetros de la frontera colombiana. Además, es un eje comunicador entre la costa y la Amazonía. Imbabura se encuentra rodeada de montes sagrados con mágicas leyendas. El majestuoso volcán Taita Imbabura, del cual toma su nombre esta provincia fructífera. Mama Cotacachi y el cerro Yanahuarco son sitios que invitan al turista a visitarlos. Intac, Salinas, Chota y Lita son valles hermosos y fértiles, bañados por correntosos ríos.
0: Mundialmente conocidos son sus lagunas: Yaguarcocha, Huicocha, San Pablo, Puruanta, Mojanda y Piñán, en donde los turistas pueden practicar esquí, motociclismo acuático o kayak. Las reservas ecológicas de Cayambe, Coca y Cotacachi, Cayapas, la cascada de Peguche, son sitios emblemáticos donde la zona, llenos de flora y fauna. En esta provincia también se encuentra Otavalo y su mundialmente famoso mercado de artesanías indígenas, que han sido la sede de la fabricación textil en el Ecuador desde tiempos precoloniales. El pueblo se transformó en un importante centro de comercio en el gobierno de los incas durante el siglo XV. Su feria artesanal, en donde hábiles manos dan forma a textiles, cerámica, madera, cabuya y sombreros, son varios de los productos que en ella se ofertan.
1: San Miguel de Ibarra, la ciudad blanca, es la capital de esta provincia y es reconocida por la alta calidad de sus artesanías en madera, cuero y hierro, y por su delicioso arrope de mora y por los helados de paila. La gastronomía también es muy variada, y entre las especialidades culinarias que el turista puede degustar están las deliciosas fritadas, la carne colorada y el cuy. Cotacachi se caracteriza por su música y por sus singulares artesanías en cuero. Atuntaqui, cantón localizado en el centro de la provincia, posee un gran potencial turístico por su agricultura, gastronomía y su producción textil. Sus afamadas confecciones textiles de excelente calidad y precio son conocidas a nivel nacional.
0: San Antonio se caracteriza por la tallada de madera. Recorra sus calles y verá renacer la tradición colonial que tanto admiró en las iglesias, con los dorados y plateados de esculturas, atriles, reciclanatorios y marcos. Zuleta, por su parte, es conocida por sus afamados bordados con una técnica única que todavía se mantiene en secreto. Es también asiento de grandes tolas o montículos artificiales que civilizaciones de hace más de 500 años levantaron en honor de sus caciques o jefes. El Valle del Chota, con su etnia afroecuatoriana, posee un increíble paisaje de aridez a una mano y fertilidad a la otra. Se caracteriza por un género musical, mezcla de afro e indígena, llamado la bomba. Si usted tiene la suerte de presenciar una banda moncha tocándolo, podrá maravillarse con la ejecución de instrumentos musicales hechos con hojas vegetales o bellas mujeres bailando majestuosamente con una botella en la cabeza sin derribarla.
1: Esta provincia cuenta con excelentes hoteles, haciendas, donde los turistas pueden disfrutar de la deliciosa gastronomía de la zona. El clima agradable y varios vestigios arqueológicos monumentales. No escatime tiempo para Imbabura. Aquí tendrá todo lo que usted quiera en la palma de su mano, sea que viene por primera vez o que se repite del placer. Prepare cámara, pero también grabadora. Y además, le aseguramos que tendrá que llevar un diario, porque en cada recodo del camino o en cualquier esquina de la ciudad encontrará una sorpresa para contar.
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1: Estamos de regreso luego de la pausa publicitaria para continuar con mucho más de Clasificados a través de Radio Matovella en la ciudad de Loja, 100.1 FM, Santo Domingo, 93.3 FM. Gracias por continuar en nuestra sintonía. Le recuerdo nuestro número de contacto al que usted puede comunicarse, el 257-2014, que contamos con la línea completamente habilitada y disponible para que usted realice todas sus llamadas, todas sus comunicaciones. Le recuerdo nuestra línea convencional, el 257-2014. Mucha atención a lo siguiente. Marmolería Suay, ubicada en la calle Colón y Lauro Guerrero, solicita un operario para trabajar en lápidas, de preferencia que sepa computación básica. Mayor información al número 0999-568638. Le reitero el número de contacto, la información para quien esté interesado en este anuncio. Desee tal vez esta oportunidad de trabajo, ya que Marmolería Azuay, ubicada en la calle Colón y Lauro Guerrero, solicita un operario para trabajar en lápidas, de preferencia que sepa computación básica. Informes al 0999-568638. Continuamos con mucho más. Le recuerdo nuestro número de contacto al que usted puede comunicarse, el 257-2014, que contamos con la línea completamente habilitada y disponible para que usted realice todas sus llamadas, todas sus comunicaciones. Le recuerdo nuestra línea convencional, el 257-2014.

0: mucha atención al siguiente anuncio. Se requiere contratar personal para trabajar en Saruma para la empresa Golmins en los siguientes cargos: barrenadores, ayudante de barrenador, obreros, locomotoristas, enmaderadores, mecánicos industriales y electricistas. Para mayor información, quien esté interesado en este anuncio, comunicarse al 0980-710986, al 0968-1861-62. Le reitero el número de contacto, la información para quien esté interesado en este anuncio, desee tal vez esta oportunidad de trabajo, ya que se requiere contratar personal para trabajar en Saruma para la empresa Golmins en los siguientes cargos: barrenadores, ayudante de barrenador, obreros, locomotoristas, enmaderadores, mecánicos industriales y electricistas. Para mayor información, interesados pueden por favor comunicarse al 0980-710986, al 0968-1861-62. Atención al siguiente anuncio. El Centro Artístico Musical Jesús de Nazaret, con la consentida del Sur, le ofrece clases de guitarra, piano, violín, bandola, saxofón, clarinete y los días sábados acordeón. Se enseña coros de música cristiana y popular y algo más. Horarios en la mañana y en la tarde. Para mayor información puede comunicarse al número 0991-042809 con el aval de la Casa de la Cultura. Le reitero esta importante información para quien esté interesado en este anuncio. Centro Artístico Musical Jesús de Nazaret, con la consentida del Sur, ofrece clases de guitarra, piano, violín, bandola, saxofón, clarinete y los días sábados acordeón. Se enseña coros de música cristiana, popular y algo más. Horarios en la mañana y en la tarde. Mayor información la va a obtener comunicándose al 0991-042809 con el aval de la Casa de la Cultura. Continuamos con mucho más. Le recuerdo nuestro número de contacto al que usted puede comunicarse, el 257-2014, que contamos con la línea completamente habilitada. Mucha atención a lo siguiente. Se le comunica a la señorita Jaylee Lisbeth Saruma Patiño, que en esta emisora se ha dejado su documentación personal, así que puede acercarse a las instalaciones de Radio Matobello, ubicada en la calle Bernardo, entre Azuay y Miguel Refrío, para que pueda recuperar su documentación. Le reiteramos entonces a la señorita Jaylee Lisbeth Saruma Patiño, que en esta emisora se ha dejado su documentación personal, así que puede acercarse a las instalaciones de Radio Matobello, ubicada en la calle Bernardo, entre Azuay y Miguel Riofrío, para que pueda recuperar su documento.
1: Voy a conocer al público el siguiente extracto que nos dice: Corte Provincial de Justicia de Loja, Unidad Judicial Civil con sede en el Cantón Loja. Citación judicial. Cito con el contenido de la demanda, auto de aceptación a trámite y más constancias procesales al demandado, William Patricio Lincango Simbaña, que en extracto es como sigue. Actora, Cooperativa de Ahorro y Crédito Jardín Azuayo, LTDA. Demandados, William Patricio Lincango Simbaña y Cleve Ricardo Arrobo Vega. Objeto de la demanda, cobro de pagaré a la orden. Cuantía, $16,000. Juicio número 11333-2024-00284. Jueza doctora Talía Margarita Maldonado Castro. Calificación de la demanda. Vistos. Cumplido lo dispuesto, la demanda es clara, precisa y cumple los requisitos legales previstos en el artículo 142 y 143 del Código Orgánico General de Procesos. Y se fundamenta en el pagaré adjunto, documento que constituye título ejecutivo al tenor de lo previsto en los artículos 347 y 348 del mismo código, ya que contiene una obligación clara, pura, determinada y actualmente exigible, por lo que se califica y admite a trámite mediante procedimiento ejecutivo. Se ordena la citación de los demandados, William Patricio Lincango Simbaña y Cleve Ricardo Arrobo Vega, en el lugar señalado. En aplicación del artículo 351 del COGEP, se concede el término de 15 días para que los demandados paguen o propongan alguna de las excepciones taxativas del artículo 353 del código citado. Bajo prevención que de no hacerlo, se pronunciará inmediatamente sentencia y esa resolución no será susceptible de recurso alguno. En cumplimiento al artículo 352 del COGEP. Tómese en cuenta los casilleros y correos electrónicos señalados para recibir notificaciones. El actor proporcione las copias para las boletas de citación. Notifíquese y cúmplase. Citación. Cumplido los requisitos de ley por la imposibilidad de determinar la individualidad, domicilio y residencia del demandado William Patricio Lincango Simbaña, se dispone citarlo por la prensa, por uno de los diarios de amplia circulación de esta ciudad, conforme lo determina el artículo 56 del Código Orgánico General de Procesos. Hágase saber, particular que comunico para los fines de ley. Loja 12 de mayo del 2026. Firma abogada Lina Andrea Luzuriaga Maldonado, secretaria de la Unidad Judicial Civil, con sede en el Cantón Loja, provincia de Loja.
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4: Son las 10 con 25 minutos.
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Estamos de regreso luego de la pausa publicitaria para continuar con mucho más de Clasificados a través de Radio Matogelle en la ciudad de Loja, 100.1 FM, Santo Domingo, 93.3 FM. Gracias por continuar en nuestra sintonía. Le recuerdo nuestro número de contacto al que usted puede comunicarse, el 257-2014, que contamos con la línea completamente habilitada y disponible para que usted realice todas sus llamadas, todas sus comunicaciones. Le recuerdo nuestra línea convencional, 257-2014. 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Le reitero el número de contacto, la información para quien esté interesado en este anuncio, desee tal vez esta oportunidad que le oferta Almacén Laura Elegance, todo tipo de telas importadas. 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Continuamos con mucho más. Le recuerdo nuestro número de contacto al que usted puede comunicarse, el 257-2014, disponible para que usted realice todas sus comunicaciones. Mucha atención a lo siguiente: Funeraria Juárez, se requiere contratar una secretaria para que trabaje en servicios varios. Requisito: saber de computación básica. Mayor información al 09-99-56-86-38. Le reitero el número de contacto, la información para quien esté interesado en este anuncio, requiera tal vez esta oportunidad de trabajo. Funeraria Juárez, se requiere contratar una secretaria para que trabaje en servicios varios. Requisitos: saber computación básica. Interesados, comunicarse al número 0999-568638. Mucha atención a lo siguiente: se requiere contratar a una empleada doméstica para trabajo en casa particular. Requisitos: ser soltera, tener experiencia o conocimiento en labores del hogar, limpieza, orden, lavado, cocina básica, planchar y demás tareas domésticas. Presentar hoja de vida, presentar récord policial actualizado. Salario básico unificado: se oferta el salario básico unificado más los beneficios de ley. Mayor información, interesadas pueden enviar únicamente mensaje vía WhatsApp al 0993-22-1107, adjuntando su currículum y récord policial para ser consideradas en el proceso de selección. Solo se receptarán postulaciones vía WhatsApp. El trabajo es en la ciudad de Loja. Le reitero la información, el número de contacto: se requiere contratar una empleada doméstica para trabajo en casa particular. Requisitos: ser soltera, tener experiencia o conocimiento en labores del hogar, limpieza, orden, lavado, cocina básica, planchar y demás tareas domésticas. Presentar hoja de vida, presentar récord policial actualizado. Se oferta salario básico unificado y beneficios de ley. Interesadas, enviar únicamente mensaje vía WhatsApp al 0993-22-1107, adjuntando su currículum y récord policial para ser consideradas en el proceso de selección. Solo se receptarán postulaciones vía WhatsApp. Mucha atención a lo siguiente: Malmorelía Suay, ubicada en la calle Colón y Lauro Guerrero, solicita un operario para trabajar en lápidas, de preferencia que sepa computación básica. Interesados, por favor, comunicarse al 0999-568638.
38. Le reitero la información: Marmolería Azuay, ubicada en la calle Colón y Lauro Guerrero, solicita un operario para trabajar en lápidas, de preferencia que sepa computación básica. Mayor información al 09 99 56 86 38.

0: 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Y con esta gran recomendación estamos llegando ya a la parte final de este espacio de avisos clasificados correspondiente a este día jueves 4 de junio. Gracias por habernos acompañado en esta mañana a través de la 100.1 FM en la ciudad de Loja, 93.3 FM Santo Domingo. Si así la vida, Dios y la Virgen nos lo permite, el día de mañana estaremos de regreso con mucho más a partir de las 9 de la mañana. Yo me despido deseándoles un excelente día, un buen resto de la jornada laboral. Quedan en sintonía en compañía de Radio Matovelle.
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2: Son las 10 y 35 minutos.
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0: Son las 10:47.
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1: Son las 11 con un minuto.
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1: Son las 11 con 32 minutos.
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1: Son las 12 en punto.
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6: Buenas tardes, amigas, amigos de Radio Matovelle, frecuencia 100.1. Estamos listos ya con el doctor Gabriel Gómez para una antena más correspondiente a este día que estamos ya 4 de junio de 2026. Sí, señor. Con notas de última hora a nivel local, nacional e internacional. Acompáñenos estos 60 minutos. Bueno, y tenemos que estar al día con esto de la información de carácter político. La gente a veces tiene miedo de hablar de política. No, señor, la política como ciencia es la que nos puede salvar. El problema es de los políticos que se hacen politiqueros. Sí, ese es el problema. La política como tal es una ciencia, como la biología, como la filosofía, como la matemática, es una ciencia. Ya. Y ustedes pueden darse cuenta, el problema es de los políticos. Ese es el problema. Y nosotros también tenemos la culpa, que les damos el voto. Claro, les damos el voto. No nos entra de que este personaje no sirve y sin embargo le damos el voto. Nosotros tenemos la culpa. Por eso es importante cada día educarnos. Dice la nota de fondo del diario La Hora: integridad, requisito para políticos. Integridad. Yo le quisiera poner honradez. Honradez. Equilibrio emocional. Y otros valores fundamentales que debe tener un político. Pero aquí La Hora nos dice: integridad, requisito para políticos. Integridad. Estamos claros, integridad es un valor que tiene sin números de significado, ser íntegro, ser persona. Sí, señor, ser un verdadero señor. Dice: el país va entrando en modo electoral. Las seccionales de noviembre se calientan con los nombres de los precandidatos para elegir a más de 5.700 autoridades seccionales, entre prefectos, alcaldes, concejales y juntas parroquiales. Para las elecciones de noviembre de 2026 se prevé que participen al menos 235 partidos y movimientos políticos con candidatos a distintas dignidades de elección popular. Les hago notar el número: 235 partidos políticos. ¿Cómo la ven? 235 partidos políticos. Óigase bien. Dice: para las últimas votaciones en febrero de 2023 estaban habilitados 264 partidos, movimientos nacionales, locales, cantonales y parroquiales. Pese a ciertas decisiones controversiales del TCE por eliminar a ciertos partidos o movimientos, la cifra es aún exorbitante y el control del origen, antecedentes y vínculos de cada candidato se vuelve casi imposible. De todas formas, poco a poco o nada se ha hecho desde las últimas elecciones seccionales en 2023 para tener el avance de la influencia, el dinero y el poder del crimen organizado y los carteles de narcotráfico en la política seccional del Ecuador. Si los partidos, el CNE, la UAFE o ninguna otra entidad de los cinco poderes del Estado han logrado coordinar acciones para al menos intentar filtrar a los candidatos o introducir requisitos que disuadan la participación de elementos vinculados al crimen organizado, el riesgo de penetración del narco en la política crece año a año. Los más vulnerables son los alcaldes y prefecturas de poblaciones que están en las rutas del narcotráfico. Ahí incluso se observan vínculos maritales entre los hijos de caciques políticos y jefes delincuenciales. Los partidos deben analizar el pasado de sus candidatos, la procedencia de su patrimonio y sus lazos familiares y sentimentales para evitar golpes reputacionales que minan la confianza en la democracia y arriesgan incluso la vida de todos a su alrededor. Por ello, la integridad de los políticos se convierte en un requisito no escrito en ninguna ley. Los electores deberían valorar de cara a la votación de noviembre. ¿Y quiénes son los electores? Nosotros tenemos el espacio para poder no votar, sino elegir a la mejor persona. Nosotros, los pobres, en las urnas, tenemos el poder. ¿Cómo la ven? Pero después nos estamos arrepintiendo. ¿Para qué le daría el voto a tal o cual persona? Figúrense ustedes cómo ha vivido la política lojana. ¿Sí? Un prefecto que estuvo dos periodos y nadie dice nada, si hizo bien o mal la administración. El asunto de la denuncia a la Contraloría para la fiscalización se duerme, ¿no es cierto? Un alcalde que fue destituido, ¿sí? Otro, a ver, uno fue destituido recientemente. ¿Por quiénes? Por los concejales. 8 concejales decidieron por los lojanos. ¿Y de qué le acusaban? De que apenas era profesor, de que no era licenciado, de que solo era licenciado, de que no era magíster, de que apenas era profesor de educación física y de que jugaba boli. Vean ustedes, lo destituyeron. Sí, señor, 8 votos contra 200.000 que somos los lojanos. Ellos decidieron por nosotros. ¿Cómo la ven? Un alcalde que fue también, pues, por 70.000 firmas de lojanos, le dijeron: usted, señor, ya no merece estar en el sillón de Mercadillo. y creo que está empeñado en volver otra vez, pese a que el pueblo de Loja, 70 mil votos, le dijeron, señor, usted ya no, ahí no más. Pero así es la gente, así es la política, ¿no? Así es la política. Figúrense, hay caciques aquí en Loja y en todo el país. Sí, señor, hay caciques que son dueños de los partidos y ellos se autoeligen toda la vida. Están años para vivir de la politiquería, no de la política. Entonces, estimados amigas, amigos oyentes, vamos educándonos políticamente. Elijamos al concejal, al alcalde que valga la pena, al prefecto que valga la pena. Hagámoslo a nivel de nuestra Loja, los cantones y las parroquias. Elijamos a personas que nos representen y vayan a hacer algo en bien de nuestras comunidades. Titulares de última hora que nos trae la hora. Policía ratifica rigurosidad e infiltros del CPL de Loja. Campaña Cero Tolerancia intentará frenar siniestros de tránsito. Golden Club quiere hacer historia en Loja. Operativos municipales permanentes buscan ordenar la ciudad. El fenómeno El Niño pone en marcha secciones o acciones preventivas. Vamos en el campo de la política. ¿Qué tenemos? Selecciones Perú 2026. Elecciones. Fujimori y Sánchez. Escenarios para las relaciones con Ecuador. Ay, doña Keiko Fujimori, hija del expresidente Fujimori de Perú, ¿no es cierto? Muy conocida esta mujer y ha sido congresista y todo lo demás. La querían bajar por su papá, ¿no? Que murió en prisionero, ¿no? Murió prisionero, el padre del expresidente de Perú. Ella ya es conocida, ¿no? A nivel internacional. A Sánchez no se lo conoce mucho. Daniel Noboa dice, Ecuador con Uruguay y Chile somos los tres países menos desiguales del continente. Asamblea. Correísmo denunciará a Daniel Jácome de ADN en el Comité de Ética. Estos pasan peleándose, ¿no? RC contra ADN, solo en peleas pasan. Diana Jácome de ADN dice, a mí me ha costado muchísimo esfuerzo estar aquí. Quisieron levantarme la inmunidad y no pudieron. Bueno, es que la pelea entre ellos es así. Así es la política, pues no. TCE aceptó recurso de unidad popular y declaró nula la resolución de cancelación. ADN versus RC. ¿Hay espacio para una alternativa distinta en las elecciones seccionales? Creo que no. Lo mismo de siempre. Daniel Noboa anticipa que reducirá a 10 ministerios de Ecuador. ¿A 10? Bueno, ya sí representa algo mismo, ¿no? Porque tanto ministro que se lleva, pues, tanta plata del Ecuador. Son las 12 horas 16 minutos. Ya estamos con el doctor Gabriel Gómez, el hombre de la historia, ¿no? Que para hoy, pues, nos ha preparado otro tema importante. La vez anterior estábamos hablando sobre la participación casi nula de la mujer en el tiempo de la colonia y en los primeros días de la República, y muchos años después, ¿no? La mujer siempre estuvo relegada. Figúrense, no se podía educar la mujer. No, señor. No se podía educar en tiempos. Solamente Bolívar algo se preocupó por educar a la mujer, ¿no es cierto? ¿Cómo sabemos esto? Por el archivo municipal, pues, ¿no? Entonces, mi doctor, muy buenos días. ¿Qué es lo que tenemos para hoy?
7: Buenos días a todos y a todas, y a usted, maestro, por la invitación. Ustedes y yo conocemos que la historia se hace con documentos. Si al final del trabajo de historia no tiene una fuente primaria, no es historia. es cualquier otra técnica, pero menos historia. Esta es la característica esencial, la que la hace científica, la que es innegable. Antes escuchaba al maestro y escritor Luis Antonio, que hablaba de la mujer. Yo les comento que en mis manos tengo un resumen de, luego de haber revisado aproximadamente unos 1,000 folios, solamente encontrado en estos 1,000 folios, o sea, desde el año de 1829, 28, 27, 26 y 25, solamente he encontrado 17 nombres de mujeres.
6: ¿En cuántos años?
7: Del 29, 28, 27, 26, 25, en 5 años.
6: ¿En 5 años?
7: En 5 años, y con unos 1,000 documentos, unos folios, ¿no?
6: Folios.
7: Unos pliegos, unos pergaminos, he encontrado solamente 17.
6: 17 mujeres.
7: Nombres de mujeres.
6: Ya.
7: Y que claro, esta lista no está pues ocupando los primeros niveles de mando, de acciones, ¿no? Sino que por algunas razones entre las que tengo yo y que vale este rato irlas comentando a cada una de estas partes. La una de ellas es que no tiene nombre, pero está dirigida a las mujeres, se llama el decreto de capitación para hombres y mujeres. Así como ayer y hoy se ponen los impuestos, ¿no? Así porque sí. Entonces, en ese tiempo, a través del vicepresidente de la Gran Colombia, su presidente Simón Bolívar, crean este impuesto de capitación, por el cual todo ser humano comprendido entre 14 y 50 años, ¿no?, debía pagar 3 pesos anuales. Uh-huh. Y para en el caso de las mujeres, especifica. En los varones no dice nada, sino dice 14 a 50.
6: Yeah.
7: Pero en el caso de las mujeres las especifica, dice, si están presas, tienen que pagar.
6: Si están presas.
7: Sí, si están detenidas, ¿sí? Tienen que pagar.
6: ¿Pagar qué?
7: Los 3 pesos anuales del impuesto de capitación. Dice, si son viudas,
6: ¿también?
7: Igual, también tienen que pagar.
6: Uy.
7: Ahora, en cambio, el seguro les paga, les ayuda a sobrevivir a las viudas, ¿no?
6: Claro.
7: Ahí, en cambio, les exige el pago.
6: Pues
7: también deben pagar las que tienen hijos.
6: Chuta,
7: lo que vendría a ser madres solteras.
6: Madres solteras,
7: sí.
6: Claro.
7: Y las que no tienen.
6: Uh-huh.
7: Sí, deben pagar esto. Y esto llama la atención. Mire que en el año de 1827 se buscaba aquí, en nuestra tierra, aquí, en nuestro suelo natal, aquí, en medio de los dos ríos, se buscaba una mujer para que sea maestra de las niñas.
6: Y no
7: la encontraron.
6: No la encontraron.
7: ¿Por qué? Ninguna mujer, pues, en esos tiempos tenía un acceso, una obligación a la educación. Porque además de eso, pues, la educación no estaba organizada como política de Estado, sino que era iniciativa particular, por el cual un maestro cobraba real y medio para que entren los niños bajo su custodia, pero el objetivo principal no era, por lo menos, saber y escribir, o como decían antes, con tal de que sepa firmar, ya está.
6: Ya está.
7: Sí.
6: Y las cuentas decían, que sepa firmar y las cuentas.
7: Y las cuentas, ya.
6: Así era.
7: Ya. Entonces, ¿qué sucedía? No, de que no la encontraron a la maestra. No encontraron. Porque, claro, tenía lógica, pues, ¿no es cierto? Si no fuera un objeto, ¿no?, de enseñanza, ¿cómo va a encontrar una mujer que pueda servir de maestra?
6: Pues sí.
7: Y el programa de estudios era de acuerdo al nivel de conocimientos del maestro, entre comillas, ¿no?
6: Uh-huh.
7: Entre comillas, quiero decir improvisado, que no era un maestro de formación.
6: Para eso no.
7: Pero el objetivo central era prepararlo para la primera comunión y la confirmación.
6: Sí, sí,
7: ese
6: sí,
7: era
6: sí.
7: El objetivo central.
6: Central.
7: Y de pasito, saber leer y escribir. Para eso tenía que pagar real y medio.
6: Uh-huh.
7: Entonces no todos tenían. Nadie se preocupaba de la educación de las mujeres, ¿no? De que algo sepan, ¿no? Entonces los padres tenían 2 caminos. El uno, hacerlas casar. Y el otro, hacerlas monjas. Pero ¿qué sucede? Que hacerlas casar era más caro que hacerlas monjas. Porque la dote para ser monja era solamente 1,500 pesos. Y para hacerlas casar su dote, en el caso de la hija de Bernardo Olivier, iba a 15,000 pesos. No, no sé, no hay documentos porque la historia no hay como a querer adivinar, ¿no? No sé por qué. En el caso de Bernardo Valdivieso, por su hija, 15 mil pesos. No sé qué parámetros.
6: ¿Quién pagó eso para?
7: Bernardo Valdivieso tenía que pagar de dote de su hija para casarla, 15 mil pesos. Entonces, pero yo lo que no he encontrado es en base a qué se calculaba.
6: ¿En base a qué? Claro.
7: ¿A qué escala? No. Entonces, miren esas diferencias, ¿no? Entonces, por eso había abundantes mujeres que abrazaban el camino religioso. Uh-huh. Sí. Entonces, miren ustedes que. Entonces, aquí viene. No, si la Gran Colombia no se preocupa de organizar el sistema educativo nacional, a pesar que Simón Bolívar tenía claro que decía que la unidad de un Estado, la unidad de una nación, de una república, se hace en base a la educación igual para todos. Igual para todos. Es decir, un mismo programa de estudios, ¿no es cierto? Uh-huh. Una misma metodología, y esa era una condición, pero no se logró, digamos, organizarla de esa manera. Uh-huh. Más o menos este sistema de educar, entre comillas, a un pequeñísimo grupo de chicos, llega más o menos hasta el año de 1825 aproximadamente. Y en el año de 1822 asoma nuestro coterráneo, pues, el primer profesor formado académicamente.
6: En el exterior, en España.
7: Exacto, sí. España. Entonces, que es Lojano. Uh-huh. Lojano de cepa, Lojano de nacimiento, ¿no? Entonces, él era jesuita, fue expulsado por revoltoso de la Real Audiencia de Quito, y como era jesuita, tuvo acceso al viejo mundo. Uh-huh. Y ahí se encuentra con la primera revolución educativa. Entonces, a partir de ahí, de estos años, entonces comienza a hablarse de un método antiguo y un método moderno. Uh-huh. Un método tradicional y un método moderno. Entonces estaba el método tradicional, era el que pagaba real y medio, el que el objetivo era prepararlo para la primera comunión, y en cambio el otro era masivo ya. Uh-huh. Se podía educar a 30, 40 por aula, y es el método lancasteriano o de ayuda mutua. ¿Por qué se llama ayuda mutua? Porque los alumnos, entre comillas, o quitémosle las comillas, de mayor sensibilidad en el aprendizaje, se convertían en ayudantes de profesor. ¿Para qué? Ayude a nivelarlos a los chicos. Y a mí sí me parece bien eso, ¿no? Que ayude a nivelarlos a los chicos para convertirlos también en unos candidatos a discutir, a pelearla, a ser tomados en cuenta. Porque generalmente el profesor solo tomaba en cuenta a los que de alguna manera se distinguían, pero no a los otros. Cuando los otros eran los que tenían la necesidad de llamar la atención y ponerles una ayuda para nivelarlos y poder entonces tener un curso homogéneo, con interés, con motivación para trabajar. Entonces, esto es lo que sucede. ¿Y por qué es importante esto? Esto que les estoy conversando. Porque todo esto se realiza en el primer tercio del siglo XIX. Uh-huh. Sí, claro. El primer tercio, o sea, 1830, ¿no es cierto? Menos, sí. La Gran Colombia más o menos va de 1822 a 1800, para unos 29, para otros 30.
6: Casi 8 años.
7: Sí. Entonces, es preocupante que para ciertas cosas sí entran todos, para otras cosas ya no. Entonces, ¿qué debería ser? Un Estado para todos y al mismo tiempo.
6: Igual, sí,
7: igual. ¿Cómo decía el sacerdote Luna, Cuencano? ¿Cómo se llamaba este sacerdote? Luna, un hombre de avanzada, de buen criterio. Y él decía, si el Estado no ha invertido en mí, ¿cómo me exige devolución, pues?
6: Claro.
7: Eso más o menos era la idea, ¿no? Ajá. Si el Estado no ha hecho inversión, no se refiere a una inversión personal, ¿no?
6: No.
7: Sino a una inversión colectiva donde entremos todos, bueno, entonces me exige. Pero aquí se le exigía el pago sin haber hecho ningún esfuerzo, por lo menos para que sepan leer y escribir.
6: Correcto.
7: Sí. Entonces, esta es la primera. Tengo también en el mismo año de 1827, en el año de 1827 que hablan de situaciones de mujer, tengo una, dos, tres, cuatro, cinco. Tomemos una de ellas. La señora Baltasara Palacios ha representado con mucha razón y justicia que Mariano le adeuda la cantidad de 20 pesos. Uh-huh. Entre los nombres más populares de aquel entonces está de ser Mariano. No sé por qué, pero se repite con mucha frecuencia, ¿no? Entonces, Baltasar Palacios lo demanda a Mariano, quien le adeudaba la cantidad de 20 pesos por procedencia de un crédito particular, el mismo que después ha satisfecho solamente 5 pesos y el resto no le ha pagado. Entonces ella lo demanda. Pero este detalle nos permite a nosotros hacer un poco de elucubraciones, como de abrir camino para ir por donde debe ir la investigación. Que la actividad más importante de aquel tiempo era ser negrero y ser chulquero. Claro. Mire, a este nivel que estamos hablando, de 20 pesos.
6: Doña Baltasara
7: prestaba 20 pesos y el señor que le pide solo le devuelve 5. Entonces, así como ahora está disfrazado, no lo demanda porque no le paga, lo demanda por ocioso y vago. Sí, o sea, disfraza, ¿no?
6: Sí.
7: Disfraza, pues, sí. Y que por esa razón lo demanda. Entonces, miren cómo son. Entonces, como ayer, no sé qué día, conversábamos con algunos amigos que la vocación única de nosotros aquí es ser chulqueros. Y hay un chulco que tiene vigor, claro, ¿no? Vigor, claro, increíble, claro, increíble. Claro. Ahora. No ayer, ahora. Claro. Ahora. Por ejemplo, mi esposa comenta que ella era maestra y que no pagaban las quincenas. Y que tenían que irle vendiendo a un chulquero que les cobraba el 10%. Claro. Y que eso era viernes y que el lunes ya pagaban. O sea que por 3 días se llevaba un 10%, claro, se llevaba de lo que ganaba. Claro. Entonces sigue ahí en pie.
6: Sigue.
7: Sí. Entonces,
6: siempre ha habido y hasta ahora.
7: Entonces, estas cosas están vigentes. En el primer tercio encontramos aquí. Tenemos también otra. Dice el señor alcalde de segundo parroquial de esta ciudad, con fecha 10 de noviembre de 1827, dice: acompañó a vosotros al ejemplar del decreto de su excelencia el vicepresidente de la República, con facultades extraordinarias, que está reclamando a los alcaldes que no han hecho llegar el dinero producto de la capitación de los 3 pesos por persona. Está reclamando, ¿no? Sí. A los alcaldes. Entonces había toda una estructura. Como ahora también veo de que los candidatos están preocupados de también tener candidatos parroquiales, para que los candidatos parroquiales trabajen. Claro, ¿no?
6: Coordinen exacto, en favor de su alcaldía.
7: Exactamente. Entonces, en ese tiempo también servían de esta manera, ¿no? Eran colectores, recolectores, ellos hacían los censos, ellos, y ahorita es de censos, oiga, qué maravilla. Y lastimosamente, lo digo lastimosamente, terminé de leer una novela que se llama Imposible decir adiós. ¡Qué maravilla!
6: Siempre me
7: qué maravilla. Comentando. Sí, qué maravilla, qué cosa más linda, ¿no? Entonces, ¿qué es lo que dice, ¿no? ¿Qué es lo que dice esto, ¿no? Es a la amistad, es un homenaje a la amistad. Uh-huh. ¿Cómo debemos ser amigos? Entonces, esa más o menos es el estilo con que se ha manejado en este caso, en estos primeros, de estas primeras mujeres, en la que encontramos ya mujeres que tienen que pagar los 3 pesos, uh-huh, ¿no es cierto? Y están especificadas, mujeres que han prestado un dinero, ¿no? Y que reclama. ¿Por qué? Y esto también sería bueno para los abogados, para que concurran al archivo a investigar cómo se administraba la justicia en aquel tiempo. Uh-huh. Entonces los alcaldes en primera instancia eran jueces de primera, uh-huh, perdón, de segundo. El alcalde segundo era juez de segundo, uh-huh, o sea, en ese orden. Entonces él conocía y lo que no podía resolver le pasaba al juez de primera. Y el juez de primera es el que, como dicen ahora, una instancia definitiva, el que sancionaba e imponía la justicia.
6: Perfecto. Señoras y señores, esta nota para que conozca Loja, ¿no? El escritor lojano Carlos Carrión aspira al premio Eugenio Espejo 2026. Mucha atención al reconocido escritor Lojano Carlos Carrión aspira a obtener el premio Eugenio Espejo 2026, la más alta distinción cultural que entrega el Estado ecuatoriano a personalidades destacadas por su aporte al arte, la ciencia y la cultura. Con una amplia trayectoria literaria y una obra que ha trascendido fronteras, el autor vuelve a estar en el centro del debate cultural nacional mientras se desarrolla el proceso de postulaciones que permanecerá abierto hasta el próximo 14 de junio. La candidatura de Carrión representa una oportunidad para Loja, para que Loja destaque una vez más en el ámbito cultural del país, gracias al legado de uno de sus escritores más reconocidos. Sí, señor. Entonces, en esta postulación tenemos que estar unidos, Loja, ¿no? Porque el doctor Carlos se lo merece. Hay que recordarles que hace días nomás fue declarado miembro de número de la Academia de la Lengua Española. ¿Cómo la ven? Aquí en Loja han habido dos, ¿no? El doctor Fausto Aguirre, que dejó este mundo, y ahora Carlos Carrión es miembro de la Academia Española de la Lengua.
7: ¿Y el escritor Rojas no era?
6: No, él no era.
7: ¿Ah, no era?
6: Sí, es el primero lojano. El segundo es cuencano, porque es este Fausto Aguirre. Son las 12:35. Nos vamos a un corte y regresamos con más de Antena 25.
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1: Son las 12:32.
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6: 12 horas 38 minutos en Antena 25. Nos vamos ahora a hora 32, que en primera plana nos dice: entidades lojanas cierran filas contra los accidentes. A través de la campaña Cero Tolerancia, las autoridades y directivos de escuelas de manejo quieren reducir a cero la ingesta de alcohol en los conductores y evitar siniestros como los ocurridos el último fin de semana. La presentación de la actividad interinstitucional se realizó ayer y el fin también es crear conciencia en la comunidad local, especialmente conciencia en quienes manejan las escuelas de conducción. Por Dios, es el primer paso. En las escuelas de condición de conducción debe haber una selección bien minuciosa. Un alcohólico no puede, pues, definitivamente entrar en una escuela de conducción, pues, no puede. Y para eso es la materia de psicología. Por eso siempre en este espacio estamos diciendo, señores secretarios generales de los sindicatos de choferes de la provincia, sean un poco más conscientes, hombre. Es que claro, estas escuelas les da plata, ¿no? Les da plata. Tienen dinero con el funcionamiento de estas escuelas. Pero tienen que entender que esta es una labor de carácter educativa. Tienen que estar psicólogos, maestros de historia y geografía, maestros de castellano, maestros de psicología, que conozcan la materia, para que les hagan un lavadito de cerebro desde el punto de vista psicológico. Deben hacer una programación de acuerdo al contexto, partiendo pues de la planificación general. Esto no sabe la ANT, si la Agencia Nacional de Tránsito revisara el funcionamiento de las escuelas, por Dios, yo creo que no quedarían las escuelas. Es un desastre. Usted vaya a ver quién es el director pedagógico: un ingeniero agrónomo, un economista, un abogado. Tiene que ser un maestro, señores. La escuela de conducción es de carácter educativo. Entiendan esto, señores. Entiendan. Y el pensum de estudios debe cambiar, deben ampliar la materia de psicología. Sí, señor. Lo que están haciendo este rato no están yéndose al fondo. Tienen que ir al fondo del problema. ¿De dónde salen los choferes? De las escuelas de conducción, pues. ¿Y cómo están dirigidas las escuelas de conducción? Uy, eso da pena. Y les digo con conocimiento de causa. Yo he revisado todos los cantones de la provincia donde hay escuelas. Sí, señor. En Gonzanamá dejé tirando de orejas a unos alumnos. ¿Quién está dirigiendo en Gonzanamá una escuela? Un médico veterinario. Se ponen nomás cualquiera. Le digo, vea, pues un joven, ¿a quiénes han sido mis alumnos? Vea, ponga un profesor, pues. Ponga un psicólogo, es que no hay. Ahí pues en el colegio agropecuario Gonzanama hay. Ponga a ellos. ¿O les cuesta mucho? ¿Ah? Es que claro, es que negocio es negocio. Entonces se colocan entre ellos y ya, escuela de conducción. Entonces, por favor, señores, está bien estos pequeños paliativos, pero vayan al fondo del problema. Vayan a la formación en las escuelas. Sí, señor. Dice: trayectoria de Carlos Carrión apunta al máximo galardón cultural. Incendio en Loja, en la India, deja al menos 21 muertos. Esto es en la India. Conmoción en Paltas por deceso de ciudadano. Y aquí está el Chiriculapo, que a lo mejor se votó del Chiriculapo, porque aquí está la imagen del Chiriculapo, ¿no? Notas de última hora: lojano Carlos Carrión se perfila para el premio Eugenio Espejo 2026. Bueno, y aquí está con su novelita. Aquí está con su novela. Sí, señor. Y ya lo tiene acá, pues, el doctor Gabriel Gómez, ya lo tiene. ¿Será posible hablar sobre la novela el próximo jueves? Creo que sí, ¿no es cierto? Ya. tenemos la declaración especial. Cuenta con el apoyo de la UTPL y otras instituciones. El autor lleva escribiendo más de 50 años. Ha recibido varios galardones. Sí, señor, se ha ganado el premio Joaquín Gallegos Dara de Quito. Eso no se gana a cualquiera. El premio Miguel Río Frío de aquí de Loja. Otros premios a nivel internacional ha ganado Carlitos Carrión. Se lo merece. Miembro de la Academia Española de la Lengua. Profesor de dos universidades. ¿Qué más queremos? Con méritos. Tiene méritos suficientes para... Y esta es la tercera y la vencida. Aspiramos. Aspiramos que sí. Funcionario de la prefectura presente en una cita con autoridades chinas. La ciudadela lojana Época organiza una feria de emprendimiento. Descuentos y promociones marcan la feria Outlet este fin de semana. Dice la nota, una teleradio maratón convoca a la solidaridad de los lojanos. Presidente del gobierno parroquial de Vilcabamba, es necesario el trabajo conjunto, dice, pero claro, pues, la minga, sí, señor, la cultura
12: es nuestra.
6: Pero claro, el turismo y el deporte se fortalecen en el cantón lojano Calvas. El mundial de fútbol también se vive y disfruta en el hogar, por supuesto, a quienes gustan del deporte favorito. Lojanas presentes en la Copa de Gimnasia Artística Cuenca Classic. El presidente Daniel Noboa anuncia nueva reducción de ministros. Ya dijo que 10 ministros. A ver, estos ganan 5 mil, 10 por 5, 50 mil mensuales. 5 por 12, 60 mil al año. Bueno, algo mismo.
7: Y el presidente, y el vicepresidente.
6: Y el presidente. Incendia. No, India. Incendio en un hotel deja al menos 21 muertos. Se le durmió el diablo y el robo de un taxi no cuajó. ¿Cómo así, caramba? ¿Cómo así? Bueno, y está Rostros. En Rostros lo vemos a Yorke y a Zaguanga y doña Jocelyn. Caramba. Qué bonito, Rostros. Sí, Rostros de el diario digital lojano, hora 32. Por otro lado, habilitan 100 bocaminas utilizadas en minería ilegal. Campaña cero tolerancia en conducción en estado de ebriedad. Ya, pero jalen las orejas a los directores de las escuelas de conducción, partiendo desde Loja y la provincia, porque en Loja y en la provincia es la misma cosa. Sí, señor. Aquí se sabe en Loja que el señor presidente tiene de director pedagógico a su hijo. Sí. Me ha dicho, bueno, aunque sea, voy a darle de director de la escuela de conducción, aunque sea. Si fuera un educador, correctísimo. Y además, pues, ahí está contra la ley, porque la ley del nepotismo, no se puede tener a un hijo en un puesto de alta relevancia, de relevancia, ¿no? Bueno, y nos vamos a Crónica, las noticias al día, pero primeramente nos vamos con otro segmento de historia. Vamos, mi doctor, ¿qué tenemos ahora?
7: Bien, muchas gracias. Quiero continuar con la haciendo un repaso de algunas mujeres en estas 17 encontradas en más de 1000 folios en el Archivo Municipal de Historia, que es de todos los lojanos. Dice año de 1828, libro 17, folio 108. Muy ilustre municipalidad, Gertrudis Valdivieso, de esta vecindad, ante el ilustre conforme derecho comparezco y digo que se me ha hecho saber que en la distribución que de orden superior se ha practicado para el actual periodo, extracción de 2000 cabezas de ganado vacuno, se ha grabado en 100 cabezas de ganado vacuno a la hacienda de Casanga, de que es arrendador mi consorte, el ciudadano Juan Burneo, a favor de este colegio a quien le pertenece. Mire, Entonces aquí viene una serie de especulaciones, ¿no es cierto? ¿Quién hace la petición? Gertrudes Valdivieso.
6: Una mujer.
7: Sí. Entonces Gertrudes Valdivieso, ¿qué sabía leer y escribir? Sí. Primera pregunta. ¿O la escribió el oficial de pluma?
6: A lo mejor no.
7: Hace una declaración que es Juan Burdeos, consorte de ella. Dos.
6: Marido.
7: Tres, sí.
6: Y el marido sí. No sabía escribir. Por eso le representa a ella, ¿no?
7: Tres. Dice que la hacienda es de propiedad del Bernardo Valdivieso. ¿Y qué pasó que ahora no la tiene?
6: La ha vendido, ¿no?
7: No sé qué pasó. Mire, ¿qué pasó? Entonces, ¿qué dice la señora? La señora hace este reclamo y dice que corre riesgo inclusive la educación. ¿Por cuánto no avanza la hacienda a cumplir con 100 cabezas de ganado al año? Y que por lo tanto está obligada a devolverla. Y al la devolverla... Gente, ¿eh? La hacienda para, y al devolverla no hay ese ingreso para mantención del colegio San Bernardo.
6: San Bernardo,
7: ¿eh? San Bernardo, porque en ese tiempo se llamaba San Bernardo, en 1828, que tengo en mis manos.
6: ¿Y esa hacienda de dónde es?
7: De Casanga.
6: De Casanga.
7: De Casanga, que era propiedad del colegio San Bernardo. ¿Y cómo es que ahora no la tiene a la hacienda? Pues, ¿qué pasó en el camino?
6: ¿Qué pasó?
7: No. Entonces hace falta ese trabajo también. Claro. Averiguar cómo así. ¿Qué el colegio donó a otro lado? ¿Quién es? ¿Cómo?
6: La vendieron.
7: ¿No? La vendieron. ¿Quién autorizó la venta? ¿Y cómo es que al final no la tiene? Cuando eso es un patrimonio del colegio San Bernardo.
6: Claro.
7: Eso está dicho en la escritura pública. Y este rato ya no lo tiene. Bueno, entonces miren. ¿Cómo se puede destacar aquí, no? Es una mujer la que hace la petición.
6: Sí, sí, sí, sí.
7: Entonces, esto nos dice que la señora sabía leer y escribir. ¿Sí?
6: Claro.
7: Y que su consorte...
6: A lo mejor no supo.
7: No supo, por eso ella lo representa. Pues lo representa. Pero declara que su consorte, que sí, es arrendador de la hacienda del Colegio San Bernardo.
6: En Casanga.
7: Sí, Casanga.
6: Parroquia de...
7: ¿No?
6: De Catacoches.
7: Que pertenece, claro. No. Entonces, mire, esas cosas. Y también para concluir, tengo aquí otro documento que dice dice el señor, dice, a ver, este de aquí dice Amalusa, dice nada la señora, ya. Entonces tengo aquí otro documento en el cual este es el documento. Aquí está, que hay que ponerlo, porque no solamente están decir, no, yo sí consulto fuente primaria, no, hay que escribirla. Claro. De acuerdo a las normas internacionales, ¿no? Y es el año de 1829 esto, ¿sí? O sea, faltando poquito para que deje de ser Gran Colombia, ¿no es cierto? Okay, ¿es en qué mes? A ver, el mes, no lo dice. Ah, no, sí dice, 5 de junio.
6: Ya. Yeah.
7: 5 de junio,
6: ¿hasta
7: dice.
6: ¿Cuándo duró la...?
7: Entonces, es hasta mayo.
6: ¿Mayo?
7: Sí. Es en 1830, está cerquita, ¿no?
6: Cerquita.
7: Está cerquita. ¿Y qué dice? Es el 300, el folio 355 del año de 1829 del libro 18. Dice, al señor alcalde primero de Malacatos, junio 5, a la judicatura política, el recurso de las causas civiles de mayor cuantía, para que deban conocer en primera instancia los alcaldes. Los alcaldes, dice, parroquiales, en su mérito se ha quejado la ciudadana Josefa Abarca por su menor hija adoptiva, Auselina Merchán, de que se haya en depósito la cantidad de 14 pesos 6 reales que le pertenecen a su haber, por haber heredado del finado presbítero Francisco Tomás Merchán, que ha mandado que se pague esta cantidad. Mire, está reclamando el mérito que tiene esta señora, esta ciudadana, porque no dice, no, Josefa Barca, es que está defendiendo los intereses de su hija adoptiva, que le ha dejado el presbítero de apellido Merchán una herencia de 14 pesos 6 reales que no se los pagan hasta ahora.
6: ¿Y cuál es el que no le pagaba? ¿Quién es?
7: En ese tiempo pues habían los testamentarios. Sí, entonces que debían cumplir con la resolución del testamento del vicario.
6: Ese funcionario era del municipio.
7: Claro, era el alcalde.
6: Pues
7: sí,
6: ahí tenía ese funcionario que
7: debía cumplir y pagarle a la chica. Ella se llama, ¿cómo se llama? Auxelina Merchán.
6: Merchán. Sí. Reconocida por el curita.
7: No, el cura le da, pero es hija adoptiva de Josefa Abarca.
6: Ay, ay, ay, ay.
7: Entonces, Josefa Abarca hace la petición que se le pague el derecho que por herencia del vicario Merchano le ha dejado.
6: Ha dejado.
7: Entonces, si nosotros interpretamos esto, porque así la historia no es como nosotros la aprendimos de memoria y fija, ¿no? Mm. No, es dinámica, completamente dinámica. ¿Y estos documentos dónde están? En nuestro archivo municipal de historia, que es de todos nosotros. Ahí está. Entonces, esta es la evidencia ya de una tercera mujer que se encuentra aquí con mérito suficiente para constar, en la que defiende los intereses de su hija y por qué no le pagan, que ha pasado mucho tiempo, y exige que el alcalde primero determine que se pague esa cantidad a que la chica tiene derecho.
6: Perfecto. Señoras y señores, se nos va el tiempo. Vamos con Crónica, las noticias al día. Cristina Sáenz, workshop analizará impacto del cambio climático. Conducir en estado de embriaguez deja un aumento del 42% en detenciones. Se repite esta nota en Crónica, las noticias al día. La irresponsabilidad al volante y el consumo de alcohol continúan siendo dos de las principales preocupaciones en materia de tránsito en Loja, pese a las campañas de conducción vial y los constantes operativos de control que se desarrollan en la ciudad y sus parroquias. Ya les había dicho que la génesis del problema está en la formación de los choferes. ¿Dónde se forman los choferes? En las famosas, pongámosle entre comillas, escuelas de conducción. No son ningunas escuelas, son recintos donde entregan licencias. Hagan escuelas, señores secretarios de los sindicatos de choferes de la provincia de Loja. Señores secretarios, hagan una escuela con maestros, sí señor. Fíjense, en el tiempo del doctor Ludeña se hacían libros de estudios sociales, sí, libros se hacían y tenían toda una materia de estudios sociales y estaban maestros de estudios sociales. Así tenía que ser. Estaban psicólogos, estaba el licenciado Omar Ortega como psicólogo. Quien habla estuvo como director pedagógico, porque somos especializados en el campo de la educación, pues. Así reestructuran las escuelas, señores. Por otro lado, dice 50 unidades de sangre, la meta de la nueva colecta de Cruz Roja Loja. Peruanos elegirán a su próximo presidente. Más de 862 ciudadanos residentes en la región sur del Ecuador están habilitados para sufragar en la segunda vuelta presidencial de Perú. El Consulado General de este país en Loja confirmó que toda la logística electoral está lista para garantizar una jornada ordenada, segura y transparente el domingo 7 de junio, este domingo. ¿Cuáles son los candidatos terminales? El señor Sánchez y doña Keiko Fujimori, hija del expresidente Fujimori, que estaba preso, ¿no? Y murió, creo que tras las rejas del presidente.
7: No salió.
6: Bueno. Sí. Por otro lado, nos dice, hallan 8 cuerpos ensacados y moviliza a familiares de jóvenes desaparecidos. Esto, un escándalo nacional.
7: Mundial.
6: Mundial desde el domingo. Ah. Las encontraron ayer.
7: O sea que ni siquiera llegaron al centro de...
6: No.
7: De Milagro, de Daule, ¿no? Es nada, que fueron nada, asesinados. No,
6: fueron asesinados. Uh-huh. Y escándalo nacional.
7: Mundial.
6: Mundial desde el domingo.
7: Ah.
6: Las encontraron ayer.
7: O sea que ni siquiera llegaron al centro de...
6: No.

0: los cadáveres. Mucho problema, tanto que hay que seguir este protocolo, este otro, etcétera, y los familiares desesperados que no podían identificar a sus seres queridos. Bueno, señoras y señores, estamos con la novelita del doctor Carlos Carrión, solamente para presentarles la, porque ya nos vamos.
1: Porque esta ya es mía.
0: Sí, sí, esta ya es del doctor. Vea, aquí está la novelita. Qué hermosa, ¿no? Una belleza de novela. Ya saben el título, ¿no? Sí, ya saben el título. Se lo aprendieron de memoria. La mujer que despiojaba a Monseñor. Ahí está. Belleza la novela, ¿no? Sí. Ya la va a leer el doctor Gabriel Gómez, de tal manera que el próximo día, jueves, estaremos hablando de la novelita, ¿no? Sí, señor. 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Llámenos al teléfono. 0997-5474-39. Y le entregamos a domicilio. Sí, señor. Nos despedimos, mis queridos amigos. Doctor, despidámonos porque se nos va el tiempo.
1: Bien,
0: para la música.
1: Muchas gracias por haberme escuchado, por acompañarme, y les invito a nuestro Archivo Municipal de Historia. Seguiremos conversando. Mira, aquí tengo una nota importante que ya nos dio el tiempo. Aquí hay un señor que ha sido cuñado de Juan José Flores, que es
0: aquí en Loja.
1: Aquí en Loja, se llama ya. Ramón Escudero.
0: Ya, entonces sí, hablaremos sobre eso,
1: sí,
0: en la próxima.
1: Otro de los problemas que siguen en pie en el año de 1827 es el problema, perdón, del 28, es el combustible. Mire que ha habido comisario de leña.
0: De leña.
1: O sea que no ha sido ninguna cosa, una bagatela. No, para que se nombre una autoridad, un comisario que esté dedicado exclusivamente a vigilar a la lista de personas que tenían que entregar la leña, porque era el combustible de punta para preparar la comida de la tropa libertaria.
0: Ya, amigos, amigas, conversaremos sobre eso entonces. Les dejamos con una hermosa canción, esta vez seleccionada por nuestra compañera de labores, Tatiana Calderón. Muy buenas tardes, buen provecho, hasta el día de mañana.

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1: 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Es la una con tres minutos.
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9: Quiero conocer al público el siguiente extracto que nos dice. Corte Provincial de Justicia de Loja. Unidad Judicial Civil con sede en el Cantón Loja. Citación judicial. Cito con el contenido de la demanda, auto de aceptación a trámite y más constancias procesales al demandado, William Patricio Lincango Simbaña, quien extracto es como sigue. Actora, Cooperativa de Ahorro y Crédito Jardín Azuayo, LTDA. Demandados, William Patricio Lincango Simbaña y Cleber Ricardo Arrobo Vega. Objeto de la demanda, cobro de pagaré a la orden. Cuantía, $16,000. Juicio número 11333-2024-00284. Jueza doctora Talía Margarita Maldonado Castro. Calificación de la demanda. Vistos. Cumplido lo dispuesto, la demanda es clara, precisa y cumple los requisitos legales previstos en el artículo 142 y 143 del Código Orgánico General de Procesos. Y se fundamenta en el pagaré adjunto, documento que constituye título ejecutivo al tenor de lo previsto en los artículos 347 y 348 del mismo código, ya que contiene una obligación clara, pura, determinada y actualmente exigible, por lo que se califica y admite a trámite mediante procedimiento ejecutivo. Se ordena la citación de los demandados, William Patricio Lincango Simbaña y Cleber Ricardo Arrobo Vega, en el lugar señalado. En aplicación del artículo 351 del COGEP, se concede el término de 15 días para que los demandados paguen o propongan alguna de las excepciones taxativas del artículo 353 del código citado. Bajo prevención que de no hacerlo, se pronunciará inmediatamente sentencia y esa resolución no será susceptible de recurso alguno. En cumplimiento al artículo 352 del COGEP. Tómese en cuenta los casilleros y correos electrónicos señalados para recibir notificaciones. El actor proporcione las copias para las boletas de citación. Notifíquese y cúmplase. Citación. Cumplido los requisitos de ley por la imposibilidad de determinar la individualidad, domicilio y residencia del demandado William Patricio Lincango Simbaña, se dispone citarlo por la prensa, por uno de los diarios de amplia circulación de esta ciudad, conforme lo determina el artículo 56 del Código Orgánico General de Procesos. Hágase saber, particular que comunico para los fines de ley. Loja 12 de mayo del 2026. Firma abogada Lina Andrea Luz Uriaga Maldonado, secretaria de la Unidad Judicial Civil, con sede en el Cantón Loja, provincia de Loja.
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0: 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Es la 1:29.
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2: Misión en lo cotidiano. 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
1: Son las 2:06.
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2: Hoy hablaremos sobre una fiesta tradicional que se celebra en el Ecuador, la Mama Negra. Una de las fiestas más antiguas y conocidas de la Tacunga, tiene tres nombres: la Santísima Tragedia, la fiesta de la Capitanía y la Mama Negra. Tres denominaciones que se relacionan con diferentes explicaciones del porqué de esta celebración y de cada uno de los elementos que en ella se conjugan.
1: Uno de los posibles orígenes de esta fiesta se encuentra en la historia de España, en el siglo XV, en 1491, cuando finalizaron las batallas entre los cristianos y los moros, musulmanes, que buscaban defender su ya larga permanencia en el poder de gran parte del territorio ibérico. Los moros, derrotados, volvieron al África con la desazón de una libertad y expansión no conseguidas. Estos, agradecidos con los hermanos mercedarios, que aun siendo del pueblo contrario, se preocuparon por su bienestar, crearon una fiesta en la que los negros rinden homenaje a la Virgen de las Mercedes, patrona de esta congregación.
2: Más tarde, durante la colonia, los hispanos trajeron consigo aquella fiesta, que luego se complementaría con elementos culturales propios de la América aborigen.
1: Otra versión dice que la fiesta de la Mama Negra nació en Sicchos, cantón de la provincia de Cotopaxi, en donde habitaba una gran comunidad de esclavos negros traídos durante la colonia para que trabajaran en minas de plata del sector. Esta comunidad obtuvo su libertad en el siglo XIX y consideró que el hecho se había producido gracias a la intersección de la Virgen de las Mercedes. Por eso los negros libres instituyeron un homenaje en su honor.
2: En efecto, todas las versiones tienen un elemento en común. La fiesta es un homenaje a la Virgen de las Mercedes y no es la excepción aquella que ubica el nacimiento de la celebración de la Mama Negra a mediados del siglo XVIII, época en la que el volcán Cotopaxi y además desastres naturales amenazaban la vida de los habitantes de San Vicente Mártir de la Tacunga y sus alrededores.
1: La erupción de 1855 fue de tal magnitud que para librarse de sus efectos, los moradores tuvieron que subir al Cerro El Calvario, ubicado dentro de la misma ciudad. Aferrados a la imagen de la Virgen de las Mercedes, los parroquianos suplicaban la calma del coloso. La destrucción cesó y el pueblo latacungueño interpretó el fenómeno como resultado de la fe de quienes padecían. Muchos dijeron haber visto a la Virgen elevar su brazo derecho para detener a las fuerzas de la naturaleza.
2: En ese momento, los latacungueños prometieron a la Santísima Virgen de las Mercedes una fiesta anual de agradecimiento. La Virgen fue declarada patrona y abogada del cerro y Nuestra Señora del Volcán, doña Gabriela de Quirós, una acaudalada mujer latacungueña, financió la primera fiesta y pidió que todos los fieles usaran sus mejores trajes. De allí que esta fiesta ganó otro de sus nombres, Santísima Tragedia o Santísima Trajeada. Sammy, cuéntanos un poco de sus personajes, de esta increíble fiesta.
1: Una clara diversidad de procedencia y rasgos culturales se conjugan en la Santísima Tragedia, permitiendo la presencia de distintos personajes que aluden a la fe católica o a la organización política, social y militar. Dentro de los personajes principales de esta fiesta se encuentra el Ángel de la Estrella. Este desfila entregando loas y plegarias a la Virgen de las Mercedes. Transita por las calles sobre un caballo que, al igual que sus ropas de maquillaje, es blanco. El ángel abre al desfile y en su mano lleva un cetro con una estrella, símbolo de guianza y luz para el resto de la comparsa.
2: La Mama Negra, protagonista de la celebración, lleva una vestimenta indígena y mestiza en la que resalta el faldón, enaguas o fondos, la blusa bordada y los pañolones. La careta es grande y sonreída. Siempre carga una muñeca negra, su hija, y la hace bailar mientras que esparce leche con agua con el chisguete que lleva en la mano derecha. En los costados del caballo van sus hijos, otros muñecos. El ashagüero, que representa al marido de la Mama Negra, es un personaje pintado el rostro de negro que lleva en sus espaldas una canasta de carrizo llamado ashanga, en la que hay comida, bebida, dulces y golosinas. Este personaje nos remite a la época de los incas y especialmente a los peregrinajes de los mitimaes, quienes durante sus desplazamientos llevan grandes cantidades de víveres.
1: No obstante, hay quienes sostienen que el ashangüero representa a un mestizo que, por la impresión que le causaron los esclavos negros en esas tierras, se ennegrió el rostro y que durante la mencionada erupción del Cotopaxi llevó a sus espaldas la comida y bebida necesarias para todos los refugiados en la colina El Calvario. El rey moro alude a la jerarquía y poder del hombre, tanto el europeo como del americano. Utiliza un gorro y capirote con joyas y adornos, un tahalí en el que hay similares adornos a los del gorro y que simbolizan los lujos de un rey. También viste una camisa y pantalones de seda y una larga capa, símbolo característico de la realeza. En su mano derecha lleva un cetro que, además de ser lúcido como una joya especial, es el elemento que acentúa la presencia y los gestos del personaje. También cabalga sobre un corcel dorado.
2: La huipala, o bandera multicolor cuadriculada, es flameada por el abanderado, personaje de apariencia castrense que, acompañado de un escolta de 5 hombres, anuncia la presencia del capitán. Su origen se remite más allá del estandarte, personaje anterior del siglo XV, tanto en Europa como en América, especialmente en la cultura tiahuanaco, en Bolivia. El capitán es quien lleva en sí la responsabilidad del buen desempeño y éxito de la fiesta. Es la imagen de la autoridad. En su atuendo se distingue una gorra en forma de cresta con penacho, adorno de cabuya. En el pecho se encuentra el tahalí, lleno de joyas y fantasías, y un sable que descansa sobre su pierna izquierda. Todos esos detalles se complementan con un traje de paño y una máscara de alambre que cubre su rostro. Lo siguen 2 guardias, conocidos como engastadores, que con casco y escopeta en mano escoltan al capitán. Estos también simbolizan a 2 sacerdotes.
1: A esta lista de personajes principales se suman los chapunceros, negros o tiznados que abren el paso a la comparsa brindando una bebida hecha de mote, harina de maíz, jugo de frutas y raspadura llamada champús. Están también las camisonas o carichinas, hombres disfrazados de mujeres que en ropas livianas y con un fuete empuñado abren el paso a la comparsa. Los huacos son los brujos, curanderos o chamanes de la fiesta. Curan el espanto de los presentes y se ayudan de una lanza y cuernos de venado. Anuncian su presencia con el resonar de una campana que llevan en la espalda. Su máscara y atuendo son blancos.
2: La comparsa cuenta también con los negros duadores, personajes que alegran el recorrido ofreciendo coplas y versos. Entre emociones de fe y ofrendas a los priostes de la fiesta, se cumple un desfile con baile y alegría, en el que los honores a la Virgen de las Mercedes y a la Capitanía son los más relevantes.
1: Esto es lo que pudimos compartir con ustedes acerca de esta fiesta tradicional, la Mama Negra.
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1: Son las 2 y 33 minutos.
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1: Son las 3 y 4 minutos.
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8: Bendiciones para todos los estimados radioescuchas de RCN y de Radio Matovelle. En este jueves 4 de junio, la palabra del Señor viene a nosotros a través del Evangelio según San Marcos en el capítulo 12, versículos 28 al 34. En aquel tiempo, un escriba se acercó a Jesús y le preguntó: ¿qué mandamiento es el primero de todos? Respondió Jesús: el primero es, escucha Israel, el Señor nuestro Dios es el único Señor. Amarás al Señor tu Dios con todo tu corazón, con toda tu alma, con toda tu mente, con todo tu ser. El segundo es este, amarás a tu prójimo como a ti mismo. No hay mandamiento mayor que estos. El escriba replicó: muy bien, maestro, tienes razón cuando dices que el Señor es uno solo y que no hay otro fuera de él, y que amarlo con todo el corazón, con todo el entendimiento y con todo el ser, y amar al prójimo como a uno mismo vale más que todos los holocaustos y sacrificios. Jesús, viendo que había respondido sensatamente, le dijo: no estás lejos del reino de Dios. Y nadie se atrevió a hacerle más preguntas. Los letrados buscan respuestas para poder vivir mejor su adhesión al Dios de Israel. Para ello consultan frecuentemente a sabios y maestros. Cuando estos se dirigen al rabí Jesús, quieren respuestas, pero también quieren probar la ortodoxia de su pensamiento y si se ajusta a su modo de interpretar la palabra. Unos lo prueban con preguntas capciosas, otros lo escuchan con interés. Este fariseo, preguntándole sobre el primer mandamiento y más importante de la ley, recibe del Señor la respuesta que esperaba. El Señor, por su parte, aprecia que el escriba sea capaz de afirmar que el amor supera los ritos sacrificiales. No es fácil encontrar escribas que manifiesten su fe de esta manera. El apego a las tradiciones cultuales es el común denominador de la religiosidad del momento. Llegar a afirmar que el amor está por encima de los sacrificios significa haber superado un tipo de relación con Dios que en muchas ocasiones no es más que un acto de hipocresía. Nos dice por eso, mucho tiempo antes de Jesús, el libro de Isaías en el capítulo 1, versículo 11, ¿de qué me sirve la multitud de sacrificios?, dice el Señor. Estoy harto de holocaustos de carneros, de grasa de animales cebados. La sangre de novillos, corderos y chivos no me agrada. No me traigan más ofrendas sin valor. El humo del incienso es detestable. Lunas nuevas, sábados, asambleas, no aguanto reuniones y crímenes. Sus solemnidades y fiestas las detesto. Se me ha vuelto una carga que no soporto más. El primer mandamiento de la ley de Dios es el más importante y es el amor misericordioso. Haz esto y vivirás. Gloria al Padre, al Hijo y al Espíritu Santo.
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3: Son las 3 y 35 minutos.
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10: Los ciudadanos de la República del Perú acudirán a las urnas para las elecciones presidenciales en segunda vuelta. La decisión está entre Keiko Fujimori y Roberto Hilbert, quienes no obtuvieron el 50% exigido para ganar en primera vuelta, pero alcanzaron las dos más altas votaciones durante la primera elección del 12 de abril pasado. Las elecciones se realizarán el 7 de junio desde las 7 de la mañana a 17 horas. Participarán más de 27 millones de peruanos en las diversas mesas de sufragio ubicadas en el territorio peruano y en el exterior. Pueden votar en el exterior los peruanos mayores de 18 años que han declarado ante el REIMEC su domicilio en el extranjero antes del cierre del padrón electoral generado el 14 de octubre de 2025. En el Consulado General del Perú en Loja podrán sufragar aquellos ciudadanos que en su DNI figure una dirección ubicada en las provincias de Loja y Zamora Chinchipe y consten en el padrón electoral. Así lo anunció en rueda de prensa el ministro consejero José Zapata, cónsul general del Perú en Loja.
11: La segunda vuelta electoral de la elección presidencial 2026 del Perú. Y ahora, en la segunda vuelta electoral, solamente se eligen presidente y vicepresidentes. Como ya todos tienen conocimiento, los dos candidatos son Keiko Fujimori y, por otro lado, Roberto Sánchez, de Juntos por el Perú, y Keiko Fujimori de Fuerza Popular. Así que vamos a estar nosotros expectantes este domingo, y las elecciones se van a llevar en el Perú, obviamente, y también en el exterior. Y entonces en Loja nos toca organizar el proceso electoral. El horario es de 7 de la mañana a 5 de la tarde. Es el horario de votación que va a ser en el Consulado General. Son solamente, en el caso de Loja y Zamora Chinchipe, que tenemos la jurisdicción también, dos mesas electorales. Más o menos alrededor de 862 votantes. Ese es el padrón electoral en Loja. En la primera vuelta ha votado el 49%. ¿No? Casi hemos llegado al 50%, ¿sí? Casi un récord histórico en Loja de que hemos llegado casi al 50%. Ahora esperamos, gracias a ustedes, a la ayuda, la difusión, de convocar a los ciudadanos peruanos que estén aptos para votar en Loja, con su DNI, su documento nacional de identidad, que tenga la dirección, tanto en Loja como en Zamora Chinchipe, que es la jurisdicción de este consulado. Los peruanos que votan en el exterior, en sus respectivas jurisdicciones, tienen que tener la dirección en el DNI del lugar de residencia. Pero como ya comentamos en la primera vuelta, que fueron también tan amables de venir, hay muchos ciudadanos peruanos que no han cambiado su dirección a la dirección actual en el país de residencia, aquí en Ecuador, Loja, Ecuador. No han hecho su cambio, entonces no pueden votar. Entonces nosotros instamos a los ciudadanos peruanos que residen en Loja, muchos están hace tiempo aquí, que vengan al consulado, que acá los atendemos con el mayor cariño y la mayor amabilidad, para cambiarles su dirección y actualizar su residencia en la ciudad de recepción, que es Loja o Zamora. Las provincias, ¿no? Tanto de Loja como de Zamora Chinchipe. Entonces, ante la pregunta de quiénes pueden votar, entonces ya saben qué es lo que tiene en su DNI, su documento nacional de identidad, la dirección actualizada del lugar de residencia en la provincia de Loja y en la provincia de Zamora Chinchipe.
10: En las elecciones generales, el voto de los peruanos en el extranjero representa el ejercicio de sus derechos políticos y comprende más de 1.200.000 electores, equivalente a más del 4% del padrón nacional. Según el reporte de la Oficina Nacional de Procesos Electorales, OMPE, órgano encargado del proceso de votación en Ecuador, votarán un total de 6.900 peruanos distribuidos en las mesas de votación correspondientes a los consulados general del Perú en Quito, de Guayaquil, Cuenca, Loja, Machala. En la jurisdicción del Consulado General del Perú en Loja, corresponde a las provincias de Loja y Zamora Chinchipe, y votarán 862 ciudadanos peruanos, que representan un incremento de votación de más del 60% respecto a las últimas elecciones del 2021, que para ese entonces el padrón electoral de ese consulado fue de 521 votantes. Para Radio Matovelle, Mercedes Carrillo.
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0: Ay, perro. Ay, de buena. Dime, me siento como... como que me enamoré, huevo.
1: Perdón, de madrugada, ok.
0: De madrugada, pero... pero no tengo plan.
1: Está cogido. Yo creo que te la vas a llevar para medallito.
0: Niño de Jamaica medallo.
1: De Jamaica para medallo.
0: Ya. Tiene la llave del apartamento y todo, cabrón.
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3: Son las 4 y 6 minutos.
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7: 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Esta iniciativa abordará temas como ahorro, inversión, endeudamiento y bienestar económico, fortaleciendo la toma de decisiones responsables y el desarrollo integral de la comunidad universitaria.
12: 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Este importante logro internacional consolida a la UTPL como un referente regional en innovación, emprendimiento y desarrollo sostenible.
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0: 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Son las 4 y 41 minutos.
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1: Son las 5 con 2 minutos.
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0: Cordiales saludos, amable audiencia de Radio Matovelle. Bienvenidos a este espacio de noticias. Hoy estamos jueves 4 de junio de 2026. La información se genera con amplios acontecimientos para este día, especialmente en el ámbito político, donde ya se empieza a hablar de nombres de los candidatos que, en este caso, precandidatos todavía, de lo que podría ser ya una opción para participar en las elecciones de noviembre de 2026, en la que los ciudadanos podemos acudir a las urnas para elegir, si es que hay de dónde elegir, a representantes de las entidades seccionales o de los gobiernos seccionales, como por ejemplo la municipalidad, gobierno provincial, gobiernos parroquiales, en definitiva también representantes para que integren el cabildo lojano, que es lo más difícil, encontrar personas que realmente sean capaces de desarrollar un trabajo de legislación y fiscalización conforme lo determina la ley. Una situación bastante complicada que estamos viviendo realmente para tener una oportunidad de elección que garantice el eficiente manejo de los recursos o de la cosa pública. Con esto empezamos la información y lo hacemos recordándoles que estamos a través del dial 100.1 en Loja, 93.3 FM en Santo Domingo de los Áchilas, y en todo el mundo tenemos la información gracias al sistema digital. Con esta información empezamos los datos de este día, los detalles de aquello que se va presentando.
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0: Entre los principales acontecimientos, ya habíamos anticipado que se empieza a mencionar nombres de las opciones para ser candidatos a las diferentes dignidades, y se especula también mucho sobre este asunto. Bueno, son temas en los que se empieza a analizar conforme avanza ya el temblor del cronograma electoral, a pesar que habrá, si se quiere, cierto desfase con lo que sería ya el asunto de las el tema de lo que representa el mundial, que también es una actividad que recrea y tal vez es más atractiva de lo que puede ser la actividad de política, que es siempre un poco decepcionante. Asimismo, hay el caso blindaje, esto refiriéndose a Vico Villacís, alcalde de Esmeraldas. ¿Cómo avanza esta situación tan complicada que se vive? Es algo que lo vamos a compartir. Asimismo, también vamos a dar cuenta cómo un ex policía da cuenta de información filtrada, esto en el caso León de Troya, ya un evento, si se quiere, que pareciera que es bastante lejano, sin embargo, una vez más regresa a la memoria pública. Asimismo, hay beca de jóvenes del Nuevo Ecuador 2026, de lo que ya se hace referencia para la posibilidad de postular. En el ámbito local también tendremos información, especialmente en el fronterizo Cantón Zapotillo, donde se habla ya de la ejecución de algunas obras que tengan que ver con saneamiento ambiental, alcantarillado y otros asuntos. Asimismo, en otras latitudes de la provincia de Loja, se propone asuntos vinculados en cambio con el tema de sistemas de riego y trabajo comunitario en el ámbito agrario, con este fortalecimiento que sin duda crea expectativa dentro de lo que implica en sí ya las actividades. ¿Qué más tenemos para este día? Hay algunas noticias en el ámbito educativo, también se habla de lo que sucede con la unidad educativa Miguel Refrío, qué es lo que pasa, qué tipo de actividades son las que se ponen en contexto en este establecimiento, es lo que vamos a compartir. A la vez también vamos a dar cuenta de las dificultades que se genera en torno a lo que implicaría que los maestros tengan un cronograma de trabajo para dictar clases los fines de semana. Sería una especie de canje, según se da cuenta, de parte del Ministerio de Educación. Todo esto ya genera reacción. Y en el ámbito o en el sistema carcelario también hay novedad, no solamente en el contexto de Ecuador, sino a nivel de Latinoamérica. Ya se habla de denuncias muy complicadas en torno a lo que representa así el sistema carcelario. Es un asunto que sin duda hay que ponerlo en contexto. También tendremos información relacionada con los datos de lo que señala la red Vatican News, la información religiosa, y con la coordinadora de medios populares y educativos del Ecuador, CORAPE, para complementar la información de esta jornada. Sin duda, todo de interés dentro de lo que representa en sí la información. Nos vamos a la primera pausa comercial y enseguida regresamos con el detalle de la información.
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2: Son las 5 con 9 minutos.
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0: Seguimos con las noticias en Radio Matovella y en este momento ya tenemos las 17 horas más 13 minutos. Caso blindaje, Vico Villasís, alcalde de Esmeraldas, en prisión preventiva por presunto lavado de activos. Esta es la información que ya se perfila realmente en todos los medios de comunicación. Una jueza ordenó precisamente prisión preventiva contra el alcalde de Esmeraldas, Vico Villasís, y además de otros 7 procesados en el caso blindaje. Esto tiene que ver con el Consejo Municipal que le concedió la licencia a Villasís mientras realmente se resuelve la situación jurídica de este personaje, que ya podríamos decir que se arma un esquema de dudas colectivas en torno a lo que ha sido o pueda ser su gestión de carácter pública. Y hay algunos detenidos, son 7 detenidos en el caso que involucra al alcalde de Esmeraldas. Por otra parte, el alcalde de Esmeraldas, Vico Villasís, sería parte de una red de lavado que movió cerca de 15 millones de dólares, y así lo advierte el ministro del Interior, John Reisberg. Por otra parte, se destaca lo que representa en el ejercicio político Vico Villasís. Asimismo, tenemos otra información que también sorprende. Cuando ya tenemos las 17 horas con 15 minutos, se indica que hay un ex policía que filtró información del caso León de Troya, que asesoró al correísmo para frenar el caso Villavicencio. Bajo esta circunstancia, jueza de Estados Unidos autoriza a José Serrano a presentar nueva demanda para buscar liberación. Por otra parte, en una audiencia de España, alias Pipo, líder de Los Lobos, pide que no lo extraditen a Ecuador. Esta es la situación que sin duda se va generando en el país. Para este día, y tal vez en algo más positivo, ya cuando tenemos las 17 horas con 15 minutos, vamos a destacar otro tema que puede que sea más positivo en el sentido de lograr que efectivamente se apoye a la juventud en materia de educación, pero que sea un apoyo realmente efectivo con una política pública eficiente para garantizar que el desempeño de la juventud sea integral, nazca desde el núcleo familiar hacia el desarrollo en los establecimientos educativos, donde hay que entender que sí, efectivamente, los jóvenes tienen derechos, pero también lo tienen los maestros, también la tiene la sociedad en general, y bajo este contexto habría que tomar en consideración todas las aristas para saber hasta dónde podemos llegar. No es posible que digamos que un joven se va a traumar porque le exijan que haga las tareas. No es posible entender que vamos a dejar que un joven utilice el celular hasta que se canse o hasta que él quiera, porque se va a traumar si le quitan. No es posible entender que a un joven se le permita que falte el respeto a las autoridades que lideran un plantel educativo o que esté impartiendo la clase, y que definitivamente por el mal comportamiento del joven o la jovencita estudiante que equivocaron su camino, definitivamente no se pueda cumplir con las clases, y cuando los maestros intentan colocar disciplina, pues simplemente resultan sancionados. Y algo parecido sucede con la niñez, y habría que realmente empezar a definir cuál es el rol y el desempeño. El trabajo en territorio sería fundamental para que las autoridades empiecen a adoptar decisiones aterrizando precisamente en los ajustes de la realidad. Hay situaciones que definitivamente no se pueden cambiar. El mensaje de respetar el orden constituido debería darse desde el hogar. El padre es el jefe, cabeza de familia. La madre es la que de alguna manera ayuda a organizar el hogar. y los hijos son los que obedecen las normativas establecidas para garantizar la convivencia. Y con este mensaje precisamente deben salir al entorno del desempeño de la sociedad o del gran conglomerado. Cuando hay este desequilibrio y se piensa que hay derechos porque simplemente los hay y que es necesario ejercerlos, pues estamos perdidos. Es necesario entender que si un grupo, por ejemplo, mujeres, niños, personas con discapacidad o cualquier sector tiene derechos, hay un límite para el ejercicio de estos derechos, y es precisamente cuando empieza a ejecutarse las garantías que tienen los demás. Bajo estas circunstancias, entendemos entonces que las autoridades del Ministerio de Educación, lideradas por el Ejecutivo, definitivamente hayan analizado todos estos puntos para poner en consideración proyectos que tengan mayor éxito y que no sean nacidos tal vez de la desesperación o de simplemente intentar ganar notoriedad, pero que en la práctica no exista nada. Y bajo estas circunstancias se indica que con el objetivo de garantizar el acceso a la permanencia y la graduación en la educación superior, seguramente ya se ha trabajado desde el Ejecutivo junto con el ministro de Educación, Deporte y Cultura, Gilda Alcíbar, que presentó el programa de becas nacionales Jóvenes del Nuevo Ecuador 2026. Esta iniciativa cuenta con una inversión, según se indica de parte de un documento oficial, que 2.7 millones de dólares habrá para otorgar estas anunciadas becas, y serían 3.276 becas de manutención, en ese caso, a estudiantes de tercer nivel técnico, tecnológico o de grado, tanto en instituciones públicas como privadas del país. El programa está dirigido a jóvenes de entre 18 y 29 años, quienes recibirán un apoyo económico de 828.27 equivalente al valor de una canasta básica familiar. Las postulaciones estarán abiertas del 4 al 28 de junio de 2026 a través de la plataforma oficial, que tiene que ver ya con el Ministerio de Educación. Hay que estar atentos y vamos a publicar precisamente en las plataformas digitales esta información para que usted la pueda conocer. El Estado de Educación, según se indica, o el jefe de Estado a través de los sistemas de educación, afirmó que la educación es una de las luchas más importantes del país, puesto que los jóvenes, con su talento, rebeldía y ganas de salir adelante, son quienes construyen el Ecuador. Somos el gobierno, dice de manera textual el Ejecutivo, que más ha apoyado a la juventud en la historia de este país. Además, hace referencia a algunas otras entregas, señalando que han asignado 554 mil becas a nivel nacional. Además, dice que subieron el presupuesto para universidades y escuelas politécnicas. Se trata de una asignación de 1.500 millones de dólares y para el primer periodo, en este caso del 2026, abrieron ya casi 10.000 nuevos cupos para que nadie se quede fuera de la educación superior, es lo que se destaca. Sin embargo, los jóvenes siguen intentando poder postularse con ciertas dificultades, y además hay cambios de plataforma, según se indica, y hay molestias sobre este asunto. Según se indica que para Brittany Alarcón, la creación de las becas Jóvenes del Nuevo Ecuador 2026 representa un apoyo fundamental que permitirá concentrarse en culminar sus estudios sin la preocupación de tener los recursos económicos que la sostengan. Anímense a estudiar, es lo principal. Así lo señala el presidente, nos está brindando los recursos financieros necesarios para alcanzar nuestra carrera de tercer nivel, es lo que se destaca. Por su parte, Brenda Simbañe, alumna de Electromecánica Industrial, explicó que este incentivo económico será vital para solventar, en este caso, gastos de insumos, pasajes y necesidades personales. Motivado precisamente por este impacto positivo, Briana Espinosa manifestó también su firme intención de postular al programa para continuar con sus estudios y salir adelante. El programa de becas nacionales jóvenes del Nuevo Ecuador no solo financia estudios, abre puertas a la igualdad y construye puentes hacia la justicia social. Hoy, precisamente, el talento de los jóvenes se convierte en la base sólida sobre lo que se edifica en el futuro del país. Esto es lo que se informa. Enseguida les vamos a invitar para que visiten nuestra cuenta de Facebook de Plan Veloja para que conozcan estas postulaciones y sepan cómo participar dentro de este proyecto, que sin duda es de interés para usted, amable audiencia, que pueda postular y ver si efectivamente esto se va concretando y se va plasmando en la realidad, porque caso contrario, si no es así, pues resultaría ya decepcionante para quienes necesitan tal vez la oportunidad de tener acceso a la educación sin contratiempos. Este es un tema que hay que ponerlo en contexto sin tal vez mayores restricciones. Entendemos que de aquí en adelante la página va a tener, si se quiere, o la plataforma oficial del gobierno va a tener muchas visitas y puede colapsar. Entonces seguramente tendrán que quedarse las madrugadas, bueno, buscar mecanismos para poder participar sin que haya excusa para que no se pueda desarrollar todo el proyecto. Entendemos que de aquí vendrá una parte de análisis, porque esa es la lógica del proceso de postulación, para definitivamente ver quiénes son los que finalmente resulten favorecidos con una iniciativa de esta naturaleza, que es la que se da a conocer. Postular es la oportunidad, según se indica, para mejorar y dar facilidades a la población joven en estas iniciativas de mejores días, de mejor opción. Asimismo, el Ejecutivo, como ya hemos leído, advierte que ha desarrollado varias opciones para evitar incluso que los jóvenes no tengan dificultades para acceder a los servicios de educación superior, que es uno de los problemas que constantemente se genera y que constantemente han reclamado precisamente los jóvenes estudiantes aspirantes a cumplir con los estudios de educación superior, que es fundamental dentro de lo que representa. Y como ya hemos sabido, esto no es nuevo, las dificultades para poder entrar a la universidad se registraron desde hace más de 10 años y hoy se indica que hay mejores opciones. Ojalá así sea. Y por ejemplo, en el régimen Costa, tal vez pueden esperar un poco, pero en el régimen Sierra realmente ya están con este proceso de intentar ingresar a la universidad en las diferentes carreras. Vamos a ver en qué medida esto se consolida y es posible. Ya tenemos en este momento las 17 horas con 27 minutos en Radio Matovelle. En el ámbito comunitario también hay novedades, especialmente cuando se trata de generar proyectos de orden productivo y de agrario a través de los sistemas de riego, en la que intervienen diferentes instituciones que de alguna manera les facilita o tienen la competencia de orden legal para ejecutar estas acciones. Aquí vamos a abrir una información que nos llega sobre este tema que sin duda es de interés para la colectividad que está pendiente de proyectos en el orden agrario, en el orden de desarrollar iniciativas que de alguna manera garanticen cierta tranquilidad. A ver, estamos teniendo dificultades con el acceso a contenidos. Ya tenemos en este momento las 17 horas con 28 minutos y aquí tenemos algunos datos que se van generando en torno a este tema que hay que poner énfasis en el orden comunitario. A ver, vamos a ver qué es lo que se dice y cómo se va a tomar en consideración varios aspectos de la información. Volviendo al tema de la educación y lo que se genera sobre esta, ya está publicado la información en nuestra página Plan Veloja, en la cuenta de Facebook, para que conozca usted el direccionamiento de la plataforma del Ministerio de Educación y pueda ingresar a este proyecto al que se hace referencia. En esta oportunidad hemos colocado toda la publicación íntegra sin mover ni un contenido. No es una publicidad, pero se lo hace con el propósito de que no se altere ninguna de las expectativas a las que se abre en esta oportunidad. Ya tenemos en este momento las 17 horas con 30 minutos y nos vamos a la pausa comercial para regresar con la información prometida, el tema comunitario, que sin duda es de interés, además de otras noticias que tenemos para usted precisamente en este día. Vamos a la pausa comercial para regresar con la información.
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2: Son las 5 con 30 minutos.
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12: Quiero conocer al público el siguiente extracto que nos dice. Corte Provincial de Justicia de Loja. Unidad Judicial Civil con sede en el Cantón Loja. Citación judicial. Cito con el contenido de la demanda, auto de aceptación a trámite y más constancias procesales al demandado, William Patricio Lincango Simbaña, quien extracto es como sigue. Actora, Cooperativa de Ahorro y Crédito Jardín Azuayo, LTDA. Demandados, William Patricio Lincango Simbaña y Cleber Ricardo Arrobo Vega. Objeto de la demanda, cobro de pagaré a la orden. Cuantía, $16,000. Juicio número 11333-2024-00284. Jueza doctora Talía Margarita Maldonado Castro. Calificación de la demanda. Vistos. Cumplido lo dispuesto, la demanda es clara, precisa y cumple los requisitos legales previstos en el artículo 142 y 143 del Código Orgánico General de Procesos. Y se fundamenta en el pagaré adjunto, documento que constituye título ejecutivo al tenor de lo previsto en los artículos 347 y 348 del mismo código, ya que contiene una obligación clara, pura, determinada y actualmente exigible, por lo que se califica y admite a trámite mediante procedimiento ejecutivo. Se ordena la citación de los demandados, William Patricio Lincango Simbaña y Cleber Ricardo Arrobo Vega, en el lugar señalado. En aplicación del artículo 351 del COGEP, se concede el término de 15 días para que los demandados paguen o propongan alguna de las excepciones taxativas del artículo 353 del código citado. Bajo prevención que de no hacerlo, se pronunciará inmediatamente sentencia y esa resolución no será susceptible de recurso alguno. En cumplimiento al artículo 352 del COGEP. Tómese en cuenta los casilleros y correos electrónicos señalados para recibir notificaciones. El actor proporcione las copias para las boletas de citación. Notifíquese y cúmplase. Citación. Cumplido los requisitos de ley por la imposibilidad de determinar la individualidad, domicilio y residencia del demandado William Patricio Lincango Simbaña, se dispone citarlo por la prensa, por uno de los diarios de amplia circulación de esta ciudad, conforme lo determina el artículo 56 del Código Orgánico General de Procesos. Hágase saber, particular que comunico para los fines de ley. Loja 12 de mayo del 2026. Firma abogada Lina Andrea Luzuriaga Maldonado, secretaria de la Unidad Judicial Civil, con sede en el Cantón Loja, provincia de Loja.
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0: Seguimos con las noticias en Radio Matovelle y en esta oportunidad le damos la más cordial bienvenida al ministro consejero José Zapata. Él es cónsul general del Perú en la ciudad de Loja y también con la competencia en la provincia de Zamora Chinchipe. Para este fin de semana, el día domingo 7 de junio, se tiene previsto desarrollar las elecciones presidenciales en el gobierno peruano. 27 millones de personas, de ciudadanos peruanos, estarían acudiendo a las urnas, entre ellos se cuentan a ciudadanos extranjeros. Si bien ayer conversamos sobre este tema mediante rueda de prensa, pero ¿cómo se preparan de manera resumida para este día cívico en la capital peruana, por supuesto, y también en los consulados? Bienvenido.
14: Muchas gracias por la invitación. Un saludo para todos los oyentes de Matovelle. Sí, efectivamente, tenemos este domingo 7 la segunda vuelta electoral de las elecciones generales de 2026. Y también, así como se vota en el propio país, también se votan a los ciudadanos peruanos que están en el exterior. También tienen la posibilidad de votar con el proceso electoral que organizamos en coordinación de la Cancillería peruana y la Oficina Nacional de Procesos Electorales del Perú. Y entonces, en esa coordinación, nosotros hacemos el proceso en el exterior en base a las pautas que nos evidentemente nos envían desde Lima, y por otro lado con el material electoral que ya lo tenemos
0: en el consulado, en
14: nuestras manos, ya lo tenemos a tiempo, así que nosotros tenemos las elecciones a partir de las 7 de la mañana del domingo 7 de junio hasta las 5 de la tarde. Es este el proceso de votación.
0: Ahora, señor cónsul, también el asunto, a pesar de no ser obligatorio, hubo una importante participación ya en las elecciones de primera vuelta que se dieron el 12 de abril. ¿Cómo se puede resumir este asunto?
14: Sí, el padrón electoral en la provincia de Loja y la provincia de Zamora Chinchipe, que es la jurisdicción del consulado en Loja, claro, son 868 peruanos, el padrón electoral. Y en la primera vuelta votaron más o menos un 49%, ¿no? Casi la mitad. Y que hemos batido el récord de las elecciones de 2021, pero ahora esperamos que en segunda vuelta tengamos más del 50%. Por eso hemos estado acudiendo a los medios de comunicación de Loja, como ahora estamos aquí en Matovelle, para siempre animar y convocar, porque no es obligatorio el voto en el exterior. Los peruanos que tienen que viven en el exterior y en su documento nacional de identidad tienen su dirección actualizada del lugar donde viven, entonces pueden votar y están en el padrón electoral. Entonces a todos ellos los estamos siempre convocando. No hay obligación, no hay multa, pero sí hay, digamos, un deber cívico, una obligación moral de participar en las elecciones y los destinos del país en los próximos 5 años. Así que,
0: y es una manera de estar involucrados con las decisiones que se dan a nivel de un país que tal vez se lo ve distante, pero de alguna manera se entremezcla con la añoranza, y de tal vez a través del voto también generar una toma de decisión que pueda contribuir al mejoramiento o a la situación del país en general.
14: Sí, así es. Nosotros, como habíamos comentado en la conferencia de prensa que tuvimos el otro día en el consulado, en las elecciones pasadas solamente el padrón electoral era poco más de 500 ciudadanos. Entonces, en esta temporada
0: hay un incremento, 862.
14: Así es. Entonces, hemos incrementado en los últimos, sobre todo en los últimos 2 años, que hemos estado haciendo muchos consulados itinerantes, yendo hacia las localidades, sobre todo cerca de la frontera. Que ahí hay una gran movilidad, ¿no? Porque la gente se mueve mucho de un lado al otro en la frontera. Entonces a veces no necesitan, sienten ellos que no necesitan cambiar la dirección, ¿no? Que pueden estar con su DNI, con dirección el Perú.
0: Hay cierta confianza por estar en el lado fronterizo, entonces como que no. Pero poco a poco ya también van cambiando, si se quiere, un poco el pensamiento y ver que es necesario estar. Claro,
14: sobre todo porque ya tienen su residencia del lado ecuatoriano, o sea, ya están, son peruanos en el exterior, y por otro lado
0: tienen ciertos derechos y apoyo, claro.
14: Y si mantienen su dirección en el Perú y no van a votar al Perú, entonces tienen que pagar multa, ¿no?
0: Claro, es un problema también.
14: Así es, entonces mejor es que actualicen su dirección en el lugar donde están residiendo.
0: Ya, ahora, señor cónsul, en Macará había una oficina del consulado peruano. ¿Esa se mantiene vigente o cuál es la situación ahí?
14: Sí, teníamos un consulado general en Macará, pero en la medida que Loja es la capital de provincia y acá estaba el consulado general en Loja, en algún momento, ya después de los acuerdos de paz, pasado bastante, algunos años, ya se vio innecesario tener el consulado de Macará, porque antes en realidad por la situación que teníamos un poco tensa de los años 80, 90, entonces teníamos un consulado ahí en plena frontera. Pero lo que pasa es que Macará está en la jurisdicción
0: realmente
14: de Loja.
0: Realmente es un pasito, claro
14: así está
0: es.
14: En jurisdicción de Loja, entonces por eso es que finalmente ya lo cerraron al consulado, a pesar que en Macará, cuando nosotros vamos, hemos hecho varios consulados itinerantes, las autoridades macareñas me dicen a mí, pero cónsul, ¿por qué no usted logra de que otra vez se instale un consulado en Macará?
0: Como que hace
14: pero
0: falta, ¿no?
14: Yo les explico que ya Macará está dentro de la jurisdicción del consulado general en Loja.
0: Así es, de la provincia de Loja. Ahora, hay otras actividades que de alguna manera han caracterizado al consulado general del Perú, por ejemplo, encuentros de carácter cultural. Por ejemplo, el año anterior hubo un encuentro justamente en junio, donde hubo exposición de cines, hubo talleres, intercambio. ¿Cómo resumir, si se quiere, esta experiencia y un tanto replicarla o tal vez repotenciar para próximas ediciones?
14: Sí, precisamente cuando yo asumí aquí el consulado a partir de septiembre de 2024, yo había venido con un proyecto que lo trabajé también en otros puestos que estuve yo en el exterior, vinculando cultura e inmigración, ¿no? Pero cuando yo llegué a Loja, me vi en realidad ya ubicando, haciendo una relectura de la realidad, una lectura de la realidad, que acá el tema era con la frontera. Y entonces se propuso el proyecto de Kipu, Loja, Quincena Cultural Transfronteriza. Okay. Y la llevamos a cabo en la segunda quincena de julio del año pasado, que coincidió también con la fecha de las fiestas patrias, ¿no? Así que hicimos esa quincena con esta propuesta, ¿no?, del espacio de la frontera como un espacio de interacción, ¿no?, de diálogo, de articulación, de proyectos culturales en las diferentes disciplinas y con la movilidad cultural en la frontera. Así que, lo propuse a las autoridades de aquí, con el municipio, con la Casa de la Cultura, con evidentemente con la Sinfónica, con el Museo de Cultura Lojano. Entonces, tuvimos una gran acogida y pudimos articular los esfuerzos y logramos así. Y también, por supuesto, con las universidades lojanas y las universidades de Piura, sobre todo de Trujillo, con asociaciones de pintores, ¿no?, pintores de Chiclayo, pintores de Cajamarca. Y entonces hicimos un programa bastante diverso, multidisciplinario y con la presencia de delegaciones culturales del norte del Perú. Y entonces logramos hacer la quincena que yo llamé el año cero, porque ahora vamos a hacer el año uno, en realidad, con más organizado, con más las ideas un poco más centradas, los conceptos más claros de lo transfronterizo, ¿no?
0: Ahora también es necesario, si se quiere, este intercambio de culturas, como que se vuelve interesante. Y yo no sé si usted puede un poco contarle a la ciudadanía si a partir de este evento tal vez los ciudadanos peruanos residentes en Loja y también en Zamora han visitado más el consulado, han ido a preguntar, quieren participar en alguna actividad. No sé si este encuentro de alguna manera se ha convertido en una especie de enganche para tener mejores reacciones y mayor reacción de parte de la comunidad peruana.
14: Porque la propuesta, como hablamos de lo transfronterizo, estamos hablando siempre de la interacción
0: entre Ecuador y Perú,
14: entre las comunidades de un lado y del otro, ¿no? Uh-huh. Y entonces lo que estamos logrando es que haya esta interacción, este diálogo y este contacto, ¿no?, generando un espacio que yo llamo el tercer espacio, que es donde generamos una especie de identidad entre el sur de Ecuador y el norte del Perú, donde hay una serie de coincidencias, similaridades, que las explotamos para poder lograr esta sinergia, ¿no?, entre ambos lados. Entonces, el consulado también se convierte no solamente en un punto de convocatoria de los peruanos, de la comunidad, sino también de los ecuatorianos que se sienten cerca de la cultura nuestra, de la vecindad de la cultura. Y entonces, por eso nosotros, ahora que estamos celebrando, por ejemplo, una serie de eventos como el Día de la Mujer,
0: hemos hecho,
14: aparte, por supuesto, en la Navidad hicimos la Navidad del Niño Peruano, pero en realidad también son los niños peruanos ecuatorianos, ¿no?
0: Es decir, hay doble nacionalidad en algunos casos.
14: Igual ya. En el Día de la Mujer hemos convocado también aquí a mujeres ecuatorianas, a autoridades, gente de la cultura, y entonces estamos constantemente haciendo el diálogo entre uno y otro, que esa es la idea de lo transfronterizo, ¿no? Ahora hemos hecho un evento gastronómico este viernes y sábado con la Cámara de Comercio del Perú.
0: Ya.
14: Con sede en Lima, ha venido la directora de la Cámara con la asociación aquí culinaria y gastronómica Afines Loja, con el chef Luis Alvear, y hemos hecho con el consulado un evento con cocineros que han venido de Piura y cocineros de aquí, también han venido de Loro, por ejemplo, y hemos logrado hacer un evento con unas masterclasses en torno al Día Internacional de la Papa.
0: Ya.
14: Y entonces se llamó Raíces Andinas, porque obviamente a partir de la papa compartida entre los países andinos, en este caso entre Ecuador y Perú, y se ha hecho toda una propuesta de culinaria con la papa. Y
0: la gran papa, la huancaína,
14: Claro, por ejemplo, la causa también.
0: Ya.
14: Pero ha sido la gran sorpresa, ha sido la propuesta de una chef de Loro, que ha venido, o sea, de cerca de Arenillas, que es cerca de Huaquillas, que vino con postres de papa. Entonces ha hecho helado de papa, que fue un impacto, ¿no? Parecía helado de vainilla. Ha traído brownies de papa, han traído, han hecho panadería, pan con de papa.
0: Así es, que decir, ya se refleja la innovación, sí, gastronómica y algo diferente. Señor cónsul, también entre sus actividades, bueno, antes de irnos quisiera conocer si el encuentro del Quipu, de la quincena cultural, se tiene previsto alguna fecha. Entiendo que el mundial de alguna manera hace que se mueva el calendario de actividades.
14: Sí, justamente hemos pasado la quincena para la segunda quincena de septiembre.
0: Ah, ya, será para septiembre.
14: Sí, sí, y estamos justamente, yo estoy coordinando directamente con algunas instituciones de aquí de Loja, sobre todo con la mesa turística, porque claro, el área turística de Loja está muy interesada en el festival, porque en esta quincena, porque justamente promueve la movilidad, ¿no? La movilidad cultural, y ya el año pasado hubo excelentes experiencias con las delegaciones que han venido del Perú, ¿no? Hemos traído, inclusive trajimos de Trujillo, hemos traído de una compañía de 8 parejas de baile, compañía de teatro de Piura, hicimos todo un esfuerzo, a pesar del poco presupuesto, y por eso necesitamos el apoyo de las instituciones, y a veces, por ejemplo, en el caso de las universidades de Piura, ellos mismos, ¿no? Hemos traído, por ejemplo, 4 agrupaciones musicales de la Universidad Nacional de Piura, y ellos han venido costeándose su pasaje. Nosotros acá, obviamente, les vemos toda la parte de la logística de aquí, pero ellos hacen esfuerzo, o sea, que todos los que participan hacen también un esfuerzo material, porque si no, no podríamos hacer un evento transfronterizo, claro, de esa naturaleza, porque no hay un presupuesto todavía.
0: Entonces,
14: ¿no?
0: Hace falta la unión interinstitucional, como usted lo señala. Para terminar la entrevista, hace pocos días usted presentó un libro con género ficción, es lo que nos contaba extra entrevista. ¿Cómo le ha ido en esta experiencia? Sería una cuarta publicación, de acuerdo a lo que usted ha narrado en esta entrevista. ¿Qué se le puede compartir a la ciudadanía sobre la experiencia de acudir a una librería lojana con un escenario, por así decirlo, diferente, para presentar un proyecto cultural de gran envergadura?
14: Sí, sí, yo también, paralelamente a mi función diplomática, escribo ficciones, ¿no? Tengo mi cuarto libro de ficción, editado por una editorial argentina, y justamente hubo la Feria Internacional del Libro en Buenos Aires ahora a finales de abril, y se presentó mi libro en el marco de la feria, porque el Perú es invitado especial en la feria. Entonces me convocaron, así estuve yo en Buenos Aires a fines de abril para presentar en el auditorio de la feria mi libro. Y entonces al regreso, eso ahí se filtró un poco entre el ambiente literario acá y los amigos, y entonces la librería San José me propuso hacer la presentación aquí, ¿no?
0: Ya. ¿Y cómo le fue con esta presentación?
14: La verdad, muy bien. Hubo con buena concurrencia, gente interesada en el libro, así que estoy contento.
0: Listo. Son experiencias que va obteniendo desde la ciudad de Loja. Gracias por habernos concedido esta entrevista y compartir la información que sin duda es de interés. Hacemos una cortinita y seguimos con más.
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0: Seguimos con más información en Radio Matovelle y los acontecimientos se generan en el ámbito comunitario, tal como habíamos anunciado, y se trata de lo siguiente: dentro de lo que representa en sí el fronterizo Cantón Zapotillo, moradores de la parroquia Mangaurco, Cantón Zapotillo, fueron precisamente con esta necesidad de que se concrete obras definitivas en torno a lo que representa sistemas de alcantarillado y además otro tipo de tratamientos de aguas residuales que se deben concretar. Bajo estas circunstancias, la presencia de autoridades y formalización de compromisos para desarrollar la obra se consolidó al menos en un acto formal. Es así que Diego Ceballos, gerente de la sucursal zonal sur del Banco de Desarrollo, dio cuenta de esta actividad. Vamos a escuchar.
1: ¿Cómo era posible que una tierra capaz de atraer la mirada de todo un país y del mundo en el florecimiento de los guayacanes en pleno siglo XXI se vea afectada por no tener servicios básicos de calidad? ¿Cómo era posible? Por eso, hoy estamos acá, no solo únicamente para colocar una primera piedra, estamos aquí para saldar una deuda histórica con la población. Hoy, con una inversión de más de $1,000,000 del Banco de Desarrollo, como bien lo decía la gobernadora, 85% de recursos no reembolsables, 85% de recursos que el municipio no tendrá que devolver al banco, logrando así alivianar su situación financiera. Y ese es un aporte del gobierno nacional que lo hace para ustedes, para Mangaurco, para un cantón importante de nuestro país, nuestra zona fronteriza. Un fuerte aplauso por ese logro adquirido para ustedes como gente, como dueños de su territorio. Esta obra beneficiará a más de 700 familias.
0: Esto es lo que se indica entonces para ver efectivamente que esto se cumpla. ¿Quién más intervino en este asunto? Vamos a dar cuenta precisamente de este tema cuando se reporta ya información en el ámbito comunitario en Zapotillo. ¿Y qué es lo que se dice? Aquí tenemos otras reacciones sobre este asunto. Buner Moncayo, alcalde del Cantón Zapotillo, da cuenta del proceso. ¿Y qué es lo que se dice? Aquí tenemos otras reacciones sobre este asunto. Buner Moncayo, alcalde del Cantón Zapotillo, da cuenta del proceso de inversión, de la planificación que finalmente tiene un desenlace desde el gobierno seccional. Vamos a escuchar.
2: Vamos a colocar la primera piedra para el alcantarillado sanitario y la repotenciación del sistema de agua. Son dos obras que se van a ejecutar aquí en esta querida urbe de Mangaurco. Este proyecto nace con una necesidad urgente, ya que el alcantarillado sanitario cumplió su vida útil y las aguas residuales ya estaban yendo a la quebrada, incluso contaminando los productos que se dan en esta querida urbe de Mangaurco, y de igual manera a la parroquia de Casaderos. Y es así que asumimos este compromiso para, de una vez por todas, terminar esta obra que tanta falta ha hecho a esta querida parroquia de Mangaurco. Y el día de hoy le vamos a dar esa solución definitiva. Quiero agradecer al gobierno nacional, al presidente Daniel Noboa, a nuestro gerente zonal del Banco de Desarrollo, al ingeniero Diego Ceballos, de igual manera a la representante del gobierno, a nuestra querida gobernadora. De igual manera, quiero agradecer a mis compañeros concejales que en todo momento estuvieron prestos a apoyar esta gran obra, a los técnicos del GAR municipal que trabajaron día y noche para que se haga realidad esta obra. Estimados amigos de Magabulco,

Quiero contarles que no fue fácil. Fueron muchos viajes a la ciudad de Quito, a la ciudad de Loja. Hemos trabajado sábado y domingo, pero gracias a Dios y a la voluntad de este gobierno es

0: Ya cuando tenemos las 17 horas con 58 minutos, asimismo tenemos otras reacciones sobre este encuentro. Santos Luna, habitante de la parroquia Mangaurco, donde se convierte en escenario para desarrollar estos proyectos del sistema de alcantarillado, da cuenta respecto a los requerimientos que ellos han tenido de manera histórica para recibir la atención que aparentemente podría concretarse. Digo aparentemente porque a veces los periodistas somos testigos y la comunidad también de anuncios que se hacen, pero a veces no se concretan. Y uno de ellos, por ejemplo, fue el Cantón Paltas. Pero ojalá que esa no sea la historia de Mangaurco. Vamos a escuchar lo que dice Santos Luna.
1: Que una de sus grandes necesidades está siendo atendida junto con lo que decía la gobernadora. El trabajo mancomunado permite generar desarrollo. Y junto con el gobierno se está llevando una obra de gran trascendencia. Obra que en mi administración, cuando tuve la suerte de haber caminado, transitado por el municipio, la inicié aquí en Mangaurco y que luego de 30 años ya colapsó, terminó su vida útil. Así como los ciudadanos y ciudadanas reclamamos con justicia y con razón la atención, también sabemos reconocer y valorar a este pueblo que hasta hace pocos años era invisibilizado, pero gracias a un fenómeno natural y a Dios que nos permitió el florecimiento de sus árboles fuertes, como es el hombre de Mangaurco y esa flor hermosa como es la mujer de nuestra tierra, de los guayacanes, nos haya permitido ser visibilizados no solamente a nivel nacional, sino a nivel internacional. ¿Cómo no agradecer esta obra? Aquellos sueños, Burner, ¿recuerdas cuando estabas en la campaña? Querías mucho esta tierra, 25 años llegando a Mangaurco, no solo a sus fiestas de parroquialización, hasta las fiestas del colegio siempre te teníamos presente cuando era su rector en esa institución educativa. Y decía, yo le decía a Burner, construyamos sueños. Ahora en tu administración tiene que cambiarse ese alcantarillado. Y me decía Burner, es un sueño que cuesta mucho, pero lo vamos a empezar. Pero no lo vamos a ofrecer. Y no se ofreció en campaña política. No se ofreció jamás en campaña política. Pero hubo el compromiso moral con esta tierra que te apoyó y te respalda, alcalde, de trabajar por el bienestar de ella. Y qué bueno que al final del periodo venga una obra tan trascendental como es el alcantarillado y el fortalecimiento del agua. Obras que quedan bajo tierra, pero que generan salud en los pueblos. Yo mi agradecimiento al economista Diego Ceballos, hijo de un gran amigo mío, Carlito Ceballos. ¿Cuántas veces aquí en Mangaurco nos tomamos una copa como lo hacemos en la frontera, pero con cariño y aprecio? Hoy me da gusto, Dieguito, que lo escuché cuando estaba un poco mal de la salud en el 12 de octubre, que ofrecía que este crédito iba a salir. Y gracias a usted también que le puso el empuje, estamos ya ahora con la hora de empezar en los próximos días. Que como ya hemos hablado con usted, alcalde, que se considere la mano de obra y hemos conversado con el ingeniero quien tuve la suerte el día de hoy de conocerlo, que se considere la mano de obra local. Alguien me decía, Santos, prepara un discurso. Yo nunca preparo un discurso. Lo hablo porque mi corazón todavía es grande, mi mente es lúcida, pero mi garganta se va acabando. Pero mi alma siempre estará con el pueblo de Mangaurco y mi cantón Zapotillo. Por eso agradezco a usted, alcalde, a usted, señora gobernadora, señorita gobernadora, a usted, gerente del Banco del Estado, Diego, y al gobierno nacional. El trabajo conjunto hoy rinde fruto y estamos aquí para celebrar el inicio de una gran obra. Mil gracias.
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3: Son las 6:02.
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6: Bendiciones para todos los estimados radioescuchas de RCN y de Radio Matovelle. En este jueves 4 de junio, la palabra del Señor viene a nosotros a través del Evangelio según San Marcos en el capítulo 12, versículos 28 al 34. En aquel tiempo, un escriba se acercó a Jesús y le preguntó: ¿qué mandamiento es el primero de todos? Respondió Jesús: el primero es, escucha Israel, el Señor nuestro Dios es el único Señor. Amarás al Señor tu Dios con todo tu corazón, con toda tu alma, con toda tu mente, con todo tu ser. El segundo es este, amarás a tu prójimo como a ti mismo. No hay mandamiento mayor que estos. El escriba replicó: muy bien, maestro, tienes razón cuando dices que el Señor es uno solo y que no hay otro fuera de él, y que amarlo con todo el corazón, con todo el entendimiento y con todo el ser, y amar al prójimo como a uno mismo vale más que todos los holocaustos y sacrificios. Jesús, viendo que había respondido sensatamente, le dijo: no estás lejos del reino de Dios. Y nadie se atrevió a hacerle más preguntas. Los letrados buscan respuestas para poder vivir mejor su adhesión al Dios de Israel. Para ello consultan frecuentemente a sabios y maestros. Cuando estos se dirigen al rabí Jesús, quieren respuestas, pero también quieren probar la ortodoxia de su pensamiento y si se ajusta a su modo de interpretar la palabra. Unos lo prueban con preguntas capciosas, otros lo escuchan con interés. Este fariseo, preguntándole sobre el primer mandamiento y más importante de la ley, recibe del Señor la respuesta que esperaba. El Señor, por su parte, aprecia que el escriba sea capaz de afirmar que el amor supera los ritos sacrificiales. No es fácil encontrar escribas que manifiesten su fe de esta manera. El apego a las tradiciones cultuales es el común denominador de la religiosidad del momento. Llegar a afirmar que el amor está por encima de los sacrificios significa haber superado un tipo de relación con Dios que en muchas ocasiones no es más que un acto de hipocresía. Nos dice por eso, mucho tiempo antes de Jesús, el libro de Isaías en el capítulo 1, versículo 11, ¿de qué me sirve la multitud de sacrificios?, dice el Señor. Estoy harto de holocaustos de carneros, de grasa de animales cebados. La sangre de novillos, corderos y chivos no me agrada. No me traigan más ofrendas sin valor. El humo del incienso es detestable. Lunas nuevas, sábados, asambleas, no aguanto reuniones y crímenes. Sus solemnidades y fiestas las detesto. Se me ha vuelto una carga que no soporto más. El primer mandamiento de la ley de Dios es el más importante y es el amor misericordioso. Haz esto y vivirás. Gloria al Padre, al Hijo y al Espíritu Santo.
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9: Sean bienvenidos, amables oyentes de Radio Vaticana y Vatican News, a una nueva emisión informativa en lengua española. Un cordial saludo de la redacción hispanoamericana y de quien les habla, Sebastián Sansón Ferrari, este jueves 4 de junio de 2026, solemnidad del Santísimo Cuerpo y Sangre de Cristo, Corpus Domini, festivo en el estado de la Ciudad del Vaticano. Hoy destacamos: consistorio debate sobre la situación mundial, Magnifica Humanitas y el Sínodo. En una carta dirigida a los cardenales que participarán en el encuentro con el Papa en el Vaticano los días 26, 27 y 29 de junio, el cardenal Giovanni Battista Re, decano del Colegio Cardenalicio, anuncia los temas de las cuatro sesiones que se celebrarán en el Aula Pablo VI y en el Aula del Sínodo. Los cardenales debatirán sobre la situación internacional, la paz y la superación de la teoría de la guerra justa, la encíclica Magnifica Humanitas y la implementación del Sínodo. León XIV, en su saludo a los italianos al final de la audiencia general de este miércoles, recuerda que en los próximos días se celebra la solemnidad del Corpus Domini. Exhorta a mirar al corazón de Jesús para transformar el nuestro, haciéndolo más paciente, generoso y compasivo. A pocos días de grandes competiciones deportivas como la Copa Mundial de Fútbol, el pontífice dedica su intención de oración del mes de junio a los valores del deporte para construir comunión y fraternidad en la historia, y además propone el deporte como una escuela de fraternidad, instrumento de paz y espacio de encuentro. En instantes el detalle de las noticias. Buena sintonía. Compartir el sufrimiento y los signos de esperanza asociados a la situación internacional, reflexionar sobre algunos de los temas de la encíclica Magnifica Humanitas y actualizar el proceso de implementación del sínodo. Estos son los temas en torno a los cuales se estructurará el trabajo del consistorio convocado por el Papa León XIV para los días 26, 27 y 29 de junio. Así lo aclaró el cardenal Giovanni Battista Re, decano del Colegio Cardenalicio, en una carta enviada a todos los cardenales participantes. El purpurado enfatizó que el Papa desea que el encuentro, al igual que el precedente, celebrado los días 7 y 8 de enero de este año, sea un espacio para la escucha mutua, el discernimiento y la exploración compartida de ciertos temas relevantes para la vida y la misión de la Iglesia en el tiempo presente. El propósito del consistorio para León XIV, recuerda el cardenal Re, es reunir la experiencia y el consejo de los miembros del Colegio Cardenalicio y al mismo tiempo poder contar con la ayuda y el apoyo activos de cada uno en los diferentes ámbitos y responsabilidades en que sirven a la Iglesia. Por ello es importante que el trabajo se lleve a cabo en un ambiente de escucha, libertad y apertura para fomentar el discernimiento compartido. La primera sesión estará dedicada a una reflexión sobre la situación internacional y la realidad de las iglesias locales. Este diálogo estará guiado por dos preguntas dirigidas a los cardenales. ¿Qué sufrimientos, tensiones e interrogantes afectan con mayor urgencia a los pueblos y comunidades eclesiales confiados a su cuidado hoy? ¿Y qué signos de esperanza, de fidelidad al Evangelio y de posible reconciliación consideran importante compartir en esta escucha común? La segunda y tercera sesión se centrarán en la encíclica del Santo Padre Magnifica Humanitas, publicada el lunes 25 de mayo. La segunda en particular analizará el quinto capítulo del documento titulado La cultura del poder y la civilización del amor. En el número 182 de la encíclica, el Santo Padre recuerda que en un mundo marcado por la polarización, la violencia y el creciente conflicto, la paz no es un tema más, sino una condición del bien común universal y una prueba de la madurez moral de los pueblos. Por ello se invita a cardenales de territorios asolados por la guerra a dar testimonio de cómo esta realidad afecta dolorosamente su experiencia y a otros a pensar sobre el resurgimiento de lenguajes, lógicas y prácticas que debilitan la posibilidad de reconciliación y convivencia. Por lo tanto, queremos reflexionar juntos sobre cómo reafirmar hoy la superación de la teoría de la guerra justa invocada con demasiada frecuencia para justificar cualquier guerra, como escribe León XIV en el número 192 de la encíclica, y sobre qué maneras concretas pueden ayudar a los pueblos y comunidades cristianos a salvaguardar y construir la paz. En la tercera sesión, partiendo de la perspectiva de construir en la bondad, que se encuentra tanto en la introducción como en la conclusión de Magnifica Humanitas, exploraremos en profundidad la invitación de la encíclica a leer las transformaciones de nuestro tiempo a la luz del Evangelio y a orientar el deseo humano de felicidad y plenitud hacia el desarrollo humano integral. Finalmente, la primera parte de la sesión final, haciendo referencia a la carta del Cardenal Decano, estará dedicada a actualizar a los miembros del colegio sobre el proceso de implementación del sínodo, comenzando con el documento reciente de cara a las asambleas sinodales de 2027 y 2028, etapas, criterios y herramientas para la preparación. La segunda parte permitirá un diálogo libre entre los cardenales y el pontífice con intervenciones de 3 minutos. Finalmente, el cardenal Re anunció que el consistorio se llevará a cabo los días 26 y 27 de junio en el aula Pablo VI y el aula del sínodo, y concluirá el 29 de junio en la Basílica de San Pedro, donde el Papa León presidirá la misa de la solemnidad de los santos apóstoles Pedro y Pablo, bendecirá los palios y los impondrá a los nuevos arzobispos metropolitanos. No se ha previsto una Eucaristía concelebrada para el domingo 28 de junio, como se había anunciado previamente.
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9: Muchos discursos, muchas reuniones, muchos paseos por plazas y estadios, mucha gente. Se estima que 500.000 de fieles se inscribieron en los distintos actos y muchos temas, desde el desarme hasta la paz, desde el papel de la Iglesia hasta los desafíos que enfrenta el país y Europa, desde la defensa de la vida hasta el tema de la migración. El Papa emprenderá un viaje de gran magnitud en todos los sentidos del término, el que realizará a España del 6 al 12 de junio, como lo demuestra la expectación por este cuarto viaje internacional, en el que León XIV recorrerá 2.500 kilómetros, con paradas en Madrid, Barcelona y las Islas Canarias, Gran Canaria y Tenerife. Sin duda, la expectativa es enorme, comenzó Matteo Bruni, director de la oficina de prensa de la Santa Sede, al presentar el programa y los detalles de la peregrinación del pontífice a una tierra de antigua tradición cristiana. Una tierra, dijo el portavoz vaticano, que fue un laboratorio de diálogo entre diferentes mundos en el corazón de la Edad Media. Fue cuna de grandes pensadores y de la cultura cristiana. La escuela de Salamanca, donde la teología escolástica y el derecho internacional confluyeron en el siglo XVI, marcando el nacimiento de la reflexión sobre los derechos y la dignidad de toda persona. Es también tierra de grandes santos como Juan de la Cruz y Teresa de Ávila, cuyo pensamiento está proféticamente en sintonía con los tiempos difíciles que vivimos. En España, el Papa se sumergirá en este legado histórico y cultural y se reunirá con representantes de la Iglesia e instituciones, así como con miles de jóvenes, familias y personalidades del mundo del deporte, la cultura y el espectáculo, algunos de los cuales participarán en los eventos públicos. El diálogo entre la Iglesia, la política y la cultura como herramientas para superar la polarización y la reflexión sobre el progreso tecnológico y humano, también a la luz de la encíclica Magnifica Humanitas, serán centrales en las 23 intervenciones del Papa en España, que incluyen discursos, saludos y homilías. Naturalmente, también se abordará el tema de la paz en tiempos de guerra y de intentos por resolver conflictos, y en la misma línea el del desarme, en un momento en que se justifica el uso de las armas, subrayó Matteo Bruni. En este sentido, añadió, quizás también podamos hablar del papel de la Iglesia en España, y más generalmente de la Iglesia en Europa, a la luz de su historia, de toda su historia como un tesoro precioso en tiempos de grandeza y en tiempos de crisis. El Papa León será por tanto un signo y un estímulo para una Iglesia que aún tiene algo que decir en muchos ámbitos, en España y en Europa, donde puede participar de forma constructiva en el debate público, declaró el director de la oficina de prensa de la Santa Sede, refiriéndose a la cuestión de la defensa de la vida, de toda vida, especialmente cuando es más vulnerable. Este contexto incluye también el dramático tema de la migración, que alcanzará su punto álgido en la visita del Santo Padre a los puertos de las Islas Canarias, escenario de tragedias humanas y familiares en los últimos años, con miles de llegadas a lo largo de la tristemente célebre Ruta del Atlántico. En las Islas Canarias, el Santo Padre conocerá las historias de los migrantes, el esfuerzo por acogerlos, pero también verá un lugar de santos misioneros que partieron desde aquí para llevar el Evangelio al mundo. Esta gira papal abarcará centros políticos e institucionales, centros espirituales y caritativos y lugares simbólicos a lo largo de las fronteras atlánticas, en una constante interconexión entre las esferas eclesial y pública.
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0: Este jueves 4 de junio en el Vaticano se celebra la solemnidad del Santísimo Cuerpo y Sangre de Cristo, Corpus Christi o Corpus Domini. El año pasado, con motivo de esta solemnidad, el Papa León XIV presidió la Santa Misa en la explanada de la Basílica de San Juan de Letrán en Roma y posteriormente encabezó la procesión del Santísimo Sacramento hacia la Basílica de Santa María la Mayor. En su homilía recordó que Cristo es la respuesta de Dios al hambre del hombre, porque su cuerpo es el pan de la vida eterna. Tomen y coman todos de él. La invitación de Jesús abarca nuestra experiencia cotidiana. Para vivir necesitamos alimentarnos de la vida, quitándosela a las plantas y a los animales. Sin embargo, comer algo exánime nos recuerda que también nosotros, por mucho que comamos, moriremos. En cambio, cuando nos alimentamos de Jesús, pan vivo y verdadero, vivimos para Él. Ofreciéndose sin reservas, el crucificado resucitado se entrega a nosotros y de este modo descubrimos que hemos sido hechos para nutrirnos de Dios. Nuestra naturaleza hambrienta lleva la marca de una indigencia que es saciada por la gracia de la Eucaristía. Como escribe San Agustín, Cristo es, de verdad, panis qui refecit et non deficit, panis qui sumi potest, consumi non potest. Es decir, un pan que nutre y nunca falta, un pan que se puede comer pero que nunca se agota. La Eucaristía, en efecto, es la presencia verdadera, real y sustancial del Salvador que transforma el pan en sí mismo para transformarnos en Él. Vivo y vivificante, el Corpus Domini hace de nosotros, o sea, de la Iglesia misma, el cuerpo del Señor. Por eso, según las palabras del apóstol Pablo, el Concilio Vaticano II enseña que la unidad de los fieles que constituyen un solo cuerpo en Cristo está representada y se realiza por el sacramento del pan eucarístico. Todos los hombres están llamados a esta unión con Cristo, luz del mundo, de quien procedemos, por quien vivimos y hacia quien caminamos. La procesión que comenzaremos dentro de poco, afirmaba el Santo Padre, es un signo de ese camino. Juntos, pastores y rebaño, nos alimentamos del Santísimo Sacramento, lo adoramos y lo llevamos por las calles. Al hacerlo, lo ofrecemos a la mirada, a la conciencia y al corazón de la gente, al corazón de quien cree para que crea más firmemente y al corazón de quien no cree para que se cuestione sobre el hambre que tenemos en el alma y sobre el pan que puede saciarla.
1: Per mezzo suo viviamo, a lui siamo diretti.
0: En 2026, el obispo de Roma oficiará la Sagrada Eucaristía en la solemnidad del Corpus Domini el domingo 7 de junio en la Plaza de Cibeles de Madrid y presidirá la procesión durante su viaje apostólico a España. Ustedes podrán seguirla en directo con comentarios en español a través de todas las plataformas de Radio Vaticana y Vatican News.
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0: Hasta aquí, amigos oyentes, el programa informativo en lengua española de Radio Vaticana y Vatican News este jueves 4 de junio de 2026. Gracias por habernos acompañado. 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Alabado sea Jesucristo. Laudetur Jesus Christus.

0: 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Son las 6 y 24 minutos.
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2: La Redemptoris Missio nos dice: lo primero que requiere el diálogo es el reconocimiento y la valoración del otro y de los otros, así como de su palabra. El camino hacia Emaús es el camino de la humanidad sufriente, decepcionada y deprimida, el lugar de la humanidad frustrada y desesperanzada. Y Jesús, el viviente, sin que sepamos exactamente cómo, se ha acercado y es el compañero de aquellos discípulos y de todos los dolientes de la historia.
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9: Jueves 4 de junio. Bienvenidos todos y todas a la segunda emisión de su informativo Ecuador en Contacto. Karina Torres en el control de sonido y quien les habla, Fernanda Ver en los micrófonos, los acompañaremos los próximos 30 minutos de noticias. En la Asamblea Nacional se presentó un proyecto de ley que visibiliza a las personas con autismo. Les contamos detalles de la propuesta más adelante. Ahora vamos con los titulares. Familiares de personas privadas de libertad denuncian violencia y tortura en las cárceles del país. Unidad Popular regresa a la contienda electoral tras fallo favorable del TCE. Experto analiza trabajo del bloque de seguridad y el rol de la justicia.
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9: Comenzamos. Familiares de personas privadas de libertad se concentraron una vez más en los exteriores del SNAI para denunciar presuntas vulneraciones de derechos humanos en los centros penitenciarios del país. Nuestro compañero Rolando Goyes dialogó con ellos y nos cuenta cuáles son sus reclamos. Adelante, Rolando. 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
10: Y el país se integra. Una vez más, la Organización de Familiares de las Personas Privadas de la Libertad llegaron hasta el Servicio Nacional de Atención Integral SNAI para denunciar presuntas violaciones y torturas al interior de los centros de rehabilitación social del país. Así lo dijo Tiffany, esposa de uno de los PPLs.
11: Dejar morir a personas por falta de alimento o atención sanitaria es una forma de tortura, por negligencia del Estado. Estar en prisión no significa perder el derecho a la salud ni a la vida.
10: Sostiene que son varios meses que esperan conocer qué pasa con quienes están pagando sus condenas. Además que han sido trasladados y que no fueron notificados a qué centros de rehabilitación fueron llevados.
11: Donde toda la población penitenciaria está extremadamente delgada. Están cadavéricos. No es que aquí les está haciendo dieta. No es que solamente a los presos políticos. Los están matando de hambre a toda la población penitenciaria.
10: Adicional, denuncian que las visitas se han prohibido, que la preocupación aumenta al saber que existen casos de tuberculosis en varios pabellones, lo precisa Adriana.
12: Porque aún existe la tortura, existe el maltrato, existe la desvinculación de los hijos, no existen las visitas para sus cónyuges, existe la falta de medicina, la desnutrición, aún vemos. Como es la cárcel del encuentro, penitenciaría que no tiene acceso a nada. Las personas como sacan a diario 6, 10 muertos.
10: A estos pedidos se suman de aquellos familiares que piden que se analicen las sentencias para varios presos, algunos que son de la tercera edad y siguen sin una sentencia en firme.
12: Dijeron, supieron maquillar que los familiares estaban bien, pero nada es oculto. Ahora tenemos y sabemos por gente, o sea, han sacado gente del encuentro con supuesta tuberculosis, el chico que salió fallecido con supuesta tuberculosis, cuando existe una documentación donde hay una autopsia por determinar si hubiera sido que en verdad fue por tuberculosis, yo lo asiento por tuberculosis, pero no, dice por determinar.
10: Plantón que se dio en los bajos del SNAI en Quito, en donde, como medida de presión, cerraron la calle a la altura de la Orellana y 9 de octubre por varios minutos. No descartaron permanecer en el sitio o regresar para continuar con acciones similares. Reporto para Ecuador en Contacto, Rolando Goyes García. 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
9: Y el país se integra. Muchísimas gracias, Rolando. En otro tema, la Fuerza Aérea Ecuatoriana cumplió este jueves en Guayaquil con el acto de disculpas públicas dispuesto por la Corte Constitucional como parte de las medidas de reparación ordenadas dentro del caso de los 4 niños de las Malvinas. La disposición forma parte de la sentencia emitida por el máximo organismo de control constitucional del país dentro de este caso. El acto constituye además una de las acciones ordenadas por la Corte Constitucional a favor de las víctimas y sus familias. La jornada se realizó luego de que el Comité Permanente por la Defensa de los Derechos Humanos de Guayaquil denunciara presuntos actos de hostigamiento e intimidación contra familiares de las víctimas ocurridos en los últimos días. Organizaciones de derechos humanos han señalado que, además de las medidas de reparación, el caso requiere garantías efectivas de protección para las familias y el esclarecimiento completo de los hechos. Las acciones desplegadas por el bloque de seguridad, la efectividad de este y los principales retos que tiene, fueron analizados por el coronel en servicio pasivo José Hidalgo, experto en seguridad e inteligencia militar. Nuestro compañero Rolando Goyes nos presenta las reflexiones del experto en el siguiente reporte. 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
10: Y el país se integra. El bloque de seguridad, conformado por Fuerzas Armadas y la Policía Nacional, ha logrado golpear las economías criminales y reducir la delincuencia común, según aseveraciones hechas por el Gobierno Nacional. Trabajo en conjunto que, para el coronel en servicio pasivo y experto en seguridad e inteligencia militar, José Hidalgo, tiene puntos relevantes con el accionar. Añade que, si bien se cuestiona el trabajo del bloque de seguridad, la ciudadanía debe considerar que la declaración de conflicto armado interno faculta utilizar todos los métodos para garantizar la paz ciudadana.
13: El trabajo del bloque de seguridad ha sido un trabajo muy importante que se ha ido viendo en el transcurso del tiempo. Hay muchos críticos, y yo digo críticos sin sentido, porque para hablar de esto tenemos que saber cómo funciona el sistema de seguridad. Muchos piensan, y eso les hago una invitación a los ecuatorianos, a que piensen que la seguridad debemos comprometernos todos. Porque no solamente es que estamos hablando bien o mal de los militares o policías. Aquí es un trabajo muy intenso que deben hacer instituciones de Estado. Por eso se llama seguridad integral del Estado. porque tenemos los medios, los recursos para poder hacer ese enfrentamiento, no solamente con el ámbito de armas, sino es la presencia del Estado donde no existe Estado, hablemos así.
10: Pero señala cuestionamientos a las autoridades de justicia, ya que si se detienen a los cabecillas de las bandas criminales, al poco tiempo quedan libres, con lo cual el trabajo del bloque queda en nada.
13: Se necesitan tres elementos principales para que actúen estos delincuentes. Tener la justicia a su favor, cooptada o infiltrada en la justicia.
14: ¿Qué es lo que está pasando?
13: Jueces, fiscales, abogados, a su servicio. Y es lo que estamos viendo. Pongo el caso del sargento de la policía que está siendo juzgado de 17 años, 4 meses, por abatir a un delincuente. ¿Y cuál es la excusa de la juez? Que sí llamó la atención. Que dice que el delincuente primero es un ser humano. O sea que el delincuente que mata a una persona, a un inocente, entonces el inocente que murió no es humano.
10: El gobierno nacional días atrás informó una reducción del 27.7% en las muertes violentas a nivel nacional durante mayo de 2026, pasando de 935 casos en mayo de 2025 a 676 en mayo de 2026. Esto gracias al trabajo del bloque de seguridad. Esto a pesar que el país registró un récord histórico de 9.216 homicidios al cierre del último año. Reportó para Ecuador en Contacto, Rolando Goiz García, Corape, Inform.
9: Y el país se integra. Muchísimas gracias, Rolando. Momento de la primera pausa de este informativo. Pero antes, para quienes viven cerca de la costa o quienes tienen previsto viajar a la playa en los próximos días, tomen nota, porque se anticipan condiciones de mar agitado y muy agitado, tanto en la costa como en las Galápagos del 5 al 8 de junio. Eviten zonas restringidas y manténganse atentos a los reportes oficiales sobre el tema. Ya volvemos.
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1: Regresamos. Luego de que la jueza del Tribunal Contencioso Electoral, TCE, dejó sin efecto la cancelación de Unidad Popular, Giovanni Atarihuana, director nacional de la organización política, habló sobre la participación del movimiento en los próximos comicios. ¿Hay posibilidad de alianzas? Nos lo cuenta nuestro compañero Rolando Goyes, quien conversó con el dirigente. 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
2: Y el país se integra. Fue la presidenta del Tribunal Contencioso Electoral, Ivonne Coloma, que dejó sin efecto la cancelación de Unidad Popular tras aceptar un recurso presentado por la organización política. Decisión que para Giovanni Atarihuana, director nacional del partido, no es más que un tema de justicia y luego de haber demostrado que no existían causales para eliminarlos del padrón electoral.
3: Nos ha dado la razón jurídica. El Consejo Nacional Electoral, con Diana Tamaí y sus suplentes, había violado la ley. La cancelación de Unidad Popular no va más. Y es muy clara la sentencia. El CNE estaba fuera del tiempo establecido, fuera de la ley. Eso feneció el 3 de abril y la jueza Coloma lo pone en la sentencia. Y segundo, también establece que Diana Tamaí nunca ha probado con ninguna metodología ni ninguna prueba la disminución supuesta de las afiliaciones de Unidad Popular. ¿Sí? No tenía el causal para extinguirnos.
2: Aunque se trata de una sentencia de primera instancia, es decir, que puede ser apelada por el Consejo Nacional Electoral ante el Pleno del Contencioso Electoral, Atarihuana señala que esto es un revés político para los titulares del organismo electoral encabezados por Diana Atamaín.
3: El día 6, el sábado 6, si no hay apelación, quedaría efectivamente ejecutoriada. Nosotros obviamente vamos a seguir definiendo los nombres, los perfiles de mujeres y hombres en todo el país. Nos proponemos participar en al menos 200 cantones. Hemos avanzado conversaciones en cada territorio con distintas fuerzas políticas para hacer alianzas. Del 18 de junio al 2 de julio serán las primarias y esa es la buena noticia. Hemos logrado parar, por lo menos en esta parte, el fraude electoral.
2: Con base a esta resolución, sostiene que el tiempo corre y deberán buscar los candidatos y las posibles alianzas en miras de los próximos comicios.
3: Hemos conversado con Pachacute en algunos territorios, con el Partido Socialista, con Futuro 20, también con Avanza. Estos días van a ser efectivamente de definir candidaturas, proyectos y por supuesto alianzas. Estamos contra el tiempo porque el 18 de junio arrancan ya las primarias. Obviamente habrá que hacer un esfuerzo extraordinario. Creo que no tendremos problemas en el tema de cuotas de mujeres, de jóvenes, porque tenemos y hemos estimulado esa participación.
2: Adicional, como parte de la resolución de la jueza Ivonne Coloma, dispone que el CNE realice un nuevo examen técnico y jurídico sobre el cumplimiento de los requisitos legales aplicables al partido Unidad Popular Lista 2. Ese análisis deberá desarrollarse dentro de las competencias constitucionales y legales del organismo, así como dentro de los plazos y procedimientos previstos en la normativa vigente. Reportó para Ecuador en Contacto Rolando Goiz García. 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
1: Y el país se integra. Muchísimas gracias, Rolando. Cambiamos de tema. La asambleísta de la Revolución Ciudadana, Ana Belén Yela, presentó este jueves 4 de junio en la Oficina de Gestión Documental de la Asamblea Nacional el proyecto de ley orgánica para asegurar la universalidad de la atención, protección y aseguramiento de los derechos de las personas autistas, denominado Ley Paula. La legisladora explicó que la propuesta busca garantizar que las personas dentro del espectro autista puedan ejercer plenamente sus derechos en todas las etapas de su vida.
4: El autismo en este momento en el país, primero, está muy invisibilizado y segundo, se lo entiende solamente desde la escolaridad. Y nosotros lo que hemos querido es que, pasada la escolaridad, cuando las personas se salen del sistema educativo, si van a ir a la universidad, tienen que insertarse al ámbito laboral y más adelante como adultos mayores, que todas sus necesidades específicas estén cubiertas y que no hayan barreras para ejercer sus derechos.
5: ¿Necesidades como cuál?
4: Una persona que tiene autismo a veces necesita adaptabilidades en temas laborales, por ejemplo, cosas elementales, como que les bajen las luces en el sitio donde trabaja o que no hayan ruidos que les vayan a causar inconvenientes, que una empresa o un sector público en el que tú trabajas te pueda hacer esas adaptaciones específicas sin que esto signifique después una discriminación o algún problema en el ámbito laboral, esos tipos de derechos es lo que nosotros estamos buscando, se respeten con este proyecto de ley.
1: Yela señaló que el proyecto fue elaborado durante un año con la participación de especialistas y organizaciones de padres y madres de personas con autismo. Durante ese proceso, advirtió además sobre la falta de cifras oficiales que permitan dimensionar esta realidad en el país.
4: Lamentablemente no hay datos estadísticos claros en Ecuador. Nosotros, para presentar este proyecto de ley, hicimos pedidos de información al Ministerio de Salud, al MIES, al Ministerio de Educación, al INEC, a todas las instituciones públicas, y lamentablemente no hay datos claros ni datos específicos. Nos dieron el dato paraguas, ¿no?, de personas con discapacidad, pero no nos supieron dar datos específicos del tipo de discapacidad, que en este caso está considerada como una discapacidad psicosocial el autismo. No habían datos específicos, lamentablemente, lo mismo con el Ministerio de Trabajo. Y los datos que sí habían no coincidían entre una institución y otra, que es parte de las razones por las que es tan difícil hacer una política pública y que haya una política pública que atienda una problemática que, lamentablemente, el Estado ecuatoriano tiene invisibilizada por falta de datos puntualmente.
1: Tras la presentación de la propuesta, el siguiente paso será que el Consejo de Administración Legislativa califique el proyecto para que inicie su trámite en la Asamblea Nacional.
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1: Y sobre el trabajo legislativo. Desde La Tacunga, el abogado Eduardo Vargas se refirió a las reformas a la ley de inquilinato que analiza la Asamblea Nacional y que buscan actualizar las reglas para el alquiler de viviendas y locales. Nuestra compañera Paulina Balseca nos cuenta qué dice el jurista sobre los principales retos y ajustes que deberán revisar los asambleístas. Te escuchamos, Paulina. 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
6: El Ecuador se integra. La Asamblea Nacional avanza en el tratamiento de las reformas a la ley de inquilinato, una normativa que, según expertos jurídicos, mantiene vacíos y disposiciones desactualizadas pese a los cambios sociales y económicos del país. El abogado Eduardo Vargas explica que el proyecto, que ya fue discutido en primer debate, busca modernizar los procesos de arrendamiento, agilizar los trámites y brindar mayor seguridad jurídica tanto a los propietarios como a los arrendatarios.
7: Esta ley data de hacía mucho tiempo atrás, más o menos, si mi memoria no me es difícil, de los 60s, y todavía hay bastante que trabajar, bastante que reformar y actualizarse. Hay que tener una claridad normativa, hay que tener seguridad jurídica y una adecuación legislativa vigente a las dinámicas actuales.
6: Entre los principales cambios planteados consta la actualización de valores y sanciones que aún se encuentran establecidos en Sucre, la incorporación de mecanismos de mediación para evitar congestión judicial y nuevas reglas para la formalización de contratos.
7: Es urgente porque con la ley de inquilinato actual todavía se habla en Sucres, ¿sí? Entonces imaginémonos que las multas, los mensuales, se están discutiendo aún en Sucres, y eso hace que también se vuelva engorroso el tema dentro de los juzgados cuando hay problemas de inquilinato. Y hay que también tener un registro simplificado de lo que se está realizando, porque se habla todavía del Código de Procedimiento Civil, y ahora tenemos un nuevo código que data del 2016 y tiene otro tipo de procedimientos que se tiene que seguir dentro de la función judicial. Y esa implementación de registros administrativos tiene que ser más ágiles para formalizar esos contratos. Recordemos que con la ley de inquilinato se pedía, o se pide todavía, que los contratos sean suscritos incluso dentro del juzgado de lo civil, pero muy difícil poder hacerlo eso en estos tiempos, y se queda en esa brecha todavía de que no se puede cumplir con la ley porque es desactualizada, y hablar con los jueces es casi imposible, y mucho menos que el juez salga para poder suscribir un nuevo contrato de arrendamiento o pues legalizar el mismo.
6: El asambleísta Gerardo Machado planteó incluir la presentación del récord policial como requisito para arrendar viviendas en el Ecuador, argumentando que la medida ayudaría a reducir los índices de inseguridad. La iniciativa abrió una discusión sobre los límites entre seguridad ciudadana, derechos de los arrendatarios y las nuevas condiciones que podría exigirse dentro de los contratos de alquiler. Todo esto mientras avance el análisis para el segundo debate. Reportó Paulina Balseca. 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
1: Y el país se integra. Muchísimas gracias a nuestra compañera Paulina Balseca. Cerramos este bloque de noticias contándoles que el Ministerio de Salud Pública informó que durante el último mes distribuyó 31 millones de unidades de medicamentos y dispositivos médicos a nivel nacional, como parte de la compra centralizada correspondiente a este año. Según la cartera de Estado, la entrega representó una inversión de $7.7 millones y busca fortalecer el abastecimiento en 88 hospitales y 950 centros de salud del país. Entre los insumos distribuidos constan medicamentos utilizados en distintas especialidades médicas, incluidos anestésicos para procedimientos quirúrgicos. En la provincia del Guayas, las autoridades señalaron que se entregaron alrededor de 245 tipos de medicamentos e insumos a establecimientos de salud de la red pública. De acuerdo con la información oficial, la distribución se realizó en hospitales y centros de salud de primer nivel, donde estos insumos son utilizados para la atención y tratamiento de pacientes con diversas patologías. Llegamos a nuestra segunda pausa. Sigan en sintonía de su radio comunitaria, porque al regresar hablaremos sobre el Hospital Municipal de Baños en Cuenca y qué falta para que inicie sus operaciones. Ya volvemos.
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1: Regresamos. El Gobierno Nacional anunció un mecanismo de compensación económica para parte del sector pesquero del país, con una asignación de 10.5 millones de dólares. Según informó el Ministerio de Agricultura, Ganadería y Pesca, el beneficio está dirigido a 589 embarcaciones registradas en la Subsecretaría de Recursos Pesqueros, aunque se excluye a los barcos de mayor tamaño de la flota atunera. Del monto total previsto, más de 8 millones y medio de dólares se destinarán a embarcaciones dedicadas a la captura de especies como dorado, atún, sardina, jurel, merluza y distintos tipos de camarón. El resto de los recursos será para parte del sector atunero industrial. Para acceder a la compensación, los interesados deberán constar en el registro nacional correspondiente, mantener vigentes sus permisos de pesca, demostrar consumo de combustible mediante facturas válidas y estar al día en sus obligaciones tributarias y patronales, entre otros requisitos. La medida fue establecida mediante un decreto ejecutivo y un acuerdo ministerial, informó la cartera de Estado.
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1: Nos trasladamos ahora al Hospital Municipal de Baños, mismo que se encuentra en la etapa final previa a su apertura. Mientras la institución espera la inspección reglamentaria para obtener el permiso de funcionamiento, avanza también el proceso de contratación de personal. Desde Radio Católica Cuenca, nuestro compañero Walter Orellana nos trae los detalles. 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
15: Y el Ecuador se integra. El director del Hospital Municipal de Baños, Fabián Zamora, informó que la institución se encuentra a la espera de la inspección de la autoridad sanitaria para obtener el permiso de funcionamiento y abrir las puertas del hospital. Además, señaló que ya inició la fase final del proceso de contratación de personal con entrevistas a los aspirantes que superaron las etapas de evaluación. Más de 11.500 personas postularon para cerca de 90 plazas disponibles.
16: Próximo martes entra ya en el proceso de entrevistas. Esperamos para la próxima semana tener listo ya todo el personal que nos va a acompañar en el Hospital de Baños. El permiso de funcionamiento de enlaces corresponde al funcionamiento en sí del hospital, al personal, a los procesos, a los servicios, al equipamiento y a que el hospital tenga todo lo necesario para poder funcionar con normalidad y que pueda dar las seguridades al paciente para que esto sea de la mejor manera. Esperamos que esto sea lo antes posible. Entiendo que el municipio está trabajando en todos los aspectos de movilidad. Etapa, entiendo que ha dado ya su pronunciamiento de los arreglos que están haciendo y ¿Alguien oía alguna vez que decía algo de las vías que todavía tienen polvo? Hay que ver que estamos en las zonas rurales, los hospitales son de las zonas rurales. Si ustedes pueden ver el hospital del Valle, antes esas calles eran de tierra. Ahora dense una vuelta y vean cómo está el sector. Está totalmente arreglado y yo creo que es un beneficio para toda la ciudadanía, al menos en el entorno donde está funcionando el hospital. Yo no podría decir que van a pavimentar toda la zona rural, pero sí contribuye la zona de, en la que el hospital tiene su área de influencia. El proceso de captación de personal tiene varias etapas. Entre las primeras etapas y uno de los filtros iniciales, dada la cantidad de gente, pues son 11.500 postulantes para 90 plazas, entonces obviamente no todos iban a ser llamados. Sin embargo, todos los que pasaban de 85 para arriba en el acta de grado, que fue el primer filtro, fueron llamados a las pruebas. Nos llamó mucho la atención, por ejemplo, vamos a tener que hacer la entrevista porque todos pasaron en las pruebas, hacer 40 entrevistas a las personas que son de laboratorio. Se hace también una prueba psicométrica y una prueba de conocimientos, donde se puede ver primero la calidad de gente que es, hablo de calidad de gente, porque nosotros estamos gente que vea por la gente social, que tenga un atractivo a esta parte social que nosotros tanto estamos buscando, y los conocimientos, la experiencia, donde han trabajado, cómo están funcionando, si es que ya tienen alguna experiencia adicional en otro lado. Eso va a ser los parámetros que de una u otra manera validarán de una persona sobre otra en esta entrevista.
15: Desde la capital Azuaya, informó Walter Orellana, Radio Católica Cuenca. Corape informa.
1: Y el país se integra. Muchas gracias a nuestro compañero Walter Orellana. Los días 6 y 7 de junio de 2026 se efectuará el primer Festival de Cine Comunitario en la provincia de Cañar, a fin de conocer las historias y territorio de las comunidades indígenas de esa localidad. ¿Cuáles serán las temáticas que se abordarán? Escuchemos la información en el siguiente resumen de la Red Quichua Corape.
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18: Todos los sentimientos y las emociones que ha generado la migración en todos estos trayectos. También hay otros trabajos que se ha trabajado con mujeres dentro del territorio, que se ha trabajado con varias comunidades, y por lo ende todavía no ha existido estos tipos de espacios para poder difundir, ¿no?, nuestras memorias, no solamente desde el territorio, sino también ver a otros territorios trabajando en el tema audiovisual. Por eso es que vamos a contar con proyecciones locales. Como es muy ajustado el tiempo, hemos decidido hacer 3 funciones por día, que es uno local, uno nacional y uno internacional, gracias al apoyo de Mulyu TV, con el proyecto que ellos están teniendo, que es el Sur se proyecta, y el cual nos han ayudado con un catálogo para nosotros también proyectar aquí en territorio. Es por eso que vamos a estar tocando temas de maternidad, de mujeres, de migración, un poco social también, movilizaciones, todo lo que realmente es nuestros contextos sociales. Y eso es lo enriquecedor del cine, ¿no? Porque más allá de conectarnos entre nosotros, también conectamos a la realidad que existe, no solamente en Ecuador o en el territorio cañari, sino también en otros pueblos rurales e indígenas también.
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0: Amigos y amigas, gracias por acompañarnos e informarse a través de la red de radios comunitarias del país. Tenemos un nuevo encuentro mañana a la misma hora con otra revisión de las noticias más importantes de la jornada. Hasta entonces, un abrazo.
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7: Son las 6:57.
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